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1: Cadena Radial Samaritano da la hora, 6:00 p.m.
2: El que nunca ha cometido un error es porque nunca ha intentado hacer nada nuevo. Olvidando el pasado y con la mirada fija en lo que está por delante, me esfuerzo hasta lo último por llegar a la meta.
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1: Queridos radioyentes, para esta ocasión nuestro tema en la Palabra de Dios es la carne y el Espíritu. ¿A quién servimos? Vayamos a la carta del apóstol Pablo a los Gálatas capítulo 5, versículo 17. Porque el deseo de la carne es contra el Espíritu y el del Espíritu es contra la carne. Y estos se oponen entre sí para que no hagáis lo que quisieres. Vayamos a la carta del apóstol Pablo a los Romanos capítulo 8, versículo 9. Más vosotros no vivís según la carne, sino según el Espíritu, si es que el Espíritu de Dios mora en vosotros. Y si alguno no tiene el Espíritu de Cristo, no es de él. Vayamos una vez más a la carta del apóstol Pablo a los Gálatas, capítulo 5, versículo 1. Estad pues firmes en la libertad con que Cristo nos hizo libres, y no estéis otra vez sujetos al yugo de esclavitud. A través de estos versículos de este pasaje que he dado lectura, o estos versículos de estos pasajes que he dado lectura, podemos ver ahora como cristianos disfrutamos de una maravillosa libertad en Cristo Jesús. Hay libertad de servir a Dios en el Espíritu, como hay libertad del pecado. Vayamos al Evangelio según San Juan capítulo 8, versículo 31 al versículo 34, que dice así: Dijo entonces Jesús a los judíos que habían creído en él: Si vosotros permaneciereis en mi palabra, seréis verdaderamente mis discípulos, y conoceréis la verdad, y la verdad os hará libres. Le respondieron: Linaje de Abraham somos, y jamás hemos sido esclavos de nadie. ¿Cómo dices tú, seréis libres? Jesús le respondió: de cierto os digo, que todo aquel que hace pecado, esclavo es del pecado. Aquí vemos cómo la palabra de Dios nos dice que el que hace pecado es esclavo del pecado. Así que hay libertad de la ley de Moisés. Veamos en la carta del apóstol Pablo a los Romanos, capítulo 7, versículo 6, que dice así: Pero ahora estamos libres de la ley, por haber muerto para aquella en que estábamos sujetos, de modo que sirvamos bajo el régimen nuevo del Espíritu y no bajo el régimen viejo de la letra. Aquí tenemos como la palabra de Dios nos dice que hay libertad de servir a Dios. Podemos servirle en el Espíritu como tenemos libertad de servir por medio de la ley, pero la misma palabra nos dice que por la ley nadie podrá servir plenamente al Señor, y nadie por medio de la ley podrá justificarse delante de Dios, solamente por medio del Espíritu, el cual mora en cada creyente. Pero hay libertad de las tradiciones de los hombres. Vayamos a la carta del apóstol Pablo a los Gálatas, el capítulo 4, el versículo 9. Mas ahora, dice, conociendo a Dios, o más bien, siendo conocidos por Dios, ¿Cómo es que os volvéis de nuevo a los débiles y pobres rudimentos a los cuales os queréis volver a esclavizar? Es verdaderamente el deseo de Cristo que seamos libres de la ley y de la esclavitud del pecado. Por eso la palabra de Dios nos dice en Gálatas capítulo 5, versículo 1, estad pues firmes en la libertad con que Cristo nos hizo libres, y no estéis sujetos otra vez al yugo de esclavitud. Así que no debemos permitir que la libertad se convierta en licencia, es decir, en libertad sin ninguna restricción. Si no tenemos cuidado, los deseos de la carne pueden dañarnos, y no solamente dañarnos, sino traer destrucción a nuestra vida espiritual, como también a nuestra vida material o común. Veamos lo que dice la palabra de Dios en la carta del apóstol Pablo a los Gálatas, capítulo 5, versículos 13 al 15, que dice así: porque vosotros, hermanos, a libertad fuisteis llamados, solamente que no uséis la libertad como ocasión para la carne, sino servíos por amor los unos a los otros, porque toda la ley en esta sola palabra se cumple: amarás a tu prójimo como a ti mismo. Pero si os mordéis y os coméis unos a otros, mirad que también nos consumáis unos a otros. Para evitar esto, el apóstol Pablo nos manda a caminar en el Espíritu. Veamos en la carta del apóstol Pablo a los Gálatas, capítulo 5, versículo 16. Digo pues, andad en el Espíritu y no satisfagáis los deseos de la carne. Aquí vemos cómo el consejo del apóstol Pablo es que andemos en el Espíritu y no satisfagamos los deseos de la carne, porque si lo hacemos, no sucumbiremos a los deseos de la carne. Y cualesquiera que sean los peligros que pueda haber al satisfacer los deseos de la carne, queda así disminuida. Para animarnos a caminar en el Espíritu y no realizar el deseo de la carne, si dedicáramos varias lecciones a examinar esta sección de las Escrituras, veamos en Gálatas capítulo 5, versículos 16 al 26, lo que nos dice aquí la palabra de Dios. Digo pues, andad en el Espíritu y no satisfagáis los deseos de la carne, porque el deseo de la carne es contra el Espíritu y el del Espíritu es contra la carne, y estos se oponen entre sí para que no hagáis lo que quisieres. Pero si sois guiados por el Espíritu, no estáis bajo la ley, y manifiestas son las obras de la carne, que son adulterio, fornicación, inmundicia, lascivia, idolatría, hechicerías, enemistades, pleitos, celos, iras, contiendas, disensiones, herejías, envidias, homicidios, borracheras, orgías y cosas semejantes a estas, acerca de las cuales os amonesto, como ya os lo he dicho antes, que los que practican tales cosas no heredarán el reino de Dios. Mas el fruto del Espíritu es amor, gozo, paz, paciencia, benignidad, bondad, fe, mansedumbre, templanza. Contra tales cosas no hay ley. Pero los que son de Cristo han crucificado la carne con sus pasiones y deseos. Si vivimos por el Espíritu, andemos también por el Espíritu. No nos hagamos vanagloriosos, irritándonos unos a otros, envidiándonos unos a otros. Este es el consejo de la palabra de Dios que hemos visto. ¿Cuáles son los frutos de la carne? Como también los frutos del Espíritu, por eso se nos exhorta a andar, o sea, vivir en el Espíritu, para que los frutos del Espíritu se manifiesten en nuestras vidas. Quizás un buen punto de partida sea plantearse estas preguntas. ¿Por qué hacer algún esfuerzo por caminar en el Espíritu? ¿Por qué no simplemente sucumbir a los deseos de la carne? En nuestro texto se dan al menos cinco razones, y la primera, la consideraremos es esto: el espíritu y la carne son contrarios uno a otro. Veamos lo que dice en Gálatas 5:17. Porque el deseo de la carne es contra el espíritu, y el del espíritu es contra la carne, y estos se oponen entre sí, para que no hagáis lo que quisieres. Como dos oponentes luchando por nuestra alma, están en oposición unos contra otros, como dice en Gálatas 5:17, porque el deseo de la carne es contra el espíritu, y el del espíritu es contra la carne, y estos se oponen entre sí, para que no hagáis lo que quisieres. Aquí se refiere el espíritu al Espíritu Santo o al ser humano espíritu. Creo que tiene referencia al Espíritu Santo. El contexto de la epístola ciertamente sugiere que esto es el caso. A través del Espíritu esperamos ansiosamente la esperanza de justicia, como nos dice en Gálatas capítulo 5, versículo 5. Pues nosotros, por el Espíritu, aguardamos por fe la esperanza de la justicia. Aquí el argumento del apóstol Pablo es: si vivimos en el Espíritu, vivamos también, o sea, andemos en el Espíritu. No tendría sentido si el ser humano espíritu se refiere a Gálatas 5:25. Si vivimos por el Espíritu, andemos también por el Espíritu. Cosechar vida eterna del Espíritu debe referirse al Espíritu Santo. Veamos en Gálatas capítulo 6, versículo 8, que dice así: porque el que siembra para su carne, de la carne segará corrupción, mas el que siembra para el Espíritu, del Espíritu segará vida eterna. Entonces, mientras estamos en la carne, nos empuja en una dirección, el Espíritu de Dios quiere que vayamos en otra. Un cristiano debe servir a unos a los otros. Si sigue los deseos de la carne, no podrás hacer la voluntad del Espíritu. ¿Por qué? Porque el deseo de la carne es contra el Espíritu, y el del Espíritu es contra la carne, y estos se oponen entre sí, para que no hagáis lo que quisieres. Como el dilema descrito en Romanos capítulo 7, versículos 14 al 23, que dice de esta manera: porque sabemos que la ley es espiritual, mas yo soy carnal, vendido al pecado, porque lo que hago no lo entiendo, pues no hago lo que quiero, sino lo que aborrezco, eso hago. Y si lo que no quiero, esto hago, apruebo que la ley es buena. De manera que ya no soy yo quien hace aquello, sino el pecado que mora en mí. Y yo sé que en mí, esto es, en mi carne, no mora el bien, porque el querer el bien está en mí, pero no el hacerlo. Porque no hago el bien que quiero, sino el mal que no quiero, eso hago. Y si hago lo que no quiero, ya no lo hago yo, sino el pecado que mora en mí. Así que, queriendo yo hacer el bien, hallo esta ley, que el mal está en mí. Porque según el hombre interior, me deleito en la ley de Dios, pero veo otra ley en mis miembros, que se rebela contra la ley de mi mente, y que me lleva cautivo a la ley del pecado que está en mis miembros. Aquí vemos cómo el apóstol Pablo nos dice: por un lado, la carne usa el pecado, el espíritu se opone, y entre nosotros hay una lucha, y entonces nosotros tenemos que determinar que por nosotros mismos no podremos alcanzar la victoria en nuestra vida espiritual, pero con la ayuda del espíritu, la carne puede ser vencida. Veamos en Romanos capítulo 8, versículos 12 al 14, que dice así: así que, hermanos, deudores somos, no a la carne, para que vivamos conforme a la carne. Porque si vivís conforme a la carne, moriréis. Mas si por el Espíritu hacéis morir las obras de la carne, viviréis. Porque todos los que son guiados por el Espíritu de Dios, estos son hijos de Dios. Así que debemos elegir quién será nuestro amo, los deseos de nuestra carne o el Espíritu de Dios, porque no podemos servir a ambos, porque vamos a quedar mal con alguno. A medida que continuamos, se nos dan más razones para servir a Dios en el Espíritu. Si son guiados por el Espíritu, no están bajo la ley. Gálatas 5:18. Pero si sois guiados por el Espíritu, no estáis bajo la ley del pecado. ¿Qué significa estar bajo la ley? En el contexto, la ley tiene una referencia principal a la ley de Moisés. Gálatas capítulo 4, versículo 21, que dice: decidme, los que queréis estar bajo la ley, ¿no habéis oído la ley? El objetivo de la ley era principalmente doble: para revelar el pecado, como dice en Gálatas 3:19 y Romanos capítulo 3, versículo 20, que dice así Gálatas 3:19. Entonces, ¿para qué sirve la ley? Fue añadida a causa de las transgresiones hasta que viniese la simiente a quien fue hecha la promesa, y fue ordenada por medio de ángeles en mano de un mediador. Ahora Romanos 3:20, ya que por las obras de la ley, ningún ser humano será justificado delante de él, porque por medio de la ley es el conocimiento del pecado, para condenar al pecador como culpable. Veamos Romanos 3:19. Pero sabemos que todo lo que la ley dice, lo dice a los que están bajo la ley, para que toda boca se cierre y todo el mundo quede bajo el juicio de Dios. Estar bajo la ley entonces es estar bajo un estado de condenación, porque la ley no proporciona perdón, solo proporciona condenación. Los que andan en el Espíritu no están bajo la condenación de la ley, porque la obediencia al Evangelio revelado por el Espíritu resulta en libertad. Libertad de condenación. Veamos en Romanos 8:1. Ahora pues, ninguna condenación hay para los que están en Cristo Jesús, los que no andan conforme a la carne, sino conforme al Espíritu. Libertad de la ley del pecado de muerte. Veamos en Romanos capítulo 8, versículo 2. Porque la ley del Espíritu de vida en Cristo Jesús me ha librado de la ley del pecado y de la muerte. Ahora en Romanos capítulo 6, versículo 17 y versículo 18. Pero gracias a Dios, que aunque erais esclavos del pecado, habéis obedecido de corazón a aquella forma de doctrina a la cual fuisteis entregados, y libertados del pecado, vinisteis a ser siervos de la justicia, hecho posible gracias al sacrificio de Cristo. Veamos en Romanos capítulo 8, versículos 3 y 4, que dice: porque lo que era imposible para la ley, por cuanto era débil, por la carne, Dios enviando a su Hijo en semejanza de carne de pecado, y a causa del pecado, condenó al pecado en la carne, para que la justicia de la ley se cumpliese en nosotros, que no andamos conforme a la carne, sino conforme al Espíritu. Porque quienes caminan según el Espíritu, no hay cosas contra las cuales no hay ley que las condene. Veamos en Romanos 8:4. Para que la justicia de la ley se cumpliese en nosotros, que no andamos conforme a la carne, sino conforme al Espíritu. Veamos en Gálatas 5:22 y 23. Mas el fruto del Espíritu es amor, gozo, paz, paciencia, benignidad, bondad, fe, mansedumbre, templanza. Contra tales cosas no hay ley. Si decíamos ser libres de la condenación del pecado bajo la ley de Dios, entonces debemos caminar en el Espíritu y vivir en el Espíritu. Hay otra razón por la que debemos buscar caminar en el Espíritu y no satisfacer los deseos de la carne, y no heredaréis el reino de Dios. Veamos en Gálatas capítulo 5, versículo 19 al 21. Y manifiestas son las obras de la carne, que son adulterio, fornicación, inmundicia, lascivia, idolatría, hechicerías, enemistades, pleitos, celos, iras, contiendas, disensiones, herejías, envidias, homicidios, borracheras, orgías y cosas semejantes a estas, acerca de las cuales os amonesto, como ya os lo he dicho antes, que los que practican tales cosas no heredarán el reino de Dios. Esta es una referencia al reino de los celestiales hablado por Cristo. Veamos en Mateo capítulo 25, versículo 34, que dice así: Pero llegando también el que había recibido un talento, dijo: Señor, te conocía que eres hombre duro, que siegas donde no sembraste y recoges donde no esparciste. Pablo lo esperaba con ansias, pero este hombre de esta enseñanza, él dijo, escondí. Él no estaba ansioso porque su amo regresara, por lo cual es necesario que ahora los creyentes vivamos en el Espíritu para agradar a Dios y no en la carne, porque la carne jamás va a permitir que el creyente pueda servir a Dios con eficacia en su vida en la carne, porque jamás alguien podrá servir a Dios en la carne. Es necesario que sea en el Espíritu. Por lo cual, querido radio oyente, ¿cómo estás sirviendo a Dios? ¿En la carne o por el Espíritu? Permita que el Espíritu Santo traiga convicción a su corazón y en esta hora usted pueda darse cuenta cómo está sirviendo al Señor, si en la carne o en el Espíritu. Que Dios bendiga su palabra.
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2: Muy a menudo amamos las cosas y usamos a las personas, cuando deberíamos estar usando las cosas y amando a las personas. Ámense con cariño de hermanos y deleítense en el respeto mutuo.
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0: que es desde el fondo del corazón de tus hijos, Señor. Recibe alabanza, gloria y honra a ti, Señor. Sí. Recibe todo aplauso de tus hijos en este día, Señor. Levantamos tu nombre. Te confesamos como
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Cadena Radial Samaritano da la hora, 7 de la noche. Hay una sola cosa que puede soportar los más recios ataques a lo largo de la vida: una conciencia tranquila. Amados, si nuestro corazón no nos reprende, confianza tenemos en Dios.

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1: Hay cosas que apreciamos mucho, no tanto por su valor monetario, sino por lo que representa y cómo lo obtuvimos. Trofeos deportivos, medallas deportivas, placas honoríficas o regalos hechos por nuestros hijos que dicen al mejor papá, a la mejor mamá o a los mejores abuelos del mundo.
2: Deseo compartir con usted un secreto muy personal. En la actualidad, yo soy un atleta que fui. Pero en verdad jugué fútbol norteamericano y fui el capitán de un equipo ganador. Y nuestro premio o recompensa fue una pequeña pelota de fútbol dorada que yo se la regalé a mi novia. Y por ser jugadores de fútbol, nos ganamos el privilegio de llevar cosidas en nuestros suéteres las letras iniciales de nuestro colegio, PB, por Palm Beach. También gané algunos otros trofeos. Ahora, déjeme decirle lo que pasó con todos ellos. Una noche los ladrones visitaron esta casa y se llevaron todos mis preciosos trofeos. ¿Dónde están y quién los tenga? Solo Dios y los ladrones lo saben.
1: Pero cuando usted gana almas para Cristo, usted no recibirá una corona corruptible. Usted recibirá una corona de gloria eterna. Andrés Murray, quien fuera un gran hombre de Dios, dijo: hay dos clases de cristianos, los ganadores de almas y los réprobos. Lo cual quiere decir que todos nosotros nos encontramos en una de esas dos categorías. Amigos, gracias por escuchar esta edición de El Amor que Vale. Mi nombre es Irving Ravelo y tengo el honor, el privilegio de presentarles la primera parte de un sermón titulado Seis poderosas motivaciones para el ganador de almas. Aquí está ya con nosotros el Dr. Adrián Rogers en la voz del pastor Lenín de Llanón.
2: Por favor, abra su Biblia y busque la segunda epístola de Pablo a los Corintios, capítulo 5. Y antes de leer unos cuantos versículos, quiero decirle algo. Cualquier cosa que usted logre en la vida será determinado primordialmente por la motivación que tenga. Aquello que le motive le impulsará y determinará lo que usted finalmente sea. Escuché de un jovencito que estaba cruzando un bosque y de pronto escuchó un gruñido. Miró hacia atrás y vio que un enorme oso le seguía. Y comenzó a correr, y el oso corría tras él. Y el muchacho pensó: este oso me va a alcanzar y a devorarme, a menos que encuentre alguna forma de escapar. Pero parecía que no había escapatoria. De pronto divisó un árbol, pero la rama más baja estaba como a 5 metros de altura. Y él pensó: nunca nadie ha dado un salto de 5 metros hacia arriba, pero tengo que hacerlo para salvar mi vida. Y mientras corría, hasta casi podía sentir la respiración del oso sobre su cuello. Y con una oración, el joven saltó con toda su fuerza, pero no pudo agarrarse de la rama. Menos mal que había saltado tan alto que en su camino hacia abajo se sujetó a la rama y salvó su vida. Amigo, eso es lo que llamo motivación. Y hoy quiero hablarle de la poderosa motivación que debe tener un ganador de almas. Cuando oramos por avivamiento, espero que oremos por un avivamiento que sea integral y que nos humille hasta las lágrimas. y que ese avivamiento comience primero en cada uno de los miembros de la congregación para que luego se inflame espiritualmente en la iglesia y ese avivamiento pueda abarcar su ciudad y su nación. Debemos alcanzar a los perdidos y traerlos en los dorados lazos del Evangelio a los pies de Jesús. El más poderoso ganador de almas fue el apóstol Pablo. Y aquí en 2 de Corintios capítulo 5 encontramos qué es lo que le motivó a Pablo. ¿Qué es lo que le empujó a ser el más grande misionero que el mundo ha conocido? Y si usted nunca ha sido un ganador de almas, escuche atentamente este mensaje. Y si usted es un ganador de almas, será bendecido y recibirá nuevos ánimos para continuar haciéndolo. Hay varias cosas que quiero que usted aprenda. Primero, la compulsión de un ganador de almas. Pablo tuvo un apremiante motivo que le impulsaba. ¿Cuál era la compulsión que Pablo tenía? Si alguien le hubiera preguntado, Pablo, ¿por qué trabajas tan fuerte? La respuesta del apóstol la encontramos en 2 Corintios 5, 9. Por tanto, procuramos también, o ausentes o presentes, serle agradables. Esa es la razón por la que trabajamos fuertemente. Pero no lo hacemos como una forma de llegar al cielo. Lo que Pablo está diciendo es, quiero ser aceptable delante de Dios, quiero que Dios se complazca conmigo. Hermanos y hermanas que me escuchan, si no se esfuerzan por traer almas para Cristo, no es aceptable delante de Dios. Y no importa cuán generosamente ofrende, cuán fielmente asista a la iglesia, o cuán elocuente sea usted, o cuán fielmente viva su vida, o cuán correcto sea su caminar espiritual, si no hace ningún esfuerzo para alcanzar almas para Jesús, usted no está complaciendo a Dios. Y eso no lo digo yo, lo dice la palabra de Dios. Escuche, no importa quién complazca, si no complace a Dios, usted es un fracaso. Pero si usted complace a Dios, no tiene ninguna importancia cuánta gente usted no complazca. Y la manera de complacer a Dios es trayendo almas para que conozcan a Cristo. Esa debe ser su compulsión. Andrés Murray, quien fuera un gran hombre de Dios, dijo, hay dos clases de cristianos, los ganadores de almas y los réprobos. Lo cual quiere decir que todos nosotros nos encontramos en una de esas dos categorías. Pablo dice, quiero decirles por qué trabajo tan arduamente. Estoy compelido, impulsado a ser aceptable delante de Dios. Esa es la primera razón para el ganador de almas, compulsión. Segundo, la compensación del ganador de almas. Miremos el verso 10. Porque es necesario que todos nosotros comparezcamos ante el tribunal de Cristo para que cada uno reciba según lo que haya hecho mientras estaba en el cuerpo, sea bueno o sea malo. Llegará el día cuando seremos recompensados. Ahora, este no es el juicio frente al gran trono blanco, donde serán juzgados los no salvos. El tribunal de Cristo en el idioma griego se llama Bema, y hace referencia a una plataforma levantada en medio de un estadio olímpico, en donde los atletas corredores llegaban para recibir su recompensa, los ganadores, y los perdedores no recibían nada, por supuesto. Y les ponían una corona de laurel sobre la cabeza, corona que a los pocos días se secaba, se marchitaba, se destruía. Pero nosotros seremos recompensados como ganadores de almas para Jesucristo. ¿Qué clase de recompensa, de compensación tendremos? Vayamos rápidamente a 1 de Corintios 9, los versos del 24 al 26. ¿No sabéis que los que corren en el estadio, todos a la verdad corren, pero uno solo se lleva el premio? Corred de tal manera que lo obtengáis. Todo aquel que lucha, de todo se abstiene. Ellos a la verdad para recibir una corona corruptible, pero nosotros una incorruptible. Así que yo de esta manera corro, no como a la aventura. De esta manera peleo, no como quien golpea el aire. Pablo está diciendo, miren, si quieren ganar una corona, tienen que entrenar, practicar, disciplinarse ustedes mismos y deben correr con toda su capacidad. Y cuando peleen, recuerden que no estarán peleando con su sombra, sino que es una pelea real. Amigo, ¿alguna vez ha llegado a la realización de que uno de estos días estará frente al Señor y que recibirá una corona si es un ganador de almas? En la actualidad, yo soy un atleta que fui, pero en verdad jugué fútbol norteamericano y fui el capitán de un equipo ganador. Y nuestro premio o recompensa fue una pequeña pelota de fútbol dorada que yo se la regalé a mi novia. Y por ser jugadores de fútbol, nos ganamos el privilegio de llevar cosidas en nuestros suéteres las letras iniciales de nuestro colegio, PV, por Palm Beach. También gané algunos otros trofeos. Ahora, déjeme decirle lo que pasó con todos ellos. Una noche, los ladrones visitaron nuestra casa y se llevaron todos mis preciosos trofeos. ¿Dónde están y quién los tiene? Solo Dios. Y los ladrones lo saben. Y en cuanto al famoso suéter con las letras PB, lo guardamos cuidadosamente. Y cuando algunos meses después lo quise usar, las polillas se habían dado un gran banquete con él. Pero cuando usted gana almas para Cristo, usted no recibirá una corona corruptible. Usted recibirá una corona de gloria eterna. ¿Qué es el tribunal de Cristo? Será donde algunos serán recompensados y otros serán avergonzados. Anote 1 Corintios 3, versos del 11 al 15. Porque nadie puede poner otro fundamento que el que está puesto, el cual es Jesucristo. Si sobre este fundamento alguno edificare oro, plata, piedras preciosas, madera, heno, hojarasca, la obra de cada uno será manifiesta, porque el día la declarará, pues por el fuego será revelada. Y la obra de cada uno, cual sea, el fuego la probará. Si permaneciere la obra de alguno que sobreedificó, recibirá recompensa. Si la obra de alguno se quemare, él sufrirá pérdida, si bien él mismo será salvo, aunque así como por fuego. Note que aquí el énfasis no es el tamaño de la obra, sino en la calidad de la obra. Dios siempre espera calidad, no cantidad. Y Pablo nos dice que todos estaremos en el tribunal de Cristo si es que somos salvos. Uno de estos días en el canal de televisión celestial veremos la serie Esta es su vida. Y mi amigo, su vida y mi vida, nuestras vidas, serán revisadas delante del Señor. Si usted ha sido un ganador de almas, su vida será como oro, plata y piedras preciosas. Si no ha sido un ganador de almas, su vida será como madera, heno y hojarasca. El oro, la plata y las piedras preciosas no se pueden quemar. Han pasado por el fuego sin quemarse. Pero la madera, el heno y la hojarasca serán consumidos por el fuego. Nuestras vidas serán reveladas, pero no solamente reveladas, sino que serán probadas por el fuego. Yo quiero que se imagine a usted mismo delante del tribunal de Cristo. ¿Se siente feliz o temeroso? Sé que algunas personas estarán pensando, yo no creo en recompensas. Pues le están llevando la contraria a Dios, porque Él sí cree en recompensas. Veamos Apocalipsis 22:12. Jesús dijo, he aquí yo vengo pronto, y mi galardón conmigo, para recompensar a cada uno según sea su obra. ¿Qué significa a cada uno según su obra? Si son oro, plata y piedras preciosas, o madera, heno y hojarasca. Y en 1 Corintios 3:8, Pablo dice, y el que planta y el que riega son una misma cosa, aunque cada uno recibirá su recompensa conforme a su labor. Y en Mateo 6:20, Jesús dijo, si no hacéos tesoros en el cielo, donde ni la polilla ni el orín corrompen, y donde ladrones no minan ni hurtan. Habla de tesoros. Y no crea que todos vamos a tener exactamente lo mismo en el cielo. No será así. Y estas palabras del Señor no tendrían ningún sentido si todos vamos a tener el mismo tesoro. Durante el tribunal de Cristo, Pablo dice que será un tiempo de recompensas, pero también nos dice que será un tiempo de remordimiento para muchos. En 1 Corintios 3, verso 15, Pablo dice, si la obra de alguno se quemare, él sufrirá pérdida, si bien él mismo será salvo, aunque así como por fuego. ¿Qué quiere decir eso? Que usted estará chamuscado, pero salvado. Entrará en el cielo con sus ropas quemando. Y todas las cosas materiales, o sea, madera, heno, hojarasca, por las que tanto se afanó, desaparecerán consumidas por el fuego. Las iglesias están llenas de personas cuyas vidas no son más que madera, heno y hojarasca. Y pronto, tal vez más pronto de lo que usted se imagina, tendrá que enfrentar el tribunal de Cristo. Y recibirá de acuerdo a sus obras, ora hayan sido buenas o malas. En el cielo usted no podrá ganar almas. Y lo que vaya a recibir en el tribunal de Cristo será de acuerdo a lo que usted hizo aquí en la tierra mientras estuvo vivo físicamente. Usted solo puede ganar almas aquí. Así que será mejor que lo haga mientras aún respira. Qué triste será llegar al cielo sin haber llevado ni una sola alma a los pies de Jesucristo. ¿No le gustaría que su tesoro en el cielo fuera las almas de quienes ha alcanzado para Cristo? Yo fui a visitar en el hospital a un obrero de nuestra denominación que estaba en su lecho de muerte, y nunca voy a olvidar lo que él me dijo. Pastor, soy salvo y sé que voy a ir al cielo. No tengo ningún miedo de morir, pero sí tengo vergüenza, porque no he sido un ganador de almas. ¿Puede imaginarse el estar frente al Señor Jesucristo y reconocer que nunca trató de ganar ninguna alma para Él y llega al cielo con las manos vacías? Yo no puedo comprender ni explicar con exactitud, pero la Biblia dice en forma clara, sencilla y sin equivocaciones, si la obra de alguno se quemare, él sufrirá pérdida, si bien él mismo será salvo, aunque así como por fuego. Y antes de que alguien me pregunte sobre este asunto, le diré que usted no gana almas para salvarse y conseguir su entrada al cielo, de ninguna manera. Usted es salvo e irá al cielo únicamente por la gracia de Dios. Como alguien ya lo dijo con mucha sabiduría, yo no puedo trabajar para salvar mi alma. Ese trabajo lo realizó el Señor Jesucristo. Pero trabajaré como un esclavo en lo que Dios quiera, por amor a su amado Hijo, el Señor Jesucristo. Pablo dice, ¿quieren saber lo que me motiva y me impulsa? Es el complacer a Dios. ¿Cuál será mi recompensa? El estar en el tribunal de Cristo. Tercero, la convicción del ganador de almas. Busque 2 Corintios 5, 11. Conociendo pues el temor del Señor, persuadimos a los hombres. Pero a Dios le es manifiesto lo que somos. Y espero que también lo sea a vuestras conciencias. Me gustaría que tenga este versículo subrayado. Note que Pablo no tiene una actitud de lo toma o lo deja. Esta es una motivación. Pablo sabía que había una muerte que debía morir, un juzgamiento que enfrentar, y dice, conociendo el temor del Señor, o sea, sabiendo lo que significa para un alma el morir sin haber sido redimida e irse al infierno. El temor del Señor. Sé muy bien que en la actualidad y desde muchos púlpitos ya no se menciona el infierno. Pero le puedo asegurar sin ninguna sombra de duda que hay un lugar de fuego eterno que la Biblia lo identifica como infierno. Y cuando usted guía a un alma a los pies de Jesús, no tendrá que enfrentar la eternidad en el infierno, ya que no tendrá que enfrentar el temor del Señor, sino que más bien conocerán la gracia de Dios. Y no faltará quien con aire de autosuficiencia me diga, bueno, yo no creo en el infierno. Bueno, permítame hacerle unas cuantas preguntas. Si el infierno no existe, entonces para usted la Biblia está llena de errores. Porque es la Biblia el único libro que nos advierte sobre el infierno. Si no cree en el infierno, ha lanzado su Biblia a la basura y ha anunciado que usted es más listo que Dios. Ha declarado que no necesita a Dios ni la palabra de Dios. Si no hay infierno, entonces Jesús es un engañador. ¿Sabe quién fue en la Biblia el más impactante predicador acerca del infierno? No fue algún oscuro y fanático discípulo. Fue el mismo Señor Jesucristo. Veamos el contenido de Marcos, los versos 43 y 44. Si tu mano te fuere ocasión de caer, córtala. Mejor te es entrar en la vida manco que teniendo dos manos e ir al infierno, al fuego que no puede ser apagado, donde el gusano de ellos no muere y el fuego nunca se apaga. Bien, terminaré este estudio en el próximo programa. Pudiera ser que entre nuestra audiencia hay alguien que aún no conoce al Señor Jesucristo en forma personal. Pues le tengo buenas noticias. Lo puede hacer ahora mismo. ¿Cómo? Tres sencillos pasos. Primero, arrepiéntase sinceramente de sus pecados y pídale a Dios perdón y limpieza. Segundo, por fe, crea que el Señor Jesucristo es su Salvador y recíbalo como tal en su vida y en su corazón, como Salvador y Señor. Y tercero, pídale a Jesús que le ayude a vivir una vida que traiga honor y gloria a Dios. Ore de esta manera en el nombre de Jesús. Y si usted hace esa decisión espiritual en forma seria y convencidamente, Dios le perdonará inmediatamente y le salvará eternamente. Tenga la bondad de escribirnos compartiendo con nosotros su decisión por Cristo y denos así la oportunidad y privilegio de orar por usted y su nueva vida como miembro de la familia de Dios. Que Dios le acompañe siempre.
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Levanta las manos al cielo conmigo, repite: Señor, levanto mis manos, aunque no tenga fuerzas, aunque tenga mil problemas. Confiésalo con tus labios. Todo el mundo está andando conmigo.

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0: 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Hechos, no piedras, son los verdaderos monumentos de los grandes. Así brille vuestra luz delante de los hombres, para que vean vuestras buenas acciones y glorifiquen a vuestro Padre.
1: Los falsos maestros quieren que la gente crea que ellos representan a Dios, que conocen a Dios, que entienden la espiritualidad y la verdad divina y la sabiduría divina, aunque son emisarios del infierno mismo.

0: 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Por lo anterior, surge una pregunta. ¿Cómo se dirigió Jesús a los falsos maestros y a los líderes religiosos que rechazaban la verdad? 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
1: Lucas capítulo 20, versículos 45 al 47. Permítame establecerlos en su mente, sígame conforme leo. Lucas capítulo 20, comenzando en el versículo 45. Y oyéndole todo el pueblo, dijo a sus discípulos, guardaos de los escribas, que gustan de andar con ropas largas y aman las salutaciones en las plazas y las primeras sillas en las sinagogas y los primeros asientos en las cenas, que devoran las casas de las viudas y por pretexto hacen largas oraciones. Estos recibirán mayor condenación. Palabras fuertes. Palabras inequívocas. Necesitamos recordar que la Biblia nos advierte acerca de los falsos maestros desde el principio hasta el final. Siempre han habido y siempre habrán líderes religiosos falsos que operan para Satanás. Operan a partir del reino de las tinieblas, pero operan como si son mensajeros de Dios. Nunca los falsos maestros fueron más agresivos que durante el ministerio de nuestro Señor Jesucristo. Para estorbar los propósitos del Evangelio de Dios, Satanás desató todo lo que tuvo contra Jesucristo. Y cuando preguntamos quiénes fueron los agentes del infierno, quiénes fueron los agentes de Satanás que intentaron estorbar los propósitos de Dios, fueron los criminales en la cultura, fueron los publicanos, los recaudadores de impuestos, los traidores, fueron las prostitutas, los ladrones, no, fueron los más devotos, los más religiosos, los líderes religiosos más respetados en Israel, los escribas y los fariseos, junto con los saduceos y los herodianos. Todos se unieron en contra de Jesucristo. Mantenga en mente, los enemigos del Evangelio fueron y siempre son los más peligrosos cuando son religiosos. Y ahora Él terminó. Ya terminó de hablarle a las multitudes, a la gente, y en el versículo 45 dice, y oyéndole todo el pueblo, dijo a sus discípulos. Esta es una transición. La gente todavía está escuchando, pero Él se vuelve a hablarle a sus discípulos. Esto es lo que Él va a hacer ahora, a partir de aquí. No más mensajes a las multitudes. A partir de ahora, Él le habla a sus discípulos. Una transición muy importante. Los que atacaban se han ido y la multitud se desvanece. Pero hay un mensaje final que todo el mundo debe oír, los discípulos y la gente. Y es el mensaje de los versículos 46 y 47. Guardaos de los escribas. Es una palabra de advertencia. No solo una palabra de advertencia, sino una palabra de condenación. Guardaos. Son peligrosos. Ellos van a recibir una mayor condenación. Al final del versículo 47. Entonces Él advierte a la gente de ellos y Él pronuncia condenación sobre ellos. Palabras muy fuertes. Ahora, antes de que veamos esto, permítame enmarcar la importancia de este texto en un contexto actual. Muy bien. Cuando escribí La Verdad en Guerra, el libro, tuve curiosidad de ver cuál será la respuesta. La respuesta de la gente de la iglesia emergente fue que no les gustó. No me sorprendió. Y la respuesta fue esta. El libro es divisivo, el libro no es amoroso, el libro es intolerante. Y dijeron, si realmente me preocupara la gente, si realmente tuviera el Espíritu de Jesús, humildemente me uniría a la conversación y abrazaría abiertamente las ideas espirituales útiles en otras religiones. Conversación, ¿eh? No condenación. Bueno, en respuesta a esta crítica, ¿por qué no me uno a la conversación? Solo tengo una pregunta que responder, es esta. ¿Cómo es que Jesús enfrentó a aquellos que no creyeron en la verdad? ¿Cómo es que Jesús enfrentó a aquellos que no creyeron en la verdad, que eran totalmente religiosos? ¿Quiénes colocaban la espiritualidad en el pináculo de la experiencia humana? ¿Cómo es que Jesús enfrentó a la gente en la religión a líderes religiosos. ¿Acaso él tuvo una conversación o él emitió una condenación? Porque simplemente quiero hacer lo que Jesús hizo. Bueno, es claro que Jesús no se involucró en una conversación posmoderna. Él no trató en algún diálogo abstracto relativista, hablando de temas de espiritualidad, hablando de ideas acerca de Dios e ideas acerca de sí mismo como Jesús, que eran tan flexibles como el hule. Aquí están las palabras finales de nuestro Señor acerca de líderes religiosos. Y lo que él dice aquí, francamente, no es nuevo. Regrese al capítulo 11 de Lucas, no es nuevo. En el versículo 37, luego que hubo hablado, le rogó a un fariseo que comiese con él. Y entrando Jesús en la casa, se sentó a la mesa. El fariseo, cuando lo vio, se extrañó de que no se hubiese lavado antes de comer. Pero el Señor le dijo, ahora bien, vosotros los fariseos limpiáis lo de fuera del vaso y del plato, pero por dentro estáis llenos de rapacidad y de maldad. Esa es una conversación corta. Esa es una conversación que no va a ir a ningún lugar. Y después, para empeorarlo, versículo 40, necios, el que hizo lo de fuera, ¿no hizo también lo de dentro? Pero dad limosna de lo que tenéis, y entonces todo os será limpio. Mas hay de vosotros, fariseos, que diezmáis la mente, la ruda y toda hortaliza, y pasáis por alto la justicia y el amor de Dios. Esto será necesario hacer sin dejar aquello. Hay de vosotros, fariseos, que amáis las primeras sillas en las sinagogas y las salutaciones en las plazas. Hay de vosotros, escribas y fariseos hipócritas, que sois como sepulcros que no se ven, y los hombres que andan encima no lo saben. Esa es una conversación excepcional. Ahora, el texto frente a nosotros en Lucas 20 tiene un paralelo en Marcos 12, también un texto breve, pero tiene otro paralelo en Mateo 23. El texto completo de lo que Jesús dice acerca de los fariseos y los escribas está en Mateo 23. Es una denuncia fuerte, una diatriba fuerte en contra de los líderes religiosos falsos. No hay camaradería, no hay diálogo, no hay cooperación, confrontación, condenación. Sin compasión, no. Recuerda el capítulo 19, versículo 41, cuando él vino a la ciudad, ¿qué hizo? Él lloró. Y acabamos de volver a oír que él les declaró que él es el Mesías, el Hijo de David, el Hijo de Dios. Ese es un esfuerzo misericordioso, de nuevo, por declarar quién es él. Estos días están llenos de tristeza por parte de él y llenos de compasión, conforme él les presenta una invitación para que ellos crean. Pero cuando la compasión se ha agotado y las invitaciones se han acabado, usted tiene condenación. Ahora veamos el texto. Tres puntos. Una precaución, caracterización, condenación. Veamos la advertencia. Muy simple. Guardaos de los escribas. Guardaos de los escribas. En el registro extensivo de Mateo de la denuncia del Señor es guardaos de los escribas y de los fariseos. Los escribas eran fariseos. Eran los expertos en la ley, eran la secta legalista de justicia personal. De hecho, los judíos tenían un dicho. El dicho iba así, Moisés recibió la ley y se la dio a Josué, Josué recibió la ley y se la dio a los ancianos recibieron la ley y se la dieron a los profetas recibieron la ley y se la dieron a los fariseos y a los escribas. Eran los tesoreros de la ley de Dios, eran a los que se les había dado el depósito, eran los expertos de Israel. Ahora recuerde, usted tiene un reino teocrático en donde la ley es vista como la ley de Dios, no solo la ley bíblica, sino la ley de la tradición, las leyes que habían sido cultivadas a lo largo de los años. Todo ese conjunto de leyes era visto de una manera teocrática, todo era la ley de Dios. Entonces, aquellos que conocían la ley de Dios, interpretaban la ley de Dios y aplicaban la ley de Dios, eran los expertos en Israel. No solo eran los fariseos y rabinos y sacerdotes y otros que ayudaban a entender el significado de la Escritura, sino que también interpretaban toda la ley, no solo en su interpretación, sino en su aplicación. Eran los expertos en la ley en Israel. Se preocupaban por todos los asuntos legales. Eran la fuerza dominante en el judaísmo, no solo en términos religiosos, sino sociales. Ellos se encargaban de todos los asuntos legales para la gente. Propiedad, patrimonio, contratos, resoluciones. Todas esas cosas estaban en las manos de estos expertos. No era diferente entonces de lo que es para nosotros. Todos los asuntos legales, en últimas, terminan en las manos de expertos que llamamos abogados. Y así terminó en las manos de los escribas. Pero desde el punto de vista de ellos, todo era sagrado. Y todo lo que emitían, toda posición que adoptaban, de hecho, supuestamente, era una representación de Dios y lo que Dios quería. Una administración o mayordomía, por así decirlo, de Dios. ¿Por qué? Debido a que ellos eran entonces los agentes de Dios, ellos tenían un peso enorme y confianza, la gente no tenía dónde volverse porque no había otro que no fueran los escribas que manejaran sus asuntos. Él advierte a todo mundo, tanto a la multitud y a los discípulos, a que se guarden. Proséquete a po, guárdense en contra de, ¿Cómo va usted a hacer eso? ¿Cómo es que usted va a hacer eso? Debido a que están en todo, ¿cómo es que usted se va a extraer a sí mismo de este ambiente teocrático en donde todo está en manos de los escribas y ellos emiten su voluntad en todo? Empújenlos, evítenlos, aléjense de ellos. Como Judas 23 habla, van a mancharse su ropa o se van a quemar si se acercan mucho. ¿Por qué son una amenaza tan seria? Porque no son piadosos, no conocen a Dios, no tienen sabiduría espiritual, son destructivos, son agentes de Satanás, enviados para pelear en contra de los propósitos de Dios. ¿Entiende usted? Y esto es algo tan elemental y lo he dicho tantas veces a lo largo de los años, la religión falsa nunca refrena la carne. Entonces estas personas, todos operan como el peor de los no regenerados, nada más que no es aparente en la superficie. La religión falsa no puede someter el corazón miserable, que solo puede ser sometido por la regeneración. Y eso solo sucede mediante la verdad del Evangelio. Entonces siempre van a hacer una cosa por fuera y algo más por dentro. Guardaos de ellos. No son piadosos, no tienen nada espiritualmente que ofrecer, no pueden darle nada que sea benéfico, son destructivos, son mortales, son peligrosos, no se acerque a ellos, se va a quemar, se va a manchar, aléjense. De la precaución viene la caracterización. Aquí está cómo los caracteriza él. Versículo 46. Guardaos de los escribas que gustan de andar con ropas largas, llaman las salutaciones en las plazas y las primeras sillas en las sinagogas y los primeros asientos en las cenas, que devoran las casas de las viudas y por pretexto hacen largas oraciones. ¡Wow! Todo eso lo resume una palabra. Hipócritas. Toda la gente en la religión falsa son hipócritas. No conocen a Dios, no conocen a Dios. Usted no puede llegar ahí a menos de que sea por Cristo. Nuestro Señor no se refrena. El elemento primordial es que todos son farsantes espirituales. Todos son fraudes espirituales. Ahora, su audiencia estará muy familiarizada con este tipo de cosas que hacían. Avancemos a lo largo de estas seis. En primer lugar, les gusta andar con ropas largas y comienzan a desarrollar túnicas que eran muy diferentes de las túnicas de otras personas. Eran túnicas que tenían ciertas cosas pequeñas en ellas, marcas y cosas sofisticadas, se vuelven únicas y elegantes y túnicas caras que los identificaban como las personas santas. Ellos extienden los flecos de sus mantos, Mateo 23:5 dice, y eso viene del Antiguo Testamento. En el Antiguo Testamento, ahí atrás en Números 15, versículos 38 al 40, Dios había ordenado que los judíos podían colocar pequeños flecos en la parte de abajo de la túnica, y realmente era una especie de símbolo pequeño maravilloso para recordarles la ley de Dios. A donde quiera que usted va, ve eso y le recuerda de la ley de Dios. Jesús las tenía en su túnica, de acuerdo con Mateo 9:20, eso era lo que hacían. Pero los escribas y fariseos extendieron los flecos, no para que fuera una mejor herramienta de memoria, sino para que fueran más ostentosos, para efectos de apariencia. No estaban tratando de llamar la atención a Dios y a su palabra, estaban tratando de llamar la atención a sí mismos como si fueran santos. Era una manera de posicionarse a sí mismos, de presentarse para alcanzar lo que querían. Y lo que ellos querían era meterse a las vidas de las personas y abusar de ellos y usar a la gente para sus propios propósitos. Entonces usaban ropa especial. Piensen en eso cada vez que veo a alguien vestido en algún atuendo ridículo religioso, desfilando como si fuera alguna indicación de una santidad mayor, en lugar de que fuera una pequeña cosa en la parte de abajo de la túnica para mostrar la sumisión a la ley de Dios. Habían desarrollado este tipo de túnicas que simplemente les traían estatus. Así es aún en la actualidad. La gente usa túnicas religiosas. En segundo lugar, aman las salutaciones en las plazas. Conforme estaban con la gente en la vida diaria, la vida pública, esperaban que la gente les hablara con títulos de dignidad. Allá atrás en Mateo 23, de nuevo, en ese trato completo de Mateo 23, de las palabras de nuestro Señor acerca de ellos, Él nos habla de los títulos en particular que les gustaban. Dice en versículo 7, quieren ser llamados por los hombres rabí. Usamos la transliteración en inglés, rabí, en español también, lo cual significa maestro exaltado, su excelencia, el que tiene conocimiento, el más sabio. Sería equivalente, supongo, a llamar a alguien doctor en la actualidad. Estaban en la cúspide. De hecho, estaban tan exaltados. Si usted era llamado rabí, usted era tan exaltado que en el Talmud, Sanedrín 88, está ahí en el Talmud, ese es el lugar en el Talmud, dice que es más digno de castigo actuar en contra de las palabras de un escriba que en contra de las palabras de la escritura. Querían ser llamados excelencia, elevado, el que más conocimiento tiene exaltado. Eso es lo que buscaban. También querían ser llamados padre. Versículo 9. No llaméis a nadie en la tierra vuestro padre. porque uno es vuestro Padre, el que está en los cielos. Padre significa fuente. No solo son exaltados en su sabiduría, sino que son la fuente de vida espiritual. Son la fuente de verdad espiritual. Quieren ser el Padre, el Creador, el Progenitor. Entonces quieren usar ropa elegante, quieren tomar títulos exaltados, elevados. Quieren ser llamados Padre como si fueran la fuente de vida espiritual. Quieren ser llamados líder, versículo 10. No sean llamados líderes, porque uno es vuestro líder, ese es el Cristo. Llámense siervos. Quieren ser los líderes. Ese es el que determina la dirección, ese es el que determina el destino, el que establece el curso. Los falsos maestros nunca son humildes. Usan la fachada de humildad, pero mantenga en mente algo. Si usted rechaza la verdad, eso es lo más soberbio que usted puede hacer, colocarse en contra de Dios y su palabra, ¿verdad? Usted rechaza la Biblia, usted rechaza el Evangelio. Ese es el acto definitivo de soberbia. Los falsos maestros nunca son humildes. Lo más soberbio que usted puede hacer es rechazar la palabra de Dios, rebelarse en contra de ella. Eso es lo que hacen. Quieren ser exaltados por título y por atuendo. En tercer lugar, ama no solo los saludos respetuosos, las salutaciones en las plazas, sino que también aman las primeras sillas en las sinagogas. Ellos tenían plataformas elevadas en la parte del frente de la sinagoga. Los escribas más importantes, los fariseos, se sentaban en esa plataforma elevada, reconocidos como los expertos en la ley. Los escribas que visitaban, que venían de su propio lugar a otra sinagoga, esperaban ser acompañados al lugar elevado. ¿Comienza usted a entender el panorama? Y después, en cuarto lugar, aman los primeros asientos en las cenas. Cualquier tipo de ocasión especial, quieren el lugar de honor, el cual está al lado del anfitrión. Quieren ser el centro de atención, el más honrado de todos. Esto es lo que buscan. Todo tiene que ver con soberbia. Todas esas cuatro cosas tienen que ver con soberbia, elevarse. Eso es lo que buscan. Los líderes religiosos buscan esto, los líderes religiosos falsos. Y da un giro con el quinto, versículo 47, que devoran las casas de las viudas. Ahora, ¿qué es esto? En primer lugar, permítame tan solo decirle, la palabra devoran es una palabra muy fuerte. Esto es consumir totalmente, saquear, devorar. De ahí, devorar, en el sentido más fuerte. Ellos buscan a los más indefensos. Como los falsos maestros de quien Pablo escribe a Timoteo, ellos buscan a las mujeres ingenuas, buscan o van detrás de los no protegidos, los indefensos, los débiles, devoran las casas de las viudas. Las viudas son las más fáciles de atacar. ¿Qué quieres decir? Bueno, en primer lugar, las viudas debían ser protegidas, ¿verdad? Éxodo 22, 22, Deuteronomio 10, 18, Malaquías 3, 5 y otras escrituras llaman al pueblo de Dios a cuidar de las viudas. Dios cuida de las viudas. Estos escribas las devoran. ¿Cómo hacen eso? Ahora, mantenga en mente que ellos eran los expertos del sistema. Entonces, cuando una mujer, quien era una viuda, necesitaba que alguien la protegiera, ella buscaba al experto, al abogado, con la idea de que él protegería su hogar, el hogar de ella, la propiedad de ella, todas esas cosas. En primer lugar, recibían apoyo, dinero para sí mismos por parte de las viudas, aunque estaba prohibido. Conocimiento sin precio, conocimiento sin precio. Ese era el código de un rabí verdadero, ciertamente, con respecto a las viudas. Desobedecían eso y, fuera cual fuera la sabiduría que le daban a las viudas, ellos les cobraban a ellas y lo hacían de manera exorbitante. ¿Qué podía hacer una viuda? En segundo lugar, le robaban a las viudas el patrimonio que ellas tenían al meterse en los detalles legales bajo la apariencia de que estaban proveyendo protección legal. Literalmente comenzaban a comerse el patrimonio de esa viuda. En tercer lugar, enseñaban acerca de y abusaban de la hospitalidad. Se aprovechaban de el hospedaje disponible, el alimento y algunas historias de glotonería y de bebida en exceso, y tomaban eso de las viudas pobres. Otra manera, al administrar de manera equivocada la propiedad de las viudas, de tal manera que, debido al descuido total, una viuda terminaba sin nada. Una de las prácticas populares era tomar el dinero de las viudas mayores con capacidades mentales deficientes, aprovecharse de aquellas que no tenían la capacidad de defenderse a sí mismas mentalmente. Y quizás la peor, acumulaban deudas y la viuda les debía y les debía y les debía y no podían pagar, y entonces tomaban el hogar de la viuda como una garantía por la deuda y de esta manera devoraban la casa. Cuando la viuda no podía pagar, ellos la echaban. Esa es la razón por la que son caracterizados en las palabras de Jesús. Se lo voy a volver a leer. Lucas 11:39, vosotros estáis llenos de robo. Estáis llenos de robo e impiedad. O las palabras de Lucas, debería decir en Lucas 16:14, los fariseos que amaban el dinero. soberbios y avaros. Eso los caracterizaba, eso es típico de los falsos maestros. Hacen lo que hacen por ganancia deshonesta, se elevan a sí mismos, presentan una fachada de espiritualidad y se aprovechan de las personas más indefensas y vulnerables. Pero ¿sabe una cosa? Hay evangelistas que hacen eso, evangelistas falsos, maestros religiosos falsos que le sacan el dinero a las bolsas de la gente. Simplemente le doy una ilustración. En Lagos, Nigeria, hay una iglesia en donde esto está siendo proclamado con 54 mil personas en la iglesia. Y para obtener la salud, riqueza y prosperidad, usted tiene que dar al líder el salario de un mes. Esto es en el nombre de Jesús. Esto es explotar a los abusados, explotar a los pobres, explotar a los indefensos. Y esto se está esparciendo por todo África. Están construyendo las iglesias más grandes del planeta en África en el nombre de la salud, la riqueza, la prosperidad de este tipo de evangelio, abusando de la gente pobre, explotando a la gente que no tiene esperanza. Es una estrategia que hace que la persona que está en la parte de arriba, en la cima, se enriquezca. Entonces los falsos maestros son soberbios y avaros, no todos al mismo grado, y después en sexto lugar, y por pretexto, hacen largas oraciones. No hay nada de malo con una oración larga, he orado unas cuantas yo mismo, pero algo está mal con orar por pretexto, orar simplemente para ser visto. ¿Se acuerda de Mateo 6, 5 y 6, en donde Jesús condena ese tipo de oración en el Sermón del Monte, lo cual era tan característico de estos falsos líderes? Él dice esto: cuando oréis, no deben ser como los hipócritas que aman orar de pie y orar en las sinagogas y en las esquinas de las calles para ser vistos por los hombres. Farsantes espirituales, charlatanes espirituales, aprovechándose de la gente, lo hacen por pretexto. Por cierto, la palabra por pretexto, palabra interesante, profecei es la palabra, aquello que es colocado en el frente para esconder la condición verdadera de las cosas. Eso es lo que es. Esconden la realidad de lo que son. Es un disfraz el que usan. Oraciones largas. Es un juego el que juegan los maestros falsos. De nuevo, en Mateo capítulo 23, el Señor describe este tipo de hipocresía. Hay de vosotros, escribas y fariseos hipócritas, versículo 25, porque limpiad lo de fuera del vaso y del plato, pero por dentro estáis llenos de robo y de injusticia. Fariseo ciego, limpia primero lo de dentro del vaso y del plato, para que también lo de fuera sea limpio. Hay de vosotros, escribas y fariseos hipócritas, porque sois semejantes a sepulcros blanqueados, que por fuera la verdad se muestran hermosos, mas por dentro están llenos de huesos de muertos y de toda inmundicia. Así también vosotros por fuera la verdad os mostráis justos a los hombres, pero por dentro estáis llenos de hipocresía e iniquidad. Esas son las personas más religiosas en Israel. Tenemos evangélicos en la actualidad que están diciendo, necesitamos cooperar con Israel, necesitamos unir brazos con ellos porque son el pueblo de Dios y compartir nuestro entendimiento espiritual. No, no. Jesús no tuvo una conversación con los más religiosos en Israel. Él emitió condenación. Esa es la razón por la que Mateo 23, de nuevo, mientras que usted está ahí, véalo, versículo 15, ¡ay! Eso significa condenación, maldición, versículo 16, ¡ay! 23, 25, 27, 29, ¡ay, ay, ay, ay, ay! Pronunciando juicio horrendo, terrible sobre ellos. Versículo 33, serpientes, generación de víboras, ¿cómo escaparéis de la condenación del infierno? Esa es una condenación, no una conversación. Ahora regresemos a Lucas y vemos las últimas palabras del capítulo. Vimos la precaución o la advertencia y la caracterización. Aquí está la condenación. Estos recibirán mayor condenación. La clave es mayor, no menor, porque son religiosos. El Señor no los va a querer de pronto porque son religiosos, porque son buenos, porque son morales. Porque Dios ama a todas las religiones y todas las religiones aman a Dios y Jesús ama a todas las religiones y todas las religiones aman a Jesús. Esto es maravilloso, ¿no? Él pronuncia sobre ellos una condenación más severa, mayor, perisóteron. Es un comparativo, crima, juicio, perisóteron. Uno mucho mayor, uno excesivo, uno más abundante, o por así decirlo, una condenación extraordinaria, más de lo normal. La gente religiosa recibe una condenación más grande, no una menor, mucho más allá de agradar a Dios de alguna manera porque han vivido al nivel de la cantidad de verdad que tuvieron reciben una condenación mayor, especialmente si han pisado la sangre del pacto y la han considerado algo profano. Hebreos 10, 29 al 31 rechazaron a Cristo. La idea es clara. Si usted está en la religión equivocada, usted va a ser condenado. Si usted es un promotor de la religión equivocada, usted va a recibir un sufrimiento y condenación en el infierno mucho mayor. Son peligrosos. Cuidado, son hipócritas, son dignos de condenación. Compasión, sí. Evangelio, dele el evangelio. Ore por su salvación. Tenga un corazón triste, pero al final, no tenemos nada que aprender de los falsos maestros y de las religiones falsas. Y deben saber que están bajo sentencia de condenación divina. Deben saber, por causa de ellos y por causa de aquellos que necesitan ser protegidos de ellos.
0: Fuimos advertidos acerca de los falsos maestros, los cuales son hipócritas, egoístas, peligrosos, y recibirán una mayor condenación. Nos encontramos en la serie ¿Cómo hablarle a un hereje? Aquí en Gracia a Vosotros. Recibimos una carta de Gilardo Moreno, que nos escribe y dice lo siguiente. Buenas noches, bendiciones para todos. Recientemente me enteré de sus predicaciones y de los podcasts. En verdad, me han sido muy edificantes. Las predicaciones las veo en Facebook y en YouTube. Los podcasts los escucho en Spotify. Yo estoy suscrito a su página y soy un seguidor de la misma. Dios les siga bendiciendo y usando para difundir por todas las naciones la palabra de Dios, sana doctrina. Un saludo cordial de Gilardo Moreno. 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Esto ha sido todo y en nombre del personal de este organismo, queremos darle las gracias por su tiempo y sintonía, invitándole para que nos acompañe en la próxima edición y juntos desatar la verdad de Dios un versículo a la vez, aquí en Gracia a Vosotros.
2: Creer en Jesucristo es tener la confianza plena de que Él es quien la Biblia dice que es y que siempre cumple sus promesas. Cuando depositamos nuestra confianza en Él, establecemos una relación personal y eterna con el Hijo de Dios.
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0: Cadena Radial Samaritano da la hora, 9 de la noche.
1: ¿Quién entra al reino de Dios? Acompañe al doctor Yeremaya a continuación aquí en Momento Decisivo, cuando nos da los requisitos bíblicos para entrar en el reino de Dios. ¿Qué sucediera si alguien le dijera que no todas las personas que afirman conocer al Señor irán al cielo? De acuerdo a Jesús, el conocimiento y buenas obras no son suficientes. La salvación solo se obtiene por medio de una relación personal con Jesucristo. En el mensaje de hoy, Palabras, Obras y una Sorpresa, aprenderemos que la entrada al cielo es más que ser religioso. Acompañe al Dr. Yeremaya mientras continuamos en la serie Cómo Vivir Según Jesús, aquí, en Momento Decisivo. Y ahora presentamos a nuestro pastor y maestro bíblico, el Dr. David Yeremaya, en la voz y adaptación de Miguel Ángel Sánchez del Castillo, con unas palabras más de introducción a nuestro programa especial titulado Palabras, Obras y una Sorpresa.
2: Gracias por acompañarnos el día de hoy. Esta semana acabaremos la serie de mensajes titulada Cómo Vivir Según Jesús, del libro de Mateo, y hoy concluiremos el mensaje Palabras, Obras y una Sorpresa. Estoy seguro de que usted ha escuchado a gente mencionar este pasaje en sermones o tal vez en un debate, que un día algunas personas van a presentarse ante el Señor e intentarán defender su caso con el fin de llegar al cielo. Y le recordarán al Señor de las cosas maravillosas que han hecho, de las buenas obras que han realizado, pero el Señor les dirá, «Apártense de mí, yo no os conozco». El séptimo capítulo de Mateo es el objeto de nuestro debate de hoy aquí, en Momento Decisivo. Si tienen sus Biblias, por favor, ábranlas en el capítulo 7 de Mateo. Hoy hablaremos acerca de palabras, obras y una sorpresa. Abramos nuestras Biblias y nuestros corazones y escuche cómo hoy es enseñada la palabra de Dios. Bien, comencemos ahora nuestro mensaje.

Muchos me dirán en aquel día: Señor, Señor, ¿no profetizamos en tu nombre, y en tu nombre echamos fuera demonios, y en tu nombre hicimos muchos milagros? Un momento, pensé que dijimos que si tenemos fe real, eso nos cambiará. Es cierto, pero Jesús lleva toda esta conversación un paso más adelante y dice: puedes decir que eres creyente, e incluso puedes hacer cosas que haría que la gente que te observa piense que eres creyente, y así todo, no ser creyente. ¿Lo comprenden? Dice que hay ciertas cosas que uno puede hacer, y al hacerlas, la gente puede pensar: vaya, eso sí que fue grandioso, pero así todo, no haber llegado a la médula de lo que significa conocer a Cristo. Por favor, presten atención. Esto es muy importante. Noten las tres cosas que Jesús usa como ilustraciones. Dice, en primer lugar, que uno puede en realidad profetizar en su nombre. Usted puede predicar la palabra de Dios y estar bien perdido espiritualmente. Jesús dice, muchos me dirán en aquel día: Señor, Señor, ¿no profetizamos en tu nombre? ¿Quiere decirme, pastor, que habrá predicadores en el infierno? Por supuesto, desde luego, muchos de ellos. Simplemente porque uno se para detrás de un púlpito e incluso abre la palabra de Dios y pronuncia las palabras de Dios, eso no hace ninguna diferencia si uno no ha ido a la cruz para recibir perdón de pecado. Usted puede predicar, y hay muchos grandes oradores que llegarán a ese punto y dirán: ¿no recuerdas, Señor, los grandes sermones que prediqué? ¿No recuerdas las multitudes que se apretujaban para oírme predicar? El Señor ni siquiera les hará caso. Hay un pasaje paralelo muy interesante en el libro de Lucas. Dice, después que el padre de familia se haya levantado y cerrado la puerta, y estando fuera, empecéis a llamar a la puerta diciendo: Señor, Señor, ábrenos. Él respondiendo os dirá: no sé de dónde sois. Entonces comenzaréis a decir: delante de ti hemos comido y bebido, y en nuestras plazas enseñaste. Pero os dirá: os digo que no sé de dónde sois. Apartaos de mí todos vosotros, hacedores de maldad. ¿Oyeron? ¿Cuál fue la respuesta que le dijeron? Señor, nosotros tuvimos reuniones contigo, comimos contigo, e incluso celebramos cruzadas de evangelización en nuestro barrio y te invitamos a que nos predicaras. El Señor les va a decir: eso no hace ninguna diferencia. Uno puede exponer la palabra de Dios y así todo no ir al cielo. Ahora bien, no estoy inventándome esto, lo tienen en la Biblia. Simplemente estoy diciéndoles lo que Jesús dijo porque Él lo dijo, porque es importante, y yo quiero enfatizarlo porque es importante. Así que ustedes, predicadores, donde quiera que estén oyéndome, ustedes, maestros y maestras de escuela dominical, sean quienes sean, es incluso posible que usted haya crecido en la iglesia evangélica y que sepa todo el vocabulario bíblico, pero si en algún momento específico usted no ha recibido a Cristo en su corazón pidiéndole perdón por su pecado, usted puede predicar hasta quedar sin aliento y así todo, pasar su eternidad separado de Dios. El hecho de predicar no le lleva a uno al cielo. Si no hubiera habido un momento específico en la vida de David Jeremiah cuando en su adolescencia mi padre me explicara de nuevo lo que significa poner mi fe completamente en Jesucristo y yo elevara mi oración pidiéndole al Señor Jesús que viniera a mi corazón y perdonara mis pecados, bien podría predicar en la iglesia más grande de los Estados Unidos y así todo pasar mi eternidad en el infierno. Mi lugar en el cielo no se basa en lo que hago, ni cuál es mi empleo, o cuál es mi cargo, ni cuánto trabajo he producido. Mi lugar en el cielo no tiene nada que ver con nada, excepto con hacer la voluntad del Padre Celestial en cuanto a la salvación. Noten que Jesús usa otra ilustración. Uno puede exorcizar demonios y estar perdido espiritualmente. Dice, algunos de ustedes echarán fuera demonios y dirán: Señor, ¿no echamos fuera demonios en tu nombre? Ustedes dicen, un momento, pastor, si no tenían a Jesús, si no eran creyentes, ¿cómo podrían echar fuera demonios? ¿Cuántos de ustedes vieron la película El Exorcista hace varias décadas? Echar fuera demonios está muy de moda en estos días. Todo mundo anda echando fuera demonios. A decir verdad, hay una ilustración en el Nuevo Testamento, en el libro de Hechos, capítulo 19, versículo 13. Esto es incluso cómico, dicen.
Pero algunos de los judíos, exorcistas ambulantes, intentaron invocar el nombre del Señor Jesús sobre los que tenían espíritus malos, diciendo: «Os conjuro por Jesús, el que predica Pablo». Había 7 hijos de un tal Ezeba, judío, jefe de los sacerdotes, que hacía esto, pero respondiendo el espíritu malo dijo: «A Jesús conozco y sé quién es Pablo, pero vosotros, ¿quiénes sois?». Y el hombre en quien estaba el espíritu malo, saltando sobre ellos y dominándolos, pudo más que ellos, de tal manera que huyeron de aquella casa desnudos y heridos. Esa vez los demonios ganaron. Aquí tenemos a personas que estaban tratando de imitar el poder que vieron en el apóstol y trataron de echar afuera al demonio en el nombre de Jesús que Pablo conocía. Hoy hay personas en muchas sectas y religiones que nos han inundado con información en tiempos recientes y que dicen que están usando el poder espiritual y al parecer tienen control sobre el mundo de los demonios. Jesús dice esto y está usando la ilustración más fuerte que podía usar. Dice: ustedes pueden exponer la palabra de Dios y estar perdidos. Pueden incluso exorcizar demonios y estar perdidos. Luego añade esto: ustedes pueden tener gran evidencia de poder y así todo, estar perdidos. Dice: muchos dirán, ¿no hemos hecho maravillas en tu nombre? En mi calidad de pastor, a menudo atiendo personas que vienen a verme y me preguntan: ¿qué piensa usted de fulano de tal? Nombran a algún evangelista o algún predicador que han visto por televisión o a quien han oído, o tal vez que ha escrito algún libro que han leído. Tal vez lo que ven en mi cara es un signo de interrogación y no un signo de admiración, que es lo que ellos están buscando. Luego dicen: pero pastor, ¿no ha visto usted sus cruzadas? ¿Ha visto lo que hace y cómo hace que las personas caigan en el espíritu y hace esto y esto otro y lo demás allá? Todo lo que tengo que decir es esto: no podemos juzgar la fe de una persona en Jesucristo por los supuestos milagros que hace, porque hay 2 poderes que producen obras maravillosas espirituales. Uno de ellos no es Jesús. Es posible falsificar el poder espiritual. Lo único que debemos usar para juzgar un ministerio, hasta donde yo puedo entender la palabra de Dios, es que debemos probar los espíritus para ver si son de Dios. Y debemos determinar si en verdad están enseñando la Biblia como los bereanos, que después de haber asistido al estudio de la Biblia, estudiaron más lo que habían oído para ver si las cosas eran realmente así. Pero no se puede juzgar a nadie por el tamaño de la asistencia, por los supuestos milagros o maravillas y esas cosas. Si ustedes lo hacen, serán engañados muchas veces. Uno puede experimentar gran poder y demostrar evidencia de gran poder y así todo estar perdido. Ahora, repasemos estas 3 cosas: exponer la palabra de Dios, exorcizar demonios y dar evidencias de gran poder. Si usted llega a la puerta del cielo y presenta eso como su credencial y dice: Señor, quiero recordarte que yo prediqué tu palabra, exorcicé demonios en tu nombre y di evidencia de gran poder por donde quiera que fui, ¿saben lo que Dios va a decirle? Veamos si tu nombre está escrito en el libro de la vida del Cordero. Eso es todo lo que va a buscar. No le importa cuánto haya producido usted. Lo único que importa, y quisiera que ustedes oyeran el valor de esto que guardo en el corazón y el amor genuino con que lo digo: la única manera en que una persona llega al cielo es poniendo su fe en Jesucristo y solo en Jesucristo para la vida eterna. Ese es el único camino. Jesús dijo: yo soy el camino y la verdad y la vida. Nadie viene al Padre sino por mí. Una de las mejores tretas de Satanás es seducirnos para que pensemos que de alguna manera nosotros podemos hacerlo por nosotros mismos. Podemos fabricar las cosas. La idea es que cuando estemos ante Dios algún día, Él va a tomar nuestras buenas obras y nuestras obras malas y las va a pesar en la balanza de la eternidad, y esperamos que hayamos hecho lo suficiente como para lograr meternos escurriéndonos por un pelo. ¿Saben? Cuando hablo con las personas sobre esto, la mayoría de ellas, cuando realmente se les acorrala, me dicen: no, probablemente yo no lo lograré. Probablemente no lograré entrar. Recuerdo un hombre que me dijo un día, cuando le estaba hablando del Evangelio, y me dijo que nunca había pecado. Pensé que debía buscar un fotógrafo porque nunca antes había conocido a alguien así, pero el hombre admitió
que había cometido una que otra equivocación, pero insistía en que nunca había pecado. Así que le dije, por cierto, que usted es una de las mejores personas que jamás he conocido. Pero permítame preguntarle algo. ¿Piensa usted que, a lo mejor, pudiera admitir que peca una vez al día? No, me contestó. Mejor será decir que tres veces, tres pecados al día. Muy generoso. Así que le dije, eso es asombroso, puesto que uno puede pecar en hecho o en pensamiento, por omisión o por comisión. Hay muchas maneras en que uno puede añadir a la lista. A propósito, ¿cuántos años tiene usted? Me dijo que 47, si mal no recuerdo. Así que saqué mi pluma e hice los cálculos, multiplicando 3 por 365 por 47. Era una cifra realmente astronómica. El hombre todavía tenía muchos años por delante y ya tenía miles y miles de pecados por los que tendría un día que rendir cuentas ante Dios. De repente fue claro para él que aunque se considerara mejor que la mayoría de seres humanos, en realidad ni se acercaba a ser bueno lo suficiente. A todos ustedes digo que Dios no califica según promedio. Recuerdo cuando mi hijo estaba en la universidad. Cada vez que hablaba con él respecto a algún examen, él me decía que esperaba que el profesor calificara por promedios. Pero Dios no califica según promedios. Él dice, sean santos porque yo soy santo. ¿Cómo puede usted ser tan santo como Dios es santo? La única manera de ser santos como Dios es santo es por medio de su Hijo Jesucristo. La única manera de llegar al cielo es haber tomado prestado la justicia de Cristo. Uno recibe esa justicia cuando recibe a Cristo en el corazón. Así Él aprueba el examen que a usted le corresponde rendir. Él es el único que puede recibir una calificación del 100%. Usted no puede. Pero cuando usted le permite a Él tomar el examen en lugar suyo, al poner su fe en Él, Él lo aprueba cada vez. Él jamás ha fallado un examen para ningún hombre, mujer o niño. Jesús pasa a decir, en palabras muy claras, que la persona que no viene a la fe por hacer la voluntad del Padre, no irá al cielo. Sé que algunos piensan que esto es una afirmación muy radical, pero permítanme darles un par de ilustraciones que les ayudarán a ver cuán cierto es esto en realidad. John Wesley, que fue el fundador de la Iglesia Metodista, fue un pastor y misionero que trabajó todo lo que pudo. Una vez leí la historia de su vida y quedé de lo más intrigado. Memorizó casi todo el Nuevo Testamento en griego. Tenía una vida devocional muy disciplinada. Como misionero con los nativos en Norteamérica, dormía en el suelo para aumentar su mérito y con la esperanza de que Dios lo aceptara. Entonces, llegó ese celebrado día cuando confió solo en Cristo para su salvación. Y fue entonces que se dio cuenta de que todo lo que había hecho hasta ese punto, incluso como ministro, no servía para nada en el tribunal del cielo. Entonces, empezó su ministerio real como pastor. Martín Lutero, el paladín de la Reforma y más tarde fundador de la Iglesia Luterana y un hombre que todos admiran grandemente, fue una de las personas más meticulosamente religiosas que jamás usted podrá encontrar. Como monje, vivió una vida ascética en un monasterio agustino y decidió vivir una vida absolutamente santa y de negación propia. Ayunaba a veces 3 días de corrido sin probar migaja, acumulaba vigilias sobre vigilias de oraciones por sobre las estipuladas por las regulaciones, dormía sin frazadas y casi se congelaba en el invierno, pensando que eso le ganaría méritos ante la gracia de Dios. Se confesaba todos los días, a veces gastando hasta 6 horas con su agotado confesor, confesando todo pecado imaginable que jamás podría haber cometido o pensado cometer. En todo lo que hacía o pensaba, procuraba abrirse camino a Dios. Una vez, escribió en una de sus obras, era un buen monje y guardaba las reglas de mi orden tan estrictamente que si alguna vez un monje lograra entrar al cielo por su monjería, ese sería yo. Pero ustedes probablemente saben bien la historia de Lutero. Una vez, mientras estudiaba la carta de Pablo a los romanos, logró comprender la justificación por la fe. Y fue entonces que se convirtió genuinamente. De esa experiencia brotó lo que más tarde se conocería como la Reforma. Amigos míos,
Lo que Jesús está tratando es ayudarnos a que nos aseguremos de que no nos engañemos pensando que todo marcha a pedir de boca cuando en realidad nunca hemos hecho la paz con Dios. Una persona entra en el reino de los cielos al poner su fe en Cristo. El versículo 21 dice, el que hace la voluntad de mi Padre que está en los cielos. Esa es la persona que entrará al cielo, no por hacer obras, sino por confiar solo en Cristo para la vida eterna. Una vez fuimos en un crucero en que combinábamos el descanso con la predicación. Disfrutamos de lo lindo, con unas 112 personas y casi toda mi familia. Atravesamos el canal de Panamá, que es algo que siempre quise hacer y es toda una experiencia al ver el genio humano que ha afectado tanto el comercio mundial. En cierto momento, llegamos a un puerto en la isla Gran Caimán. El lugar se llama Infierno. En realidad, ese es su nombre. Resulta que algún inglés había estado ahí un día en el que el calor era particularmente insoportable y había dicho que no había manera de evitar pensar que el lugar era el mismo infierno, y así se le puso ese nombre al lugar. Ya pueden imaginarse lo que han hecho del lugar los habitantes. Ese lugar llamado infierno es una trampa para turistas. Fuimos a los almacenes. Hay tarjetas postales, camisetas, tazas. Incluso tienen una oficina postal en la que se puede franquear las cartas y tarjetas. Todo mundo bromeaba al respecto. En un lugar están los restos de lo que parece haber sido una increíble erupción volcánica o explosión de algún tipo que ha dejado el lugar lleno de rocas volcánicas que parecen azufre. Y todo el mundo estaba encantado tomándose fotografías y bromeando y riéndose de la experiencia. Le dije a uno de nuestros amigos, he pasado toda mi vida tratando de ayudar a la gente a que no vaya al infierno, y aquí está toda esa gente burlándose de lo mismo. No tiene mucho sentido todo esto. Recordé algo que había leído antes de embarcarnos en esa ocasión. Dice, es muy probable que en las últimas 24 horas usted no haya oído a alguien decir, ¿qué diablos estás haciendo? O vete al infierno. En inglés hay expresiones corrientes como te lo juro por el infierno y ¿quién en el infierno te crees que eres? En inglés la palabra infierno es un vocablo que se salpica en muchas conversaciones corrientes. Entre amigos se dicen juguetonamente vete al infierno, con certeza que no quieren decir que se vaya al lugar de castigo para los malos después de la muerte, aunque así es como el diccionario define la palabra infierno. Pero ¿por qué usar la palabra infierno? En cualquier caso, y para empezar, ¿por qué no decir más bien qué cárcel estás haciendo? O te lo juro por mi escuela. O ¿por qué no decir vete a Chicago? Simplemente porque la cárcel, la escuela y Chicago, incluso para los enemigos de esos lugares, no tienen real aguijón. Tienen solo el sabor de vainilla cuando lo que se necesita es chocolate o menta. Cuando se trata de decir las cosas claras, en inglés, la palabra infierno es la interjección más fuerte disponible que lleva a la idea de la privación última, la devastación, el miedo, el tormento, el castigo, sufrimiento y pérdida. No tiene mayor consecuencia que el usuario del término infierno crea o no en el infierno literal. La palabra tiene en sí misma una dentellada punzante, inarticulada pero sobreentendida. Así que si el infierno es realmente el lugar de castigo eterno para los malos después de la muerte, ¿cómo es que millones y millones la usan con tanta trivialidad todos los días? ¿Por qué hay una evidente falta de seriedad en cuanto a esta palabra? ¿Por qué una palabra de significado tan pesado se le usa tan indiferentemente? ¿Por qué la gente pretende que el lugar no existe? Les voy a decir por qué. Es porque es el mejor instrumento que el enemigo puede jamás usar para engañarlos. Hágalo broma, y así jamás lo tomará en serio. Úselo con trivialidad, y jamás pensará en eso con toda seriedad. Pero Jesús nos diría que hay un lugar de tormento. Es un lugar llamado infierno, y los que no ponen su fe en Jesús pasarán ahí la eternidad. Esto es algo que no se oye mucho en nuestras iglesias, pero es verdad. Y es una palabra de advertencia. Amigo y amiga,
Si usted no conoce a Jesucristo y no está absolutamente seguro hoy de haber confiado en Él por lo que más quiera, asegúrese hoy mismo, porque después de esta vida usted no tendrá ninguna oportunidad para pensarlo de nuevo. Al salir de aquella población en las Islas Caimán, volvimos al bus y salimos por una calle que se llamaba en realidad Calle Infierno. Nunca lo olvidaré. Justo al final de esa calle, al volver a la carretera, había un templo con un letrero: Iglesia de Dios. Justo en la calle del infierno, como si dijera: no sigan ese camino. Volví con la convicción más fuerte en mi corazón de que mientras Dios me dé aliento, quiero estar en esa intersección de la carretera al infierno y decir: no siga por ese camino. No se engañe pensando que está en el camino angosto simplemente por lo que usted hace o dice. Si no hay una experiencia genuina con Cristo cuya evidencia se vea en una vida cambiada, entonces, por favor, asegúrese de resolverlo hoy mismo. Padre, hay tantos maravillosos mensajes en tu palabra que cuando los leo no puedo esperar para predicarlos. Este no ha sido uno de ellos porque este es un mensaje duro y muy difícil de predicar sin casi echarme a llorar al pensar en las repercusiones de los que lo rechazan. Señor, nuestra cultura nos ha condicionado de modo que le resta mucho de su significado por la forma en que se ríe del tema, por las bromas que se hacen al respecto, como lo vimos tan visiblemente en ese lugar, en esa isla. Pero tú nos has dicho en tu palabra que viene un día cuando todos estaremos ante ti y nos preguntarás: ¿por qué debo dejarte entrar a mi cielo? Y no será suficiente decir que asistimos a los cultos o que tratamos de vivir una vida buena. No será suficiente decir que enseñamos estudios bíblicos o que predicamos. Lo único que importará es que en cierto momento hayamos comprendido personalmente que somos pecadores y clamado a ti pidiendo perdón y recibido a tu Hijo, el Señor Jesucristo, como nuestro Salvador y nuestro sustituto. Te pido, Señor, que si me escucha alguien que todavía no ha resuelto este asunto en su vida, que lo haga hoy mismo, antes de que sea eternamente demasiado tarde. Te lo pido

0: Usted sabe que estos pasajes que hemos estado estudiando últimamente han aterrizado un desafío en nuestro propio recorrido personal con el Señor. ¿Está seguro que usted es un cristiano? ¿Está absolutamente seguro de que si tuviera que morir hoy y tuviera que presentarse ante Dios, que podría dar una razón para su entrada al cielo, y esa razón es que haya colocado su fe en Cristo Jesús solo para la vida eterna? Si no ha depositado su fe en Cristo, puede hacerlo hoy, donde quiera que usted se encuentre. Hemos tenido gente que nos dice que al conducir se han orillado en la autopista para invitar a Jesucristo en sus vidas y les ha cambiado sus vidas de dentro hacia afuera. Usted puede hacer esta decisión ahora, donde quiera que esté, y espero que usted tome en serio esta oportunidad que Dios le está proporcionando para pedir perdón y para recibir a Jesucristo como su Señor y Salvador. Como siempre, muchas gracias por su participación hoy y hasta mañana.
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2: Cuatro amigos jugaban golf un domingo por la mañana cuando un aguacero los obligó a volver al club. Ahí encontraron que no había electricidad, así que la cafetería estaba cerrada. Vaya, mejor hubiera ido a la iglesia hasta mañana, dijo uno. Ay, no, no hubiera podido ir de todas maneras. Mi esposa no se siente bien. 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
7: Cadena Radial Samaritano da la hora. 10 de la noche.
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0: Un aplauso para Abel, más fuerte. Bueno, esta noche tenemos varias sorpresas. Abel es una de ellas. Vamos a cantar una
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1: Yo quiero invitarte que con tu mismo corazón y en unidad, en un mismo sentir, cantemos esto al Señor y le demos la gloria por medio de él.

de nuestra oración, que es desde el fondo del corazón de tus hijos, Señor. Recibe alabanza, gloria y honra a ti, Señor, así. Recibe todo aplauso de tus hijos en este día, Señor. Levantamos tu nombre y te confesamos como nuestro Señor.

0: sentimientos tan profundos que solo los entiende Dios.
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1: Son las 12 en punto.
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gloria de Dios te va a llenar. La gloria de Dios te va a llenar. Lázaro tenía 4 días muerto. Llegó un hombre llamado Jesús que vino a alterar la realidad de Lázaro. Jesús vino a alterar tu realidad en esta noche. Vas a ser alterado, prepárate. Vas a ser alterado. El Espíritu de Dios te dice, sal fuera.

nosotros somos hijos. Dios envió a nuestros corazones el Espíritu de su Hijo, el cual clama, Abba Padre, el cual está clamando dentro de nosotros, Abba Padre, te necesitamos. Por eso ya ninguno de nosotros somos esclavos. Y si no somos esclavos, es porque somos hijos de Dios. Y somos herederos de Dios por medio de Cristo Jesús, nuestro Señor.

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1: Humillados delante del Señor, le pido que donde quiera que usted esté, busque la manera de poder estar sobre sus

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1: Es la una en punto.
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3: Todos los que somos creyentes en Cristo estamos convencidos del amor que Dios tiene hacia nosotros, aunque también es una realidad que en ocasiones no lo sentimos. Todos quisiéramos sentir que la mano misericordiosa de Dios está con nosotros, pero no siempre será así. ¿De qué manera podemos entonces estar convencidos de que el Señor nos ama y que su mano nos sostiene? Hoy vamos a leer un pasaje de la Biblia, el cual nos enseña acerca de las características que tienen aquellos que viven bajo la mano misericordiosa del Señor. Les invito a que abran su Biblia en el libro de Nehemías, capítulo 2. Escuchen con atención lo que nos declara en Nehemías 2, versículos 1 al 8. Sucedió en el mes de Nisán, en el año 20 del rey Artajerjes, que estando ya el vino delante de él, tomé el vino y lo serví al rey. Y como yo no había estado antes triste en su presencia, me dijo el rey: ¿Por qué está triste tu rostro? Pues no estás enfermo, no es esto sino quebranto de corazón. Entonces temí en gran manera. Y dije al rey: Para siempre viva el rey. ¿Cómo no estará triste mi rostro cuando la ciudad, casa de los sepulcros de mis padres, está desierta y sus puertas consumidas por el fuego? Me dijo el rey: ¿Qué cosa pides? Entonces oré al Dios de los cielos y dije al rey: Si le place al rey y tu siervo ha hallado gracia delante de ti, envíame a Judá, a la ciudad de los sepulcros de mis padres, y la reedificaré. Entonces el rey me dijo, y la reina estaba sentada junto a él: ¿Cuánto durará tu viaje y cuándo volverás? Y agradó al rey enviarme después que yo le señalé tiempo. Además, dije al rey: Si le place al rey, que se me den cartas para los gobernadores al otro lado del río, para que me franqueen el paso hasta que llegue a Judá, y carta para Asaf, guarda del bosque del rey, para que me dé madera para enmaderar las puertas del palacio de la casa y para el muro de la ciudad y la casa en que yo estaré. Y me lo concedió el rey, según la benéfica mano de mi Dios sobre mí. Estoy convencido de que todo cristiano desea sentir que la mano misericordiosa de Dios está sobre él. Nos gusta sentir que somos favorecidos por el Señor. Es por eso que hoy, por medio de este pasaje de las Sagradas Escrituras, Me gustaría compartirles algunas características que son evidentes en la vida de aquellos que son sostenidos por la benéfica mano de nuestro Padre Celestial. Uno de los primeros aspectos que deseo destacar en relación con la vida de Nehemías es este: que este hombre vivía con un propósito definido en mente. Cuando decimos propósito, no queremos decir que tiene que ser alguna vocación cristiana necesariamente, como predicación, misiones, música o cualquier otra. Aunque todos estos son llamados de Dios. Pero Él nos da a cada uno de nosotros un propósito en la vida porque somos creados como sus hijos. Dios tiene una voluntad, un propósito y un plan para nuestra vida. Y si usted examina las Sagradas Escrituras, se dará cuenta que Dios es un Dios de propósito, un Dios de planes y alguien que persigue el cumplimiento de esos planes en la vida de las personas. En el caso de Nehemías, sabemos que este hombre no solo sabía el propósito específico que Dios tenía con su vida, sino que estaba deseoso de que se hiciera realidad en él. La segunda característica que debemos mencionar en relación con Nehemías es esto: que era un hombre en cuya vida la oración era una prioridad. Si en verdad deseamos el favor de Dios, entonces debemos relacionarnos de manera personal con Él. Esto es algo que viene por medio de la oración, de escuchar y hablar con el Señor, apartando tiempo para escuchar. Dios, ¿qué me estás diciendo? ¿Qué nos estás diciendo en este momento particular de nuestra vida? Así que aquí tenemos un hombre cuya vida es muy claramente vivida con un propósito en mente. Tiene un sentido de dirección. Es un hombre en cuya vida la oración es una prioridad. Cuando surge algo que él no sabe cómo manejar, inmediatamente va al Padre buscando dirección y pidiendo a Dios que le dé dirección para su vida. La tercera característica que quiero que usted note acerca de Nehemías es esto: que su camino era el camino de la fe. Aquí tenemos un hombre que fue gobernado por su fe en Dios. Y piense en lo que pasa aquí. Él está ayunando y orando durante varios meses y pidiendo al Señor que le dé dirección. ¿Y qué hacer? En algún momento, dentro de ese tiempo de oración y ayuno, Dios le dijo: Nehemías, tú eres la persona que quiero que vaya a Jerusalén a reconstruir los muros y las puertas. Mire, puedo imaginar que Nehemías debió haber dicho: ¿quieres que me vaya? ¿Cómo voy a ir si soy un esclavo? Porque Artajerjes, el rey, solo tiene que hacer una pequeña seña para que mi cabeza salga volando. ¿Y cómo voy a convencerle de que me deje abandonar su servicio y volver a mi pueblo? ¿Cuánto tiempo tomará esto? ¿Y qué va a decir él? ¿Y cómo voy a hacerlo? Pienso que debe haber tenido mil preguntas. Por eso, durante varios meses pasó tiempo ayunando y orando. ¿Qué estaba haciendo Dios en este periodo de tiempo? Construyendo su fe, estableciendo dentro de él el continuo recordatorio de sus promesas a Abraham, Isaac y Jacob. Sus promesas a la nación de Israel eran promesas del pacto que Dios de alguna manera milagrosamente cumpliría. Y Nehemías sabía que no era la voluntad de Dios que la ciudad santa estuviera en tal angustia. Creo que en este punto aflora otra característica de la persona que realmente experimenta la misericordia de Dios, y es que su vida está regida por el principio de la obediencia. Si queremos que el favor de Dios repose sobre nosotros y que derrame sus bendiciones hasta que sobreabunden, entonces debemos aprender a caminar en obediencia y dejar las consecuencias en sus manos. Por eso es que nunca se puede separar la fe de la obediencia, Porque si obedezco al Señor y le dejo las consecuencias a Él, significa que también voy a confiar en Dios para que se encargue de las consecuencias de mi obediencia. Si realmente confío en Él, voy a hacer lo que el Señor me encomienda. Hay otra característica importante que veo en la vida de Nehemías, y es que incorporó a otros en la tarea que Dios le había encomendado. Eso es un reflejo de humildad. Fue un hombre consciente de que no podía hacer solo aquel trabajo, sino que necesitaba de la participación de otros. Probablemente una de las razones por las cuales el favor de Dios no se derrama sobre nosotros es porque queremos actuar por nosotros mismos. Pensamos que podemos hacer las cosas por nuestra cuenta. Dios nos ha hecho débiles precisamente para que sintamos necesidad de Él. La mejor postura en la vida es saber que nada sabemos y que no podemos triunfar solos. Somos débiles y tenemos necesidad de Dios. Dependemos totalmente de Él. Por eso fue que Pablo dijo, todo lo puedo en Cristo que me fortalece. No solo dijo que todo lo podía, sino que añadió que era posible a través de la fortaleza otorgada por Cristo. Dios nos capacitará para cumplir cualquier tarea que nos encomiende. Esa es la función del Espíritu Santo, capacitarnos para llegar a ser como Dios quiere que seamos y para que podamos cumplir con la tarea que nos ha encomendado. Otra característica que vemos reflejada en la vida de Nehemías es que reconoció y aceptó el sufrimiento que vino con el propósito de Dios para su vida. Esto ocurrirá también con nosotros si queremos que el favor de Dios sea derramado en nuestras vidas. Contar con el favor divino no significa que no habrá dolor, heridas o sufrimientos. Más bien, en ciertas ocasiones, nos llevará a situaciones tormentosas que nos ocasionarán dolor y grandes sufrimientos. La mayoría de los creyentes, ante estas vicisitudes, se preguntan dónde está Dios y por qué los ha abandonado. Se cuestionan dónde quedó el favor divino. No pueden sentir la mano misericordiosa de Dios como en tiempos pasados, sino más bien una mano severa y castigadora. Sin embargo, la realidad es que Dios permite el dolor como un necesario proceso de purificación. No importa lo que el Señor nos haya llamado a hacer, al final, Él desea que lleguemos a ser semejantes a su Hijo Jesucristo. Todos tenemos nuestras aspiraciones en la vida, nuestras decisiones, nuestras preferencias sobre lo que quisiéramos hacer o no. Dios siempre está dispuesto a derramar lo mejor de su favor sobre nosotros, siempre y cuando estemos dispuestos a recibirlo. Pero si solo vemos el favor de Dios en aquello que nos gusta, complace o hace sentir bien, podemos cometer el error de rechazar el dolor y el sufrimiento, que a veces también son manifestaciones del favor divino. Dios siempre tiene el control de todo. Esto no quiere decir que su favor se haya acortado, sino que su bondad también está sobre nosotros en semejantes circunstancias. Cuando nosotros caminamos con un propósito, en oración, en fe, obedientemente, cuando reconocemos las dificultades y los contratiempos, cuando reconocemos estas experiencias, sabiendo que aún estamos bajo el amparo de Dios, seguramente vamos a experimentar una y otra vez la mano misericordiosa de Dios derramada sobre nosotros. Y vamos a ver y experimentar bendiciones que ni siquiera podemos comenzar a comprender. También seremos capaces de reconocer una y otra vez que esta es la gracia de Dios. Esta es la bondad de Dios. Este es el amor de Dios. Este es el favor inmerecido de Dios siendo derramado sobre nosotros. ¿Por qué lo merecemos? No, nunca, sino porque Dios es de esta forma. Él desea derramar su mano bondadosa sobre nosotros. Y luego, por supuesto, La última característica que quiero compartir con ustedes es alabanza, porque hay una cosa que notará en todo este libro. Va a descubrir que en ninguna parte Nehemías toma crédito de lo que sucede. Él habla de la mano misericordiosa del Señor. Él pidió a Dios que lo hiciera exitoso. Él no toma ningún crédito, sino que habla de la mano bondadosa del Señor. En todo momento le da la gloria a Dios. Eso es lo que leemos en Nehemías 2:20, donde nos dice lo siguiente: y en respuesta les dije, el Dios de los cielos, Él nos prosperará, y nosotros sus siervos nos levantaremos y edificaremos, porque vosotros no tenéis parte ni derecho ni memoria en Jerusalén. Y lo mismo hace en el capítulo 6 del mismo libro. Pues siempre le da la gloria al Señor y no recibe ninguna él mismo. Sigamos leyendo lo que ocurrió después de esto. Escuchen lo que nos declara en Nehemías 8, versículos 4 al 6, donde se menciona al escriba Esdras. El escriba Esdras estaba sobre un púlpito de madera que habían hecho para ello, y junto a él estaban Matatías, Sema, Anías, Urías, Hilcías, Maasías a su mano derecha, y a su mano izquierda Pedaías, Misael, Malquías, Asum, Asbanada, Zacarías y Mesulam. Abrió, pues, Esdras el libro a ojos de todo el pueblo, porque estaba más alto que todo el pueblo. Y cuando lo abrió, todo el pueblo estuvo atento. Bendijo entonces Esdras a Jehová Dios grande, y todo el pueblo respondió, ¡amén, amén!, alzando sus manos, y se humillaron y adoraron a Jehová inclinados a tierra. Le dieron al Señor la honra y la gloria que sólo Él merece recibir, sin importar nuestra vocación, sin importar el llamado que Dios nos ha hecho. Si vivimos en obediencia a su palabra, podremos obtener éxito en la misión que nos ha dado. Pero para que eso sea posible, debemos desear hacer su voluntad, andar en fe, hacer de la oración una parte de nuestro estilo de vida, ser humildes y confiar plenamente en las promesas que el Señor nos ha dado en la Biblia. ¿Saben qué sucederá si ponemos en práctica estas enseñanzas? Dios hará en nosotros y por medio nuestro mucho más de lo que esperábamos que hiciera. Es la mano misericordiosa de Dios la que nos sostendrá y nos guiará para darnos la victoria ante los obstáculos que enfrentemos en la vida cristiana. Es el Señor quien bendecirá nuestra obediencia al permitirnos completar la obra a la que nos ha llamado a servirle. Está en nosotros el decidir si vamos a vivir bajo su mano bondadosa o no. Solo tenemos que tomar las decisiones correctas en nuestra vida. ¿Dónde comienza ese proceso? Empieza al tomar la decisión más importante de la vida del ser humano. Esta es una decisión que trae consecuencias eternas y transforma la vida de aquellos que dan ese paso de fe. Me refiero a reconocer a Jesucristo como su Salvador personal. Es una decisión que nos permite reconocer que Dios es nuestro Creador. Es una decisión que nos permite reconocer que solo Cristo debe ser el Rey de nuestra vida. Es una decisión de reconocer que el pecado nos separa de nuestro Padre Celestial. Es una decisión de aceptar por fe que Jesucristo es nuestro Salvador. Pues al hacer eso, reconocemos que su muerte en la cruz es suficiente para pagar la deuda que teníamos con Dios como consecuencia de nuestros pecados. Ese es el primer paso que debemos dar, pues al hacer eso, un gran cambio ocurre en nuestra vida. No solo nuestros pecados son perdonados, sino que somos sellados por el Espíritu Santo como hijos e hijas de Dios, y de esa manera podemos comenzar a disfrutar de la mano misericordiosa del Señor. Sus manos están llenas de bendiciones que está dispuesto a derramar sobre la vida de aquellos creyentes que tengan las características que hemos mencionado en este mensaje. Aquellos que tienen un propósito, que dedican tiempo para orar, que viven por fe, que están dispuestos a servir, que son obedientes, que reconocen el valor del sufrimiento, que están dispuestos a trabajar con otras personas y a pagar el precio que sea necesario por la obra de Cristo. Y no solo eso, sino que son creyentes que tienen su mirada puesta en el Señor en todo momento, pues solo le dan la gloria y el honor a Él por la obra realizada. Oremos. Padre, te agradecemos por mostrarnos cómo es que somos nosotros los que desperdiciamos las oportunidades que nos das de ser bendecidos. Es nuestra actitud la que viene a ser un obstáculo para que tu mano misericordiosa esté sobre nosotros. Es por eso que hoy te suplico que todos los que hayamos escuchado este mensaje podamos examinar nuestra vida. Permite que podamos vivir como es digno de un hijo tuyo y ser fieles a ti. Todo esto te lo pedimos en el nombre de tu Hijo amado Jesucristo. Amén.
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3: Si les preguntara a algunas personas si creen que Dios les ama, muy pocas le dirían que sí. La mayoría va a decir, así lo espero, creo que sí. Y si les pregunta por qué no creen que Él les ama, le darán un montón de razones y todas ellas basadas en su comportamiento. Ahora bien, ¿nos ama a Dios en base a nuestro comportamiento? No, no lo hace. ¿Nos ama de acuerdo a nuestra conducta? Tampoco. Mire, Él nos ama porque Él es amor. La naturaleza de Dios es amar y ama a toda su creación. ¿Ama Él nuestra conducta cuando es impía? No. Él odia el pecado, odia la mala conducta, porque destruye a las personas que ama. Pero a pesar de que Dios odia el pecado, todavía ama a la persona que lo comete. Piense en esto por un momento. Dios nos ama con amor eterno. Entonces, ¿cuánto tiempo dura su amor? ¿Hasta que cometa el siguiente pecado? No, su amor es eterno. Y cuando nosotros hemos confiado en Jesucristo como nuestro Salvador, escuche bien, nos convertimos en los destinatarios de lo eterno, interminable, indefinible, indispensable, el amor de Dios Todopoderoso que nunca cambia, no importa la forma en que nos comportemos.
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0: Son las 3 en punto.
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3: Estamos agradecidos por su tiempo y sintonía en gracia a vosotros.

0: Dios, Ministerio de Enseñanza del Pastor John MacArthur. Vivimos en una sociedad profundamente egocéntrica que nos enseña a tener como prioridad el amor propio. En el matrimonio, muchos piensan que el amor que se da al cónyuge depende del amor que reciben. Si no reciben amor, no dan amor. ¿Pero es esta la manera en que Dios quiere que los esposos amen a sus esposas? El día de hoy, el pastor John MacArthur, en la voz del pastor Luis Contreras, nos enseñará cómo el esposo debe amar a su esposa, así como Cristo amó a la iglesia. En el sermón titulado El diseño divino para el matrimonio, segunda parte, en gracia a vosotros.
1: Es amor de sacrificio, es amor de sacrificio personal. El esposo lleno del Espíritu ama a su esposa no por lo que ella puede hacer por él, sino por lo que él puede hacer por ella. Ese tipo de amor busca solo el gozo de ella, solo la satisfacción de ella, solo el beneficio espiritual de ella. Así es como funciona ese amor. Y eso amó Cristo, ¿verdad? Filipenses capítulo 2, no se aferró a lo que tenía en la gloria, la igualdad con Dios, sino que tomó forma de siervo y se humilló a sí mismo hasta la muerte y muerte de cruz. ¿Por qué hizo él eso? Fue un amor condescendiente, fue un sacrificio condescendiente por los objetos de su amor divino. Un amor verdadero nunca es tiránico, un amor verdadero es siempre sacrificado. Este es un amor como el de Cristo. Usted tiene que encontrar toda forma posible en la que usted pueda demostrar que usted se ha hecho un lado por el bien de su cónyuge. Es amor que es así de abnegado. En Juan, un par de pasajes en Juan. En Juan 13 fue un momento del aposento alto donde Jesús había expresado su amor. Juan 13 comienza habiendo amado a los suyos que estaban en el mundo, los amó hasta el máximo. Él tenía el máximo amor por ellos, no eran muy adorables, todos estaban discutiendo sobre quién sería el mayor en el reino. Nadie quería descalificarse lavando los pies de otra persona, todos pensaron que eran demasiado buenos para eso, así que no hicieron eso, lo cual era una cortesía común que debería haberse hecho antes de tal evento, tal cena. Y debido a que ellos se negaron a hacerlo, Jesús da un paso al frente, y usted conoce la historia, Él les lavó los pies, se humilló a sí mismo para lavarles los pies. Hacia el final del capítulo 13, en el versículo 34, Él dice, un mandamiento nuevo os doy, que os améis unos a otros. Como yo os he amado, que también os améis unos a otros. ¿De qué manera los acababa de amar? Lavando sus pies. A eso se está refiriendo. Así como yo os he amado, os amáis unos a otros. Y luego dice, en esto conocerán todos que sois mis discípulos, si tuvierais amor los unos por los otros. Y lo que él quiere decir con eso es que la definición de amor es un servicio humilde a otra persona. Un sacrificio abnegado por otra persona. Allá en Juan 15, en esa misma ocasión, versículo 13, Jesús dijo, ninguno tiene mayor amor que este, que uno ponga su vida por sus amigos. Entonces comienza el amor, lava los pies de alguien, y luego el amor renuncia a su propia vida. Pedro le llama amor ectenés, amor extendido. Se estira todo lo que necesita para abrazar a su objeto. Realmente involucra la muerte del yo. Esta es la clave para un buen matrimonio. Es la muerte del yo, particularmente la muerte del yo en el esposo. Para que él, de tal manera que él se caracterice por el amor que es definido en las Escrituras en 1 Corintios 13. Usted recuerda esto, ¿verdad? El amor es paciente. Piense en esto en su matrimonio. El amor es paciente, el amor es amable, no es celoso, el amor no se jacta, no es arrogante, no actúa impropiamente, no busca lo suyo, no se irrita, no toma en cuenta el mal sufrido, no se goza de la injusticia, sino que se goza de la verdad. El amor todo lo soporta, todo lo cree, todo lo espera. Todo lo espera, el amor nunca falla. Muy bien, eso es amor divino. Ese es el tipo de amor que es derramado en nuestros corazones por el Espíritu Santo a través de la salvación, y así es como un esposo debe amar a su esposa. Y por cierto, todas esas cosas que leí de 1 Corintios 13 son verbos, no sustantivos estáticos. No está describiendo el amor como si pudiera tomar una foto instantánea, lo está mostrando como si fuera un video. Es un modo de vida, es ayuda y servicio humilde como un flujo continuo de vida. Así es como los esposos deben actuar hacia sus esposas. Simplemente sacando una de esas características en el versículo 5, el amor no busca lo suyo. No busca lo suyo. En el lenguaje de Filipenses 2, considera a los demás mejores que a sí mismo. Entonces, cuando un hombre está lleno del Espíritu, cuando un hombre está lleno de alabanza gozosa, cuando un hombre se caracteriza por una gratitud constante, cuando un hombre tiene un corazón sumiso, él amará a su esposa lo suficiente como para sacrificarse por ella, continuamente. Así que esto suaviza la autoridad de la que está hablando el Señor cuando Él dice que las esposas deben someterse, porque ellas se están sometiendo a alguien que se sacrifica totalmente a sí mismo para guiarlas y proveer para ellas. La muerte a uno mismo es crítica, y esa es una realidad espiritual, ¿verdad? Toma tu cruz y sígueme, muere a diario, sé crucificado con Cristo, no mires por tus propias cosas. Este es realmente el punto de partida de este tipo de amor. Usted tiene que acabar consigo mismo. Usted podrá pensarlo de esta manera. Así es como podrá describir morir a sí mismo. Cuando eres olvidado, descuidado, deliberadamente hecho a un lado, y te duele y hieres con el insulto del descuido, pero tu corazón está gozoso por ser considerado digno de sufrir por Cristo, eso es morir a ti mismo. Cuando se habla mal de tu bien, cuando se contradicen tus deseos, ignoran tus consejos, se ridiculizan tus opiniones y te niegas a dejar que la ira surja en tu corazón o incluso a defenderte, sino que lo tomas todo de un modo en un silencio paciente y amoroso, eso es morir a ti mismo. Cuando soportas con amor y paciencia cualquier desorden, cualquier irregularidad, cualquier molestia, cuando puedes enfrentarte cara a cara con la insensatez, la extravagancia, la insensibilidad y soportarla como lo hizo Jesús, eso es morir a ti mismo. Cuando estás contento con cualquier comida, cualquier ofrenda, cualquier vestido, cualquier clima, cualquier sociedad, cualquier soledad, cualquier interrupción, por la voluntad de Dios, eso es morir a ti mismo. Cuando nunca te preocupas por referirte a ti mismo en una plática o registrar tus propias buenas obras o buscar el elogio, cuando realmente puedes amar ser desconocido, eso es morir a ti mismo. Cuando ves a otro prosperar y sus necesidades satisfechas y honestamente puedes regocijarte con él en espíritu y no sientes envidia ni cuestionas a Dios porque tus propias necesidades son mucho más grandes y en circunstancias desesperadas, eso es morir a ti mismo. Cuando puedes recibir corrección y reprensión de alguien de menor importancia que tú y humildemente te sometes tanto interior como exteriormente sin encontrar rebelión ni resentimiento en tu corazón, eso es morir a ti mismo. Le leo eso porque quiero que entienda que el rango de morir uno mismo es vasto. Entonces, en primer lugar, si usted va a amar a su esposa como Cristo ama a la iglesia, es un amor sacrificial, es un amor sacrificado. En segundo lugar, es un amor purificador. Vaya al versículo 26. Cristo amó a la iglesia y se entregó a sí mismo por ella para santificarla, habiéndola purificado en el lavamiento del agua con la palabra, a fin de presentársela a sí mismo una iglesia gloriosa, sin mancha, ni arruga, ni cosa semejante, sino que fuese santa y sin mancha. Este es el modelo. Este es el estándar. Usted no solo debe sacrificarse por ella, sino que usted debe ser el instrumento que Dios usa para santificarla a ella, apartarla del pecado, lo cual significa que usted no la guía a hacer cosas que son pecaminosas. Usted no aprieta los botones calientes que inician discusiones porque usted está enojado y desencadena hostilidad hacia ella. Esto es inducir una respuesta pecaminosa. ¿Por qué? Porque está comprometido, como lo estuvo Cristo, con la gloria de su iglesia. Me encanta eso, la iglesia en toda su gloria, en doxón, todo su esplendor. La palabra podría traducirse como belleza real, y la belleza verdadera de una mujer es esa belleza interior, ¿verdad? Eso es de nuevo, 1 Pedro otra vez, no la vestimenta, no el arreglo que ella usa y las joyas, sino la belleza oculta del corazón. Así que a usted le preocupa su belleza verdadera, lo cual significa que a usted le preocupa su pureza verdadera. desea que ella sea sin mancha. Mancha es la palabra en el griego, o arruga, lo cual significa un defecto. O cosa semejante. Usted no quiere que nada estropee la belleza de su esposa. Y la belleza de su esposa es definida al final del versículo 27 como santa y sin mancha. Usted es un instrumento de su santificación. Usted es un instrumento de la santificación de ella. Es por eso que dije esta semana, el matrimonio es realmente el esposo haciendo cualquier cosa y todo que traiga gozo y beneficio espiritual a su esposa. Es una idea simple. Usted debe ser usado por Dios para limpiarla, y particularmente por el lavamiento del agua con la palabra. Ese es el agente limpiador. Juan 15:3 dice que es la palabra la que nos limpia. Tito 3:5, el lavamiento de la regeneración por la palabra. Cristo purifica a su iglesia, a lavar su iglesia con la palabra, y esa es la función del esposo. Ser el instrumento de limpieza usando la palabra de Dios para lavar a su esposa, para que la verdadera belleza de ella pueda ser vista. Jesús oró, santifícalos en tu verdad, tu palabra es verdad. La palabra es el agente santificador, la palabra limpia. Cristo ama a su iglesia lo suficiente como para sacrificarse a sí mismo por ella y luego continúa limpiando a su iglesia para que ella sea sin mancha, ni arruga y santa, irreprensible. Qué cuadro tan hermoso de cómo un esposo es el instrumento santificador del Espíritu de Dios para su esposa. Así que el sacrificio y la pureza marcan el amor que es como el de Cristo. Y no puede haber un estándar menor que este. Cristo es el estándar y su amor por la iglesia. Hay una tercera cosa que decir sobre esto. Debemos amar a nuestras esposas no solo de una manera sacrificada y purificadora, sino también de una manera que se preocupa por ella. Y eso es lo que vemos en los versículos 28 al 30. Así también los maridos deben amar a sus mujeres como a sus propios cuerpos. En otras palabras, ustedes son una sola carne. Usted debe amar a su esposa como a su propio cuerpo. El que ama a su mujer, a sí mismo se ama. En otras palabras, si usted quiere lo mejor para usted, entonces ame a su esposa. Porque usted realmente es inseparable de ella. Y el contentamiento de ella y el amor recíproco de ella será el gozo más grande de usted. Porque nadie aborreció jamás a su propia carne, dice el versículo 29, sino que la sustenta y la cuida, así como también Cristo a la iglesia. Y aquí regresamos a Cristo nuevamente. De la misma manera en la que Cristo cuida y sustenta a su iglesia, de la misma manera en la que Él desea lo mejor, que Él ofrece cuidado continuo. ¿Sabe? Pienso en el hecho de que Él nos ha dado todas las cosas que pertenecen a la vida y a la piedad. Pienso antes en el libro de Efesios, ¿cuánto nos ama Cristo? Él nos ama lo suficiente, si usted ve el capítulo 1, que Él nos escogió antes de la fundación del mundo, que nos adoptó, que nos redimió, versículo 7, que nos perdonó. Y todo esto Él nos concedió de manera abundante en nosotros. Este es un cuidado abundante. Hemos sido bendecidos, versículo 3, con toda bendición espiritual en los lugares celestiales en Cristo. De eso está hablando esto. Bendiga usted a su esposa, sacrifíquese por ella, sea un instrumento purificador de Dios en la vida de ella y llénela usted de manera abundante de toda bendición posible. El matrimonio es difícil, lo entendemos. Todos tenemos los mismos desafíos. La sociedad nos golpea, Satanás viene contra nosotros, nuestra propia carne lo hace difícil, pero aquí están los patrones y las suposiciones que si a usted se le manda hacer con su esposa lo que Cristo hace al amar a su iglesia, que usted tiene el poder para hacer eso. Y por supuesto, Romanos 5 dice que Dios ha derramado su amor en su corazón por medio de su Espíritu Santo. ¿Qué significa entonces cuidarla Preocuparse por ella significa asegurarse de que ella tenga todo lo que satisfaga sus necesidades. No necesariamente deseos escandalosos y extravagantes, sino que esté ella completamente provista, protegida, preservada, cuidada, con todas aquellas cosas que de manera correcta deben esperarse. Lo que usted haría por usted mismo, lo que usted haría para sí mismo, usted no lo haría menos por ella, porque son una sola carne. Sustenta es la idea de alimentar. Cuida es la idea de calentar con calor corporal. Así que usted proporciona todo lo que ella necesita y usted le da la seguridad y el calor del amor y el afecto continuos. Y usted hace esto porque Cristo es el ejemplo que usted tiene. Ahora hay una característica más de este amor. Es un amor purificador. Es un amor sacrificado, es un amor que se preocupa, cuidadoso, y vaya al versículo 31. También es un amor inquebrantable. Y aquí hay una cita de allá atrás, Génesis 2, lo leímos antes. Por tanto, dejará el hombre a su padre y a su madre, y se unirá a su mujer, y serán una sola carne. Este es un amor inquebrantable, un amor indivisible. Usted llega a ser una sola carne. Uno es el número indivisible, ¿verdad? Por eso Dios odia el divorcio. Lo que Dios ha unido, no lo separe el hombre. Este debe ser el tipo de amor que Cristo tiene por su iglesia. Y Romanos 8 dice, nada puede separarnos del amor de Dios que es en Cristo Jesús nuestro Señor, ¿verdad? Romanos 8. Es esa misma clase de amor. Es el tipo de amor que deja atrás, palabra fuerte, significa abandonar a los padres y luego se une proscolao, literalmente significa estar pegado a, no pegado con, sino pegado a, no atorado, sino pegado a. Su diseño por Dios es ser un amor inquebrantable. Así que así es como los esposos aman a sus esposas. Ahora, si usted está viendo la idea de que un esposo tiene autoridad, lo que pudo haber pensado en el pasado sobre lo que eso significa, y es posible que usted se haya irritado hacia ese tipo de autoridad. Cualquier autoridad y responsabilidad de liderazgo que tenga un esposo debe ser definida como sacrificada, purificadora, inquebrantable y que se preocupa. Inquebrantable significa fidelidad y lealtad. Hace poco le dije a una pareja, hablándole al hombre, le dije, tu integridad y tu fidelidad son la seguridad de ella. Entonces, el esposo debe ser el que se asegure de que el vínculo nunca se rompa. Así es entonces como el matrimonio puede ser lo que Dios quiere que sea. Obviamente, todavía van a haber problemas. Es por eso que el Nuevo Testamento está lleno de todo tipo de otros mandamientos, ¿verdad? Si usted se está desviando de vivir una vida piadosa, si usted se está desviando de andar en el Espíritu Santo, si usted se está desviando de tener el fruto del Espíritu, amor, gozo, paz, paciencia, benignidad, bondad, fe, mansedumbre, templanza, si usted está funcionando de maneras carnales, hace que esto sea imposible. Pero la palabra de Dios está diciendo que no solo es posible, es mandado. Y usted tiene, al tener al Espíritu de Dios, todos los recursos que usted necesita para verlo cumplido. Ahora, hay un punto final aquí que simplemente resume lo que ya dijimos, y está en el versículo 32. Describir la manera o la forma del amor que Cristo tenía por su iglesia. Pero aquí está el motivo. Obviamente hay un motivo para su propia satisfacción personal, para su propio bienestar, para su propio gozo, para su propia felicidad y, de paso, para la felicidad de sus hijos. Sus hijos solo serán felices conforme usted esté contento con su matrimonio. Usted establece el tono. Si usted ama la forma en la que Cristo amó a la iglesia, a los hombres y mujeres, si se someten, si usted ama como Cristo amó a la iglesia, a hombres y mujeres, si se someten a la forma en la que la iglesia se somete a Cristo, sus hijos estarán en el ambiente más saludable para recibir con mayor facilidad la verdad del Evangelio. Pero hay otra cosa, además de tener un hogar feliz, que viene con esto y está en el versículo 32. Grande es este misterio. Este es un secreto que ahora está por revelarse, no revelado antes en las Escrituras. ¿Cuál es el misterio? El misterio es, esto digo con respecto a Cristo y a la iglesia, el misterio es este, que Cristo y su relación con la iglesia es el símbolo que se demuestra en el matrimonio. Así que usted tiene la responsabilidad no solo de su propio gozo y felicidad y la de sus hijos y todos los demás que se cruzan con su vida, sino que también se le da la responsabilidad de mostrarle al mundo la relación entre Cristo y su iglesia como es demostrada en su matrimonio. Simplemente piense en eso. Piense en esa responsabilidad. Ese es el motivo. Y si usted se queda corto de eso, usted ha fallado en lo que es una gran, gran oportunidad. Es un gran secreto sagrado ahora revelado que los matrimonios cristianos pueden demostrarle al mundo la relación entre Cristo y su iglesia. Esposa sumisa, obediente, cumpliendo con todas las responsabilidades de amor por su marido y sus hijos, un esposo amoroso que es sacrificado, purificador, que cuida de ella y es fiel. Esta es la imagen del matrimonio que demuestra la relación de Cristo con su iglesia. Supongo que la pregunta al final entonces es que debemos preguntarnos, ¿cuanto más se acercan las personas a nuestro matrimonio, se acercan más a ver la relación entre Cristo y su iglesia? Porque esa es la responsabilidad. Es un llamado alto. Estar casado es un llamado muy alto. Es la gracia de la vida. No se embarque a la ligera, pero cuando lo haga, entienda que, como creyente, ahora se le ha dado a usted la responsabilidad de mostrar el misterio de la relación entre Cristo y su iglesia. De tal manera que el matrimonio no solo en sí es una realidad maravillosa, sino que es simbólico de la obra de Cristo y su amor por su iglesia. Así que tenemos que pensar si nuestro matrimonio demuestra eso. Y eso nos lleva al versículo 33. Y esto es solo un resumen. Después de todo esto, cada uno de vosotros, regresemos al principio, ame a su mujer como a sí mismo, y regresamos al amor, y la mujer debe no obedecer, y la mujer no obedece, sino que respete a su marido. De lo que estamos hablando en un matrimonio no es de dominio y sumisión, estamos hablando de amor y respeto, ¿muy bien? Estamos hablando de amor y respeto. Esas son las palabras de resumen que definen amor y respeto. El amor y el respeto, el amor y el respeto harán un matrimonio bendecido y un testimonio maravilloso de Cristo y su iglesia. Padre, venimos a ti ahora al final de nuestro tiempo juntos, agradecidos porque nos has guiado nuevamente a la verdad. Gracias por el matrimonio, gracias por todos los que están aquí casados. Señor, ayúdanos a todos a vivir los principios del matrimonio que han sido establecidos tan claramente para tu honor, gloria y gozo y para que seamos incluso un testimonio de la realidad del amor de Cristo por su iglesia. Yo oro por aquellos que están luchando en su matrimonio. Ruego, Señor, porque tu gracia sea abundante, que encuentren el camino hacia la obediencia y de ser llenos y a ser llenos del Espíritu Santo, la adoración gozosa, la acción de gracias constante y la sumisión mutua para que sus matrimonios puedan ser todo lo que tú quieres que sean. Que nunca estemos buscando a alguien que sea perfecto, que nunca estemos insatisfechos con la pareja que nos has dado, sino que nos regocijemos con gozo pleno, que siempre vivamos en la realidad maravillosa de que Dios nos ha dado al compañero o compañera que nos ha dado para amar como Cristo amó a la iglesia y para respetar como la iglesia respeta a su Señor. Vemos esta sociedad que nos rodea y entendemos que está muy, muy lejos de cualquier pensamiento que se ha captado por esta cultura contemporánea, donde todo es egoísmo, todo es gratificación, mucha gratificación sin responsabilidad. Señor, que Grace Community Church sea un lugar donde el matrimonio virtuoso sea visible por su pureza y gozo. Esa sería nuestra oración. Danos un amor y respeto más grandes el uno por el otro, porque honra tu nombre. Y es en ese nombre que oramos. Amén.
0: Hemos aprendido que un matrimonio bíblico debe reflejar la relación entre Cristo y la Iglesia, en la que el esposo ama a su esposa con un amor abnegado, purificador, tierno y fiel. En el sermón El diseño divino para el matrimonio, segunda parte, aquí en Gracia a Vosotros. 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Esto ha sido todo por hoy. 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

voz vio a tu papá, no vio al guitarrista, al hombre que componía canciones lindas, sino cuando Dios vio a este hombre, vio generaciones. Eso es lo que Dios hace. Cuando Dios te ve a ti, Dios ve generaciones. Y Dios no solo quiere marcar la vida de un hombre y darle un talento y cosas con él, sino cuando Dios lo vio a él, vio a ese otro hombre. Y cuando Dios vio a ese hombre, vio a este hombre, vio a los nietos que andan por ahí. Eso es lo que Dios hace. Cuando Dios vio a Abraham, vio no el problema que estaba pasando Abraham. Dijo, pobrecito, no puede tener hijos. Sino cuando Dios...

extiende tus manos sobre esos hombres de Dios. Quiero que hables toda clase de bendición para esa familia. Mientras tú bendices esta familia, el Señor bendice la

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2: Son las 4 en punto.
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1: Gracias por acompañarnos hoy. Estamos disfrutando mucho al escarbar verdad espiritual en este estudio de la vida de Abraham. Hoy vamos a hablar de nuevo sobre la discusión de la fe. Volvemos al capítulo 18 de Génesis, uno de los capítulos verdaderamente singulares del Antiguo Testamento, en donde encontramos a Abraham, el amigo de Dios, sosteniendo lo que pudiera considerarse una discusión con el mismo Dios Todopoderoso, mientras Abraham intercede por sus amigos. Hoy vamos a terminar esta parte de la historia. Así, ahora, con la Biblia abierta en el capítulo 18 de Génesis y nuestros corazones abiertos de nuevo para oír la palabra de Dios, sigamos con nuestro estudio de la discusión de la fe. Oigamos lo que Dios tiene para nosotros hoy.

Quiero que noten cómo Abraham cuidadosamente protegió la reverencia de su comunión. Noten en el versículo 3 del capítulo 18, Abraham dijo: Señor, si ahora he hallado gracia en tus ojos. Observen con toda atención cómo se dirige al Señor. Versículo 17, Abraham responde y dice: He aquí ahora que he comenzado a hablar a mi Señor, aunque soy polvo y ceniza. Abraham no abusaba de su confianza con Dios, demuestra la reverencia que él tiene por Dios. El versículo 30 dice: No se enoje ahora mi Señor si hablare. En el versículo 31 él dice: He aquí ahora que he emprendido el hablar a mi Señor. Versículo 32: No se enoje ahora mi Señor si hablare solamente una vez. Observe lo cuidadoso que es Abraham en su comunión con Dios. Es hermoso tener comunión con Dios, pero nunca debemos olvidar quién es Él. Él es Dios. El salmista lo dice de esta manera: Santo y temible es su nombre. Salmo 111:9. El personaje con quien tenemos comunión es santo y temible. Tal vez no entiendan lo que estoy tratando de decir, pero de vez en cuando oigo a alguien que se refiere a Dios como el de arriba, o habla de Dios diciendo que es el mandamás del cielo, o usando alguna otra frase de familiaridad desenfadada con el Todopoderoso. Amigo mío, si usted anda y habla en comunión con Dios, nunca se dirigirá a Él de esa manera, porque usted sabe que Él es santo y temible. Es el creador del universo. Bien, aquí tenemos a Abraham teniendo comunión con Dios y hemos visto su intimidad con el Señor. El Señor quiere que nosotros tengamos la misma comunión con Él, pero eso nos lleva a la segunda parte de esta porción de la Biblia. Primero, vemos la intimidad del hombre con Dios, pero ahora vamos a ver cómo esta intimidad, cómo esta comunión, avanza una especie de intercesión que Abraham hace a Dios a favor de las ciudades de Sodoma y Gomorra. La Biblia nos dice que, para que tengamos comunión con Dios y podamos interceder por otros, tenemos que andar con Dios. Tenemos que permanecer en Él. Hemos establecido que Abraham tenía una relación con el Señor. Hablemos ahora acerca de su intercesión. Estos siguientes versículos son algunos de los más intrigantes del Antiguo Testamento. En primer lugar, veamos el lugar de la intercesión. Una vez más volvemos a la historia. Abraham está andando con dos ángeles y con Dios y se dirigen a Sodoma. La Biblia dice que mientras caminaban hacia Sodoma, llegaron a un precipicio que ofrecía un panorama del valle donde Sodoma y Gomorra se hallaban. Los hombres se vuelven y se dirigen a Sodoma, pero Abraham se quedó quieto ante Dios. Y se acercó a Abraham y dijo: ¿Destruirás también al justo con el impío? Al caminar con los tres extraños, llegaron al borde de una profunda quebrada que lleva hacia el Mar Muerto. Los dos ángeles evidentemente siguieron su viaje y desaparecieron a la distancia, pero Abraham se quedó y él y el Señor se detuvieron en algún risco desde donde podían ver todo el valle. Nos dicen que uno puede ir a este lugar hoy y visitar el lugar donde Abraham conversó con Dios y ver el lugar donde tuvo lugar esa conversación. Estando ahí, en ese mirador, podían ver a la distancia, abajo, las ciudades condenadas de Sodoma y Gomorra. En el valle se levantaban estas ciudades. Hay que saber algo acerca de logística para ver cómo todo esto encaja, porque es un cuadro visual de lo que significa interceder. Por un lado, tenemos a las ciudades de Sodoma y Gomorra, y por otro, tenemos a Dios. Abraham está parado entre las ciudades y Dios. Es como si él plegara sus manos y dijera: Dios, por favor, no hagas esto, no hagas esto. Yo intercedo por estas ciudades, no hagas esto. Dígase lo que se diga de la intercesión, la intercesión es pararse entre Dios y el hombre. Cuando usted ora por alguien, cuando usted intercede por esa persona, usted está acudiendo a Dios a favor de esa persona. Usted se para entre Dios y esa persona y pide que Dios oiga su oración a favor de esa persona. Esto es lo que Abraham está haciendo. Está intercediendo por estas ciudades condenadas. Está
en el lugar de la intercesión. Noten, la oración de intercesión que eleva dice: destruirás también al justo con el impío. Muchas veces me he preguntado, al leer esto, ¿qué hubiera hecho si yo hubiera sido Abraham? Abraham sabía del pecado de Sodoma y Gomorra, era bien sabido que eran ciudades perversas. Probablemente, Abraham incluso detestaba pensar en eso. Había tenido su parte en ellas, una pequeña parte, cuando atacó por sorpresa a Kedorlaomer y rescató a Lot, y luego todos volvieron a su lugar. ¿Recuerdan ese episodio? Así que Abraham probablemente no se inclinaba en lo absoluto por lo que pasaba en Sodoma y Gomorra. Me pregunto, si yo hubiera estado en esa situación, si acaso no hubiera dicho: Señor Dios, ¿las vas a incendiar? Permíteme encender el fósforo, yo te ayudo. Que se queme. No me miren como si no hubieran hecho lo mismo. Saben, especialmente para los que somos creyentes y no tenemos cuidado, nos volvemos fundamentalistas. Nos indignamos casi al punto de la exageración, supuestamente con justicia, contra todo lo que anda mal en el mundo, al punto en que ni siquiera podemos alcanzar a los necesitados. Estamos demasiado indignados por lo que hacen. A lo mejor hubiéramos hecho eso. Pero Abraham no lo hizo así. Abraham empezó a hablar con Dios, empezó a regatear con Dios, empezó a rogarle a Dios y dijo: Señor Dios, hay gente justa en esas ciudades. No las vas a destruir junto con los demás, ¿verdad? No vas a hacer eso. Le dice: ¿el juez de toda la tierra no ha de hacer lo que es justo? Lo interesante de esta oración es que Abraham, intrépidamente, se acercó al Señor con esta necesidad. No sé lo que le pase a usted, pero cuando yo leo estos versículos, me aterro. Me aterro a leer lo que Abraham dice: Señor Dios, ¿vas a destruir a los justos con los impíos? Sé que somos amigos, pero no estoy seguro que tan buenos amigos somos, ¿verdad? En el resto de este pasaje vemos la petición de la intercesión, que es realmente interesante. Comencemos a leer en el versículo 24 y veamos la conversación entre Dios y Abraham. Quizá haya 50 justos dentro de la ciudad. ¿Destruirás también y no perdonarás al lugar por amor a los 50 justos que estén dentro de él? Lejos de ti el hacer tal, que hagas morir al justo con el impío y que sea el justo tratado como el impío. Nunca tal hagas. ¿El juez de toda la tierra no ha de hacer lo que es justo? Abraham, estás hablando con Dios aquí. Pero el Señor oyó el clamor de su corazón, vio la pasión que Abraham tenía en su oración, de tal manera que Dios dice: si hallare en Sodoma 50 justos dentro de la ciudad, perdonaré a todo este lugar por amor a ellos. Y Abraham replicó y dijo: he aquí ahora que he comenzado a hablar a mi Señor, aunque soy polvo y ceniza. Pienso que le dio algo de miedo cuando pensó en lo que había dicho, así que vuelve a eso de ser polvo y ceniza. Quizá faltarán de 50 justos 5. ¿Destruirás por aquellos 5 toda la ciudad? Y dijo: no la destruiré si hallare ahí 45. Y volvió a hablarle y dijo: quizás se hallaran ahí 40. Y respondió: no lo haré por amor a los 40. Y dijo: no se enoje ahora, mi señor, si hablare. Quizás se hallaran ahí 30. Y respondió: no lo haré si hallare ahí 30. Esto suena como alguien que está regateando en Tijuana, ¿verdad? Y dijo: he aquí ahora que he emprendido el hablar a mi señor, quizá se hallarán ahí 20. No la destruiré, respondió, por amor a los 20. Y volvió a decir: no se enoje ahora, mi señor, si hablare solamente una vez, quizá se hallaran ahí 10. No la destruiré, respondió, por amor a los 10. Ahora bien, cuando uno llega al final de este versículo, la pregunta que surge de inmediato en el corazón es:
¿por qué se detuvo en 10? Quiero decir, si comenzó en 50 y llegó a 10, ¿por qué se detuvo ahí? No sé la respuesta a eso, excepto que tengo la idea de que en su mente Abraham, a pesar de que no menciona a Lot ni una sola vez en su mente, Abraham recordó que en Sodoma estaba Lot y su familia. Si vuelven a leer los capítulos 18 y 19 con atención, notarán que en Sodoma vivía Lot y su esposa y tenía dos hijas solteras. Dice que tenía nueras, lo que es plural en el vocabulario del Antiguo Testamento, de manera que a lo mejor eran tres. Así que tenemos a Lot, su esposa, dos hijas solteras, tres nueras y tres esposos. ¿Cuántos suman? Suman 10. Ustedes dicen, bien, Pastor Jeremiah, si Abraham hubiera sido el hombre apasionado de Dios que debió haber sido, habría seguido reduciendo la cifra hasta estar seguro sobre seguro. Habría seguido reduciéndola hasta 5. Amigos míos, aunque hubiera bajado a 5, de nada habría servido. ¿Por qué? ¿Cuántos salieron de ahí? Veremos más adelante que cuando Dios mandó su juicio sobre la ciudad de Sodoma, los ángeles trataron de advertir a las nueras y a sus esposos, pero a ellos les pareció como si estuvieran jugándoles una broma. No quisieron hacer caso de la advertencia. La Biblia dice que solamente fueron Lot, su esposa y sus dos hijas solteras las que salieron de la ciudad. Así que, de toda esa ciudad, de los miles de personas de Sodoma y Gomorra, solamente 3 fueron salvadas y quedaron con vida. Así que Abraham suplicó su caso hasta bajar el mínimo común denominador, intercediendo por una ciudad. A veces me pregunto, ¿le pedimos a Dios así por nuestros seres queridos, o acaso los mencionamos simplemente al paso de la oración y después nos preguntamos por qué Dios no nos responde? Sea lo que sea que aprenda en este pasaje bíblico, hay que entender que la intercesión incluye persistencia. Abraham volvió 6 veces a Dios suplicándole, tratando de que su oración tuviera respuesta. La Biblia nos dice que así es como debemos orar, persistentemente. Debemos orar siempre con toda la oración, dice Efesios. La Biblia dice que debemos orar siempre y no desmayar. La Biblia nos enseña que debemos orar de manera consistente. Y hay parábolas en la Biblia que nos hablan de la importunidad de la oración y acudir a Dios a menudo. Ustedes dicen, bien, Pastor Jeremiah, ¿por qué debemos acudir a Dios a menudo? ¿Acaso Dios no nos puede oír a la primera? Absolutamente. Pero como verán, estoy aprendiendo más y más al andar con Dios que la oración no es tanto lo que Dios hace por mí cuando oro, sino más bien lo que Dios hace en mí cuando oro. Cuando oro, Dios me cambia. Algunas veces las respuestas demoradas de Dios lo son así a fin de que Él tenga tiempo de obrar en mi vida y hacerme lo que debo ser como intercesor: la persistencia de la oración. No quiero terminar este estudio sin decirles cómo terminó todo, porque en realidad quiero que entienda que hay poder en la intercesión. He leído probablemente unos 100 libros sobre la oración. Y por favor, no piensen que se debe a que soy tan espiritual. Simplemente, se trata de que necesito toda la ayuda que pueda conseguir respecto a la oración. Leo todo libro que puedo encontrar sobre la oración, ¿saben? En casi todo libro, si se lee con atención, dicen que la intercesión es la forma de la oración más alta en la cual uno puede intervenir. Orar de todo corazón a favor de otro es elogio más grande que uno pueda obtener de Dios. Muy a menudo, nuestras oraciones no son intercesión. Se refieren solo a nosotros mismos, lo que necesitamos y las cosas personales que nos atañen. Pero al entrar en una súplica, en una conversación con el Dios Todopoderoso a favor del alma de otra persona, eso es una oración genuina, de acuerdo a la Biblia. El resultado fue, como leímos hace unos momentos, que Dios oyó a Abraham. Interesantemente, Abraham dejó de pedirle a Dios antes de que Dios diera su última palabra, ¿verdad? Abraham se quedó cuando llegó a 10.
No tenemos ni idea de lo que Dios hubiera respondido si Abraham hubiera reducido 5 más, pero Dios estaba listo para oír la oración de Abraham. La Biblia dice, él le oyó. ¿Se salvó la ciudad? No, porque no había ni 10 justos en toda Sodoma, pero no deje que esto lo desaliente. Lea conmigo el versículo 29 del capítulo 19. Así, cuando destruyó Dios las ciudades de la llanura, Dios se acordó de Abraham y envió fuera a Lot de en medio de la destrucción al asolar las ciudades donde Lot estaba. De acuerdo al regateo de Abraham con Dios, Lot debería haber muerto, ¿verdad? No hubo ni 10 justos en la ciudad. Lot fue uno de 3 personas que salieron con vida y, sin embargo, a pesar de eso, Dios mostró misericordia a Lot porque Abraham intercedió por él. Amigos míos, si eso no enciende una llama para la oración de intercesión, no sé qué podría hacerlo. Que uno literalmente determine el destino de otros al acudir al Dios Todopoderoso a favor de ellos, el que uno pueda orar para que la gente no vaya al infierno y vayan al cielo si uno se interesa por orar así. El que Dios oiga las oraciones de su pueblo cuando intercedemos por las personas por quienes nos interesamos profundamente y acudimos a Él apasionadamente y persistentemente y le pedimos a Dios a favor de ellos. Tengo que decirles que necesito aprender mucho sobre este tipo de oración. Le estoy pidiendo a Dios que me enseñe. Me pregunto, ¿qué pasaría si los que asisten a nuestra iglesia, Shadow Mountain, en realidad se volvieran intercesores? Todos tenemos nuestras propias listas, ¿verdad? Probablemente 8 o 10 personas que conocemos y que queremos mucho y que no conocen de Dios o no están andando con Dios. ¿Qué pasaría si todos los días revisáramos esa lista y le suplicáramos a Dios e intercediéramos a favor de ellos sin ningún programa, sin ningún tipo de ministerio especial en la iglesia? Dios comenzaría a oír las oraciones de su pueblo y habría un flujo continuo de personas que vuelven a Cristo y otros que llegaran a conocer a Cristo debido a las oraciones de su pueblo. Tal vez el mejor programa de evangelización que podría existir en una iglesia es un grupo de personas que intercedan por los perdidos y oren a Dios que les salve. Así como salvó a Lot de la destrucción de Sodoma debido a que Abraham oró, Lot fue rescatado del juicio que tuvo lugar. ¿Por qué no tomamos eso como nuestro reto y empezamos a orar por otros? Muchos han oído hablar de un hombre llamado George Mueller. Probablemente ha recibido la reputación de ser el hombre más grande de oración que haya vivido en estos tiempos modernos. Habría sido, con certeza, el Abraham de su generación. George Mueller vio el dolor y la angustia de los huérfanos de sus días. Dios puso en su corazón comenzar muchos orfanatos para cuidar de los que no tenían casa. Muy temprano en su ministerio, Dios le habló a su corazón y le dijo, «No quiero que le pidas nada a nadie de lo que necesitas, quiero que siempre me lo pidas a mí». Por supuesto, como pueden imaginarse, con la administración de tantos orfanatos había necesidad de ropa, de comida y de toda clase de otras necesidades. George Mueller hizo con Dios el pacto de que le diría solo a Dios lo que necesitaba y que acudiría a Dios con toda necesidad que tuviera. Empezó a hacer eso fielmente y Dios comenzó a oír sus oraciones. Mueller dijo que Génesis 18 era el capítulo que transformó su vida de una manera en la que nunca se recuperó. Dijo que aprendió que podía suplicarle a Dios por las cosas que necesitaba. Solía regatear con Dios de esta manera. Oraba, «Señor Dios, estos no son mis huérfanos, son tus huérfanos. Tú dijiste que serías el padre de los huérfanos y aquí están. No sé cómo darles de comer, pero tú eres el dueño del ganado de 1000 colinas y las riquezas de toda mina. De seguro que tú puedes poner comida en las bocas de tus propios huérfanos. Señor Dios, hazlo para tu propia gloria». Él decía, «Señor, no quiero que la gente de este mundo, los que observan lo que está pasando en mi vida y con estos huérfanos, piensen mal de ti, Señor, por amor a tu nombre, tu reputación, Señor Dios, oye mi oración».
y oraba de esta manera vez tras vez, y dice que aprendió el poder de la oración intercesora unida a una discusión basada en la Biblia. Me pregunto, ¿cómo se traduce eso en su vida y en la mía? Señor Dios, me diste este hijo, me diste esta hija. Te aseguro que me los diste para que te conozcan. Señor Dios, acudo a ti, suplicando por la vida de mi hijo, de mi hija. O tal vez se han alejado de Dios como creyentes y puede penetrar en lo que significa acudir a Dios apasionadamente y no simplemente limitarse a decir, Señor Dios, salva a mi hijo. A este tipo de oración le falta algo. ¿La oye Dios? No estoy seguro, pero sí sé que cuando Dios percibe el fervor de nuestro corazón y le suplicamos por las almas de hombres y mujeres que conocemos y amamos, Dios oye nuestras oraciones y nos recuerda que Él trata con ellas. ¡Qué promesa más maravillosa! El último pensamiento que quiero recordarles es que Lot escapó del castigo de Dios porque él fue la respuesta a una oración. Hay personas que han estado orando por algunos de ustedes por largo tiempo y a usted hasta le irrita saberlo. A lo mejor es su abuela o algún amigo y simplemente le dicen, bien, sigo orando por ti. Por favor, ya basta, no lo hagan. Pero en estos días, usted va a tener que decidir si va a ser obediente a la llamada interior y ser una respuesta a una oración, o si es que se va a quedar en Sodoma y reducirse a humo con la ciudad. Porque tal como Sodoma fue juzgada por Dios, la Biblia dice que uno de estos días va a haber un juicio sobre este mundo. Solamente si conocemos a Cristo como Salvador personal y tenemos comunión con Él, vamos a librarnos del juicio venidero. Le insto, hoy, si usted no conoce a Jesucristo de una manera personal, le insto que permita que esa oración sea respondida en su corazón.

0: Este capítulo en particular me hace recordar un énfasis especial que tenemos con frecuencia aquí en Momento Decisivo, en el que oramos específicamente por los que nos escriben. Abraham oró por sus amigos, así como nosotros nos hemos sentido estimulados para interceder por los que amamos. Esperamos que este programa le haya animado a usted a hacer lo mismo. Asimismo, si al fin de este mensaje en particular usted ha elevado una oración para recibir a Jesucristo como su Salvador, nos encantaría saberlo, porque tenemos información que le será útil para empezar con el pie derecho su andar con el Señor. Así que, si usted ha recibido a Jesucristo, o si quiere hacerlo, pídale que le perdone su pecado y Él lo hará. Él vendrá a vivir en su corazón, Él establecerá su trono en su vida y le ayudará a abrirse paso por la vida conforme usted aprende a vivir por fe. Es importante que nos haga saber esta decisión para que podamos enviarle información que le ayudará a crecer en su andar con el Señor. Queremos agradecerle por escuchar hoy Momento Decisivo.
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3: Son las 5 en punto.
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5: Les comenté la semana pasada que mucha gente cree que el Antiguo Testamento habla de Israel y el Nuevo Testamento habla de Jesús, pero están equivocados. La Biblia habla de Jesús de inicio a fin. La primera parte dice que Él va a venir, y notamos esto en la analogía, en las metáforas, en las profecías y las alusiones de Jesús que hacen en las declaraciones y predicciones. Jesús está en cada capítulo de la Biblia. Después de eso,

0: viene en los evangelios, donde escuchamos la historia de Jesús, su vida. Luego está Hechos, que cuenta lo que sucede después de que Jesús regresa al cielo y la iglesia comienza a crecer. Después están las cartas, que nos dicen cómo se supone que debemos de vivir después de la historia de Jesús. Todo habla de Jesús. Y el verso continúa. Para entonces, ya estaban cerca de Emaús y del final del viaje. Jesús hizo como que iba a seguir adelante, pero ellos le suplicaron, «Quédate con nosotros esta noche, ya que se está haciendo tarde». Entonces, los acompañó a la casa. Los discípulos aún no reconocieron a Jesús. Y seguimos. Al sentarse a comer, tomó el pan y lo bendijo. Luego lo partió. Lo hizo de la misma manera que en la última cena. Y seguimos. Y se lo dio a ellos. De pronto, se les abrieron los ojos y lo reconocieron. Pero, ¡qué sorpresa! ¡Es Jesús! Había estado caminando con él todo el día. Había estado hablando con él. Le dijeron lo que habían visto y él les explicaba el significado de cada una de las cosas que le contaban. Y ahora estaba cenando con ellos. ¿En qué momento? Sus ojos se abrieron después de todo esto. Lucas 24:31 dice, de pronto se les abrieron los ojos y lo reconocieron. Y en ese instante, Jesús desapareció. Eso seguro fue alucinante. La persona que creíamos que era Dios, que crucificaron y murió, después escuchamos que resucitó, pero no lo creímos. Luego, un desconocido caminó con nosotros y partió el pan y de repente lo reconocimos. ¡Era él! Y en cuanto lo reconocimos, ¡pum!, desapareció. Esa es iluminación. Por su duelo, no podían ver que Jesús estaba con ellos. Tenían una enorme pérdida que no les permitía ver con claridad. Estaban cegados, necesitaban ser iluminados. Y no sé por qué situación estés pasando en este momento o qué hayas perdido este año. Tal vez perdiste a un ser amado, o tu salud, tu trabajo, o tal vez una relación importante, un negocio, lo que sea. Y en este momento te encuentres en duelo. Y por lo mismo, no puedes notar que Jesús ha caminado contigo todo este tiempo. Nunca has estado solo, nunca has tenido que hacer todo por tu cuenta. Dios siempre estuvo ahí caminando contigo, pero tus ojos están cegados, no puedes verlo, no puedes ver que Jesús ha dado cada paso contigo. Nunca has estado solo, Dios está caminando contigo, pero estás cegado. ¿Cómo puedo obtener ese tipo de iluminación? Tienes que hacer 5 cosas. Estas 5 cosas van a ayudar a abrir tus ojos, a cooperar con el Espíritu Santo para que pueda iluminarte, para que pueda llenar tu mente de luz. El primer paso es básico. Comenzar una relación personal con Jesús. Comenzar una relación personal con Jesús. Ese es el comienzo. Si no tienes eso, serás espiritualmente ciego y no tienes esperanza de ver las cosas como Dios las ve. Tiene que existir esa conexión primero. No puedes conocer de Jesús. Tienes que conocer a Jesús. Tienes que tener una relación con Jesús y nacer de nuevo. Tienes que ser salvo. Tienes que aceptar que Él te salvó. Y hasta que no tengas esa relación, estás cegado. Lo siento. Solamente puedes ver las cosas desde un punto de vista humano. La Biblia dice, en 1 Corintios 2:14, el que no tiene el Espíritu, y se refiere a los que no han nacido de nuevo. El que no tiene el Espíritu no acepta lo que procede del Espíritu de Dios, pues para él es locura. No puede entenderlo, porque hay que discernirlo espiritualmente. Por eso, para los que no creen, la Biblia no tiene ningún sentido. Por eso es absurdo esperar que los que no creen actúen como los que sí. Puedes hacer todas las leyes del mundo para hacer que las personas hagan lo correcto, pero no lo van a hacer porque no tiene sentido para ellos. Es absurdo. Mis ojos están cegados hasta que tengo una conexión con Dios. En 2 Corintios 4:4 dice, pues como ellos no creen, el Dios de este siglo les ha cegado el entendimiento para que no resplandezca en ellos la luz del Evangelio de la gloria de Cristo, el cual es la imagen de Dios. No pueden verlo. Ninguno de nosotros lo veía hasta que cruzamos la línea. Las persianas se abren. Por eso Jesús dice en Juan 3:3, Jesús le respondió, te digo la verdad, a menos de que nazcas de nuevo, no puedes ver el reino de Dios. No puedes ver lo que Dios está haciendo, y menos si no has nacido de nuevo. Veremos esto al final del servicio. Sean pacientes. Lo segundo que tenemos que hacer es pedirle a Dios con fe que abra mis ojos. Y oro el Salmo 119, 18. Ábreme los ojos para que contemple las maravillas de tu ley. Ese es el versículo que aprenderemos esta semana. Salmos 119, 18. Ábreme los ojos para que contemple las maravillas de tu ley. ¿Por qué nos lo aprendimos la semana pasada? Porque quiero que puedas orarlo cada vez que abras la Biblia. Es lo primero que tienes que pensar. Necesitas ser iluminado, tener las baterías y decir, Señor, antes de leer la Biblia, abre mis ojos para que vean lo maravillosa que es tu ley, tu palabra. El punto es que hay cosas maravillosas en este libro. Está llena de cosas asombrosas, pero cuando no las vemos, no es culpa de la Biblia. Es porque estás cegado. No puedes ver esas cosas hasta que tus ojos estén abiertos y seas iluminado. Así que, si tus ojos espirituales están cerrados al leer la Biblia, no vas a comprenderla. Va a parecer aburrida. No vas a entender lo que Dios tiene para ti porque no estás viendo. Requiere de iluminación. No solo requiere más que revelación, requiere iluminación. Tengo que contarles que mi nieto de 2 años se memorizó el versículo esta semana. Ábreme los ojos para que contemple las maravillas de tu ley. Salmos 119:18. Así que si te está costando trabajo aprender el versículo, si tienes un problema, no estás aprendiendo los primeros 20 dígitos de pi. Es media oración. Por cierto, memorizamos mejor con nuestros oídos, no con nuestros ojos. Si tan solo lees el versículo una y otra vez, es más complicado memorizarlo. Tienes que decirlo en voz alta una y otra vez. En el carro manejando, cuando te estás arreglando o cuando te estás bañando, todo el tiempo. Menos cuando estés dormido. No vayas a despertar a alguien. Pero memorizamos mejor por nuestro oído. Y cuando le pedimos a Dios con fe, ábreme los ojos para que contemple las maravillas de tu ley, tiene que ser de verdad con fe. En Santiago 1, 5 y 6 dice, si a alguno de ustedes les falta sabiduría, pídansela a Dios, y Él se las dará, pues Dios da a todos generosamente, sin menospreciar a nadie, pero que pida con fe, sin dudar. Señor, necesito sabiduría para cerrar este trato, para hablarle a mis hijos, para ser más sano, para saber qué elegir, si soltar esto o aferrarme. Es una promesa que Dios va a cumplir si pedimos con fe. Por eso Jesús dijo en Mateo 7:7, pidan y se les dará, busquen y encontrarán, llamen y se les abrirá, pide, busca, llama. Primero pide, te está diciendo que le pidas. ¿Cuál es su promesa? En el Salmo 32:8 dice, el Señor dice, yo te instruiré, yo te mostraré el camino que debes seguir, yo te daré consejos y velaré por ti. Yo lo haré por ti, te lo repite, pero tengo que pedir con fe para que Dios abra mis ojos. Después, me acerco con una actitud humilde, porque si me acerco a la palabra de Dios pensando que todo lo sé, que puedo resolver yo y que no necesito la ayuda de Dios para resolver mis problemas maritales, ni mis problemas económicos, bueno, no te va a ayudar. Tus ojos están cegados. Tienes que acercarte con una actitud humilde.
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0: En el Salmo 32:8 dice, el Señor dice, yo te instruiré, yo te mostraré el camino que debes seguir, yo te daré consejos y velaré por ti. Yo lo haré por ti, te lo repite, pero tengo que pedir con fe para que Dios abra mis ojos. Después, me acerco con una actitud humilde, porque si me acerco a la palabra de Dios pensando que todo lo sé, que puedo resolver yo y que no necesito la ayuda de Dios para resolver mis problemas maritales ni mis problemas económicos, bueno, no te va a ayudar. Tus ojos están cegados. Tienes que acercarte con una actitud humilde. En Salmos 25:9 dice, guía a los humildes para que hagan lo correcto. Les enseña su camino. Eso necesitamos, una guía. Nos mostrará lo que buscamos si lo pedimos humildemente. Y en Proverbios 3:5 dice, confía en el Señor de todo corazón y no en tu propia inteligencia. Reconócelo en todos tus caminos y Él allanará tus sendas. Reconócelo en todos tus caminos, sexuales, financieros, profesionales, en todos tus caminos y Él va a despejarlos. Te mostrará el camino al éxito, pero tengo que acercarme a Dios y pedirle con fe que abra mis ojos y con una actitud humilde. Después, limpio mi corazón de pecado y conflictos. No puedo abrir mis ojos y mi mente está llena de chatarra. Por eso la Biblia dice en Mateo 5:8, dichosos los de corazón limpio, porque ellos verán a Dios. No puedes ver a Dios a menos de que tu corazón sea puro. Eso no significa que sea perfecto. Si Dios solo ilumina la mente de las personas que son perfectas, pues nadie sería iluminado. Ninguno de nosotros es perfecto. Puro no es perfecto. Ser puro o limpio de corazón significa que estoy al corriente con la confesión de mis pecados, que no hay nada pendiente entre Dios y yo. Dios, tienes razón, yo hice mal, tú estás bien, confieso mi pecado y no permito que la basura se acumule en mi vida. Dichosos los de corazón limpio, porque ellos verán a Dios. Si estoy viendo mucha pornografía y después llego y le digo a Dios que me ayude a saber qué hacer en mi trabajo, Dios no me va a poder mostrar nada si me acerco con un corazón impuro. Dichosos los de corazón limpio, porque ellos verán a Dios. Si lleno mi mente con chatarra, novelas baratas, revistas, películas y una serie de televisión, lo único que estoy haciendo es llenar mi mente con amargura, lujuria, resentimientos, enojos, celos, envidia. Todo eso está llenando mi mente y no tengo espacio para ver. Tengo que tener una conciencia limpia. Tengo que limpiar mi corazón de pecado y de todo conflicto. En Juan 2:11 dice, pero el que odia a su hermano está en la oscuridad y en ella vive, y no sabe dónde va porque la oscuridad no lo deja ver. ¿Quieres saber por qué no sabes a dónde vas? Porque tienes conflictos en tu vida sin resolver. Por eso no sabes en qué dirección vas, porque estás en medio de la oscuridad. Pero el que odia a su hermano está en oscuridad y en ella vive, y no sabe a dónde va porque la oscuridad no lo deja ver. Está caminando a oscuras. Eso significa que si estoy fuera de sintonía en mis relaciones, no voy a poder ver nada en la palabra. Si tengo una discusión grave con Kay y después me siento y le pido a Dios que me ayude a aprender de su palabra, Dios no va a poder hacerlo. Solo serán palabras impresas en las hojas. Voy a leer las historias y los versículos y no voy a poder comprender. No voy a ser iluminado. No tendré esa idea repentina, ni tendría sentido. ¿Por qué? Porque tengo conflictos en mis relaciones. La Biblia dice que no puedes estar alineado con Dios y desajustado con los demás. No puedes estar reconciliado con Dios y peleando con los demás. Por eso la Biblia dice que si tienes una discusión con un hermano o hermana y traes una ofrenda a la iglesia, mejor dejes la ofrenda y te vayas a arreglar el asunto con tu hermano y hagas las paces con la persona. Después, puedes regresar a terminar tu ofrenda y alabanza. ¿Por qué? No puedes alabar a Dios mientras estás fuera de sintonía con alguien más. Así que, si quieres una mente abierta para ver las respuestas y soluciones a tus problemas, para ver las barreras que te impiden progresar, si quieres saber cuál es la mejor defensa contra los ataques y ver el hecho de que Dios está caminando contigo, tienes que hacer esa llamada o escribir una carta. Tal vez tengas que pedir perdón o tal vez tengas que perdonar a alguien. Y tal vez creas que no es fácil soltar ese rencor. Pero en realidad, tú no guardas ese rencor. No lo controlas. El rencor te está controlando a ti y te pone en una prisión llena de dolor. Y eso no te permite abrir tus ojos espirituales. Pídele a Dios que abra tu corazón. Acércate con una actitud humilde. Limpia tu corazón de pecado y de los conflictos. Y por último, comprométete de antemano hacer lo que Dios dice. Eso es obediencia incondicional. Le digo a Dios, estoy listo para sentarme a escuchar. Necesito que me enseñes a hacer esto, a acercarme a mis hijos, a estar bien con mi pareja, con mi familia, con mi negocio. Necesito que me muestres la dirección. Te aseguro que voy a hacer lo que me digas que haga, lo que me muestres, aunque no tenga sentido para mí, aunque no lo entienda, aún cuando no esté de acuerdo, aun cuando no sea popular ni sea fácil, te aseguro que lo haré, incluso antes de que me digas qué es, te lo aseguro. En Salmo 119, 33 al 34 dice, Señor, enséñame el camino de tus leyes, pues quiero seguirlo hasta el final. Dame entendimiento para guardar tu enseñanza. Quiero obedecerla de todo corazón. ¿Puedes ver la promesa, el compromiso? Quiero seguirlo hasta el fin. Lo que sea que me muestres, eso voy a hacer. ¿Por qué? Porque los hechos son la base del siguiente paso, y Dios no te mostrará el siguiente paso hasta que hagas lo primero. En Santiago 1:22 dice, no se contenten solo con escuchar la palabra, pues así se engañan ustedes mismos. Llévenla a la práctica. ¿Recuerdan que memorizamos los versículos diciéndolo en voz alta y repetimos la referencia al inicio y al final? Santiago 1:22. No se contenten solo con escuchar la palabra, pues así se engañan ustedes mismos. Llévenla a la práctica. Santiago 1:22. Entonces, ¿qué dice Santiago 1:22? No se contenten solo con escuchar la palabra, pues así se engañan ustedes mismos. Llévenla a la práctica. Santiago 1:22. Oremos. ¿Podrías acompañarme en tu mente con esta oración? Si nunca has invitado a Cristo en tu vida, di, Jesucristo, abro mi vida a ti. Quiero nacer de nuevo. Necesito ser renovado en mi espíritu y necesito salvación. He escuchado de ti, pero nunca puse mi confianza en ti. Nunca te he pedido entrar a mi vida y ahora lo hago. Gracias por morir en la cruz por mí, por perdonar todo en lo que me he equivocado y en todo lo que he hecho mal. Quiero aprender a amarte. Quiero que abras mis ojos y me muestres la solución a mis problemas, que pueda ver las barreras que me impiden progresar, aunque esa barrera sea yo mismo. Señor, abre mis ojos para que vean lo que me está atacando y saber que tú te estás encargando de eso. No tengo que defenderme porque tú lo harás por mí. Puedo confiar en ti, Señor. Entre todo mi duelo, mi pérdida y mi confusión, abre mis ojos para ver que tú has estado caminando conmigo todo este tiempo. Ahí has estado, pero no podía verlo. Con fe, te pido que abras mis ojos para que vea las maravillas de tu palabra. Quiero acercarme a ti con una actitud humilde. No quiero confiar en mi propio entendimiento ni mi propio juicio, sino tenerte presente en cada área de mi vida. Te pido que limpies mi corazón de toda la chatarra de la que lo he llenado, del pecado y de la mala actitud. Ayúdame a eliminar los conflictos en mi vida. Ya no quiero estar caminando en la oscuridad. No quiero estar perdido sin saber a dónde ir. Así que te aseguro que haré lo que me pidas que haga, a pesar de que lo entienda o no, porque tú eres Dios y yo no. No quiero solamente escuchar tu palabra y así engañarme a mí mismo. Quiero hacer lo que dice. En el nombre de Jesús oramos. Amén. Recordemos el versículo que vamos a aprender esta semana. Solo nos tomará unos segundos para repasarlo. Piensen en estas palabras. Santiago 1:22. No se contenten solo con escuchar la palabra, pues así se engañan ustedes mismos. Llévenla a la práctica. Santiago 1:22. Si has escuchado Esperanza Diaria por cualquier cantidad de tiempo, sabes que siempre enfatizo la importancia de estar en un grupo pequeño. Uno de estudio bíblico. Un grupo pequeño es la unidad básica del cuerpo de Cristo. Es el lugar en el que aprendemos juntos, en el que alabamos juntos, en el que hacemos comunidad, en el que nos ministramos unos a otros, en el que compartimos las buenas nuevas juntos, en el que oramos unos por otros. Si tienes un grupo pequeño, algo que necesitas hacer constantemente es afirmar a las personas en tu vida. Verás, todas las personas están necesitadas de afirmación. Todo el mundo necesita escuchar un bien hecho. Y hacer eso marcará una diferencia en tu grupo. De manera que tu tarea esta semana es esta. Envía un mensaje de texto o un correo a las personas en tu grupo. Llámales o escríbeles y simplemente diles, estoy agradecido por tu vida. Y diles por qué. Descubrirás que mientras más agradecido estés por tu grupo, más el grupo se unirá. ¿Sabías que la palabra apreciar significa incrementar el valor? Es lo opuesto de depreciar. Si alguna vez has comprado un auto nuevo, conoces el valor de la depreciación, porque en el momento que lo sacaste de la agencia, perdió su valor original. Apreciar significa incrementar el valor. Significa que cada vez que aprecias a las personas en tu vida, elevas su valor. Por cierto, cuando lo hagas, cuéntales sobre Esperanza Diaria. Gracias por escuchar el día de hoy y sintonízanos en el próximo programa para seguir aprendiendo de la palabra de Dios y recibir nuestra esperanza diaria.
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Bien, buenos días, muy buenos días, queridos hermanos de Cadena Radial Samaritano. Sea bienvenido usted a su programa La Mesa con Cristo. Usted está en sintonía de Cadena Radial Samaritano. Hoy tenemos miércoles ya, 17 de junio, pues del año 2026, ¿verdad? Estamos a mitad de año, leyendo estaba yo que decían faltan 5 días y 20, no sé qué, 5 meses, perdón, y 20 días. Para Navidad, imagínense, yo, Dios santo, 5 meses y 20 días. Y después me puse a sacar cuenta, va. Y sí, en efecto, ¿verdad? Ya falta poco para que termine este año. Yo siento que los años ya duran como menos, ¿verdad? Como antes que tardaban. Y ahora es un abrir y cerrar de ojos. Pero bueno. Hay que darle gracias a Dios en todo el tiempo, ¿verdad? Damos la bienvenida al Padre, al Hijo y al Espíritu Santo una vez más. Y espero que usted pues esté gozoso, esté alegre, esté contento, ¿verdad? Con Dios, por su amor, por la misericordia de Dios que hoy le mostró un nuevo día más. A pesar si tiene dificultades, problemas, qué sé yo. Pero es un día más donde Dios va a mostrar, hermanos, su misericordia. Vamos a orar y le vamos a decir a nuestro Padre Celestial que ahí estás en gloria. Gracias, Señor Jesús, por todo. Gracias, Padre Santo, por el aire que respiramos. Gracias, Padre Santo, por ese sol. Gracias, Señor, por los alimentos que tú nos das. Gracias, Padre Santo, porque tú nos diste un día más. Gracias, Padre, porque nos permitiste abrir nuestros ojos, poder hablar, poder caminar, poder realizar nuestras primeras actividades, Señor. Gracias por ese primer milagro que es el milagro de la vida, Señor. Te alabamos y te bendecimos. Una vez más, Padre, te pedimos perdón. Padre, perdona nuestros pecados, nuestras ofensas, Señor, nuestras debilidades, Padre Santo, que seas tú fortaleciendo nuestra mente, que seas tú, Padre Santo, guiando nuestros labios para poder hablar palabras de edificación, Señor, y no, Padre, para estar hablando lo que no debemos. Una vez más, Señor, te damos gracias porque tú cuidas de nosotros, tú cuidas la entrada y salida de nuestros hogares. Gracias, Padre, porque una vez más, Señor, tú nos confirmas que tú eres misericordioso, que tú nos ayudas, que tú nos fortaleces, que tú, Padre Santo, vas delante de nosotros peleando, Dios, con nosotros esa batalla, Padre, esa guerra de la fe. Te alabamos y te bendecimos, Señor. Padre, cúbrenos, protégenos, Señor, suple cada necesidad que nosotros podamos presentar. Gracias, Padre Santo, porque tú estás trabajando, tú estás obrando en nosotros, en nuestra vida, en todo lo que nosotros te hemos pedido, Señor. Tú estás obrando, Padre, porque a pesar de que no veamos en el momento, Padre, pero creemos, Señor. Creemos que tú lo estás haciendo. Gracias, Señor, por todo. Gracias, Padre Santo, porque tú cuidas de nuestros seres queridos. Dejamos nuestras vidas en tus manos. Todo está depositado en tus manos, Señor. Te alabamos y te bendecimos. En el nombre poderoso de tu Hijo amado Jesús. Amén y amén. Bien, hermanos, ¿cómo están? ¿Cómo amanecieron? Yo espero, ¿verdad?, que usted esté bien, que esté contento, que esté agradecido con Dios, ¿verdad? Que usted, hermanos, encuentre la fortaleza en Dios todos los días, cada momento, en cada tiempo, ¿verdad? Aunque no parezca, hermanos, Dios está obrando. Aunque usted vea que va cuesta arriba, Dios está obrando, hermano, ¿verdad? El favor de Dios y la gracia de Dios, hermanos, está en nosotros. La misma palabra de Dios dice que mayor y poderoso es el que está conmigo que el que está en el mundo, ¿verdad? Salmo 51, hermanos.

porque este arrepentimiento, esta plegaria por purificación o pidiendo purificación, más adelante dice: vuélveme el gozo de tu salvación y espíritu noble me sustente. Y más antes, dice: he aquí, tú amas la verdad, y en lo íntimo, y en lo secreto me has hecho comprender sabiduría. Purifícame con hisopo y seré limpio. Lávame y seré más blanco que la nieve. Hazme oír gozo y alegría, y se recrearán los huesos que has abatido. Renovarnos, hermanos, en el espíritu de nuestra mente, de nuestro cuerpo, de nuestro corazón, es lo que deberíamos de estar haciendo nosotros todos los días. ¿Sí? Porque cuando nosotros venimos a Dios, cuando nosotros le decimos al Señor, quizás siendo ya hijos de Dios, y si perdemos el primer amor, y si nos apartamos de Dios, y si no hacemos cosas agradables delante de los ojos de Dios, cuando usted se presenta a Dios, usted dice: no estoy en las condiciones de hacerlo. Por lo mismo, porque usted no le ha dicho al Señor que purifique su vida, no le ha dicho al Señor que purifique su corazón, su mente, su cuerpo, su alma, porque prácticamente se siente sucio, porque no se siente apto, porque no se siente, hermano, en las condiciones de hacerlo, por la misma razón, porque usted no le ha dicho al Señor: purifícame, límpiame, lávame, renueva, devuélveme el gozo, prácticamente, ¿verdad? Pero imagínense, hermanos,

La transformación es, hermanos, para alinear nuestros pensamientos con la verdad y permitir una guía superior con Dios. Requiere, hermanos, de que nosotros estemos enfocados tanto en lo práctico como en lo espiritual, para cambiar perspectivas y eliminar patrones de negatividad. O sea, estar, hermanos, en un solo sentir, en un solo pensar con Dios, con el Espíritu. Si usted dice, por aquí me voy a ir porque es lo que siento, por ahí váyase. No, es lo contrario a lo que Dios no quiere. Fíjese que a veces cuando ando en el carro, quizás ando haciendo mandados, y ando acompañado, no, andate por acá. Pero fíjese que yo no hago yo sigo la ruta que Dios a mí me dio, hermanos, y yo llego tranquilo, rápido. A veces ando al revés. A veces digo yo, Dios, ¿por dónde me voy? Decime. Y me voy por otro lado. Quizás la ruta es más larga, pero me evito un montón de complicaciones. El ser guiado, hermanos, por el Espíritu no solamente es espiritualmente. Es, hermanos, también en las decisiones que usted y yo podamos tener.

Hazme sentir. Dígale al Señor, ten piedad de mí, oh Dios, conforme a tu misericordia. Imagínese que Dios es tan grande, es tan misericordioso, que el día de hoy usted se despertó. Y eso significa que la misericordia de Dios hoy lo alcanzó. Y eso, hermanos, es un milagro. Pero como somos humanos y somos tan desagradecidos, que ni gracias le decimos al Señor. En lo que abrimos nuestros ojos, ni gracias le decimos. Nada, es que prácticamente no hacemos nada cuando nos levantamos. Y debería ser todo lo contrario. Al abrir los ojos, nuestros ojos, perdón, decirle al Señor, gracias. Gracias porque me diste un día más. Gracias porque vi un día más lleno de esperanzas. Hoy va a ser un día de victoria. Hoy va a ser, desde que usted se levanta, hermano. Usted no se levante, ay, no, que me duele aquí, ay, que me duele allá, ay, que no pude dormir, ay, que si lo, es una quejazón. Yo por ahí he escuchado que la queja trae ruina, dice. Yo no sé si será tan cierto, pero yo sí he aprendido a no quejarme, a morderme la lengua. El arrepentimiento y plegaria pidiendo purificación, eso trae, hermano. Cuando usted le dice al Señor, crea en mí, oh Dios, un corazón limpio y renueva mi espíritu recto dentro de mí. Ese corazón, hermanos, yo espero yo que usted esté preparado para lo que va a venir. Ahorita en la mañana me apareció una frase ahí por Facebook y decía, Si le dices a Dios, heme aquí Dios, o sea, estoy aquí Dios, haz lo que tú quieras, agárrese fuerte. No tenga miedo, pero agárrese fuerte. Porque las decisiones que Dios va a tomar sobre su vida son para mejorarle el camino. Son para fortalecerlo, son para ayudarle, son para moldear. Son para que usted aprenda a amar al prójimo, aunque usted no lo quiera hacer. Si es el mandamiento, hermano. Ese es uno de los grandes mandamientos también. Cuando usted le dice al Señor, cree en mí, oh Dios, un corazón limpio, libre de maldad, libre de pecado, libre de tantas cosas, hermanos. Y cuando usted aprenda a ser libre, totalmente libre, su corazón no va a guardar rencor, no va a guardar envidia, no va a guardar una infinidad de cosas que vienen a dañar su vida, su diario vivir.

Lo que pasa es que para que uno, hermano, pueda sentir el Espíritu Santo y pueda dejarse guiar por el Espíritu Santo, usted, hermano, tiene que decirle al Señor, guíame, transfórmame, cámbiame.

Hay gente, hermanos. Hay gente que se supone que ya le pidieron perdón a Dios. Se supone que ya perdonaron a esas personas y siguen viviendo del pasado. Es como que yo aquí todo el día o todas las veces que yo hable aquí diga, es que... No, mejor no digo eso. Pero ya lo pensé así, pero ya le dije perdón a Dios. Pero imagínense, hermanos, tantas cosas que han pasado en Radio Samaritano y que yo venga y yo viva del pasado. Dígame usted, ¿cuál es el crecimiento espiritual entonces que yo he tenido? Si se supone que yo ya le dejé todas las cargas en las manos a Dios, yo le dejé todo en las manos a Dios, y si hubo algo que a mí me afectó, también se lo dejé en las manos de Dios, porque yo voy a seguir hablando o viviendo lo que ya pasó hace como más de 8 años, 5 años, 4, 3, 2, el año pasado incluso. Porque entonces usted no ha permitido que Dios cree algo nuevo en usted. Por eso usted vive lleno de amargura, lleno de ira, lleno de enojos, lleno de una infinidad de cosas, hermanos, que, como le digo, creo que los temas se vuelven redundantes porque venimos al mismo punto, hermanos. Porque yo voy a estar viviendo del pasado, porque yo voy a estar recordando a la gente que hizo daño, porque no... Dios ya se encargó de esas personas. Dios ya se encargó de aquellas personas que vieron a Cadena Radial Samaritano como una chancleta vieja, hermanos. Porque no tengo otra palabra más. Traicionaron a Cadena Radial Samaritano. ¿Y qué pasa? Uno sigue, hermanos. Uno continúa con la obra del Señor. Porque aunque se levanten 1,000 y 10,000, uno tiene que continuar. Porque por algo Dios lo tiene en un lugar. Y el corazón que usted le dijo al Señor que se lo cambiara, ese es el mismo corazón que ama el ministerio de Dios. Pero usted, si a mí me pregunta, hermano Eric, ¿y qué pasó hace como cuántos años? A mí casi, yo casi ni me recuerdo muy bien. ¿Por qué, hermanos? Porque aquí las cosas viejas pasaron, hermano. Hoy todas son hechas nuevas. Pero eso de estar repitiendo y hablando y mencionando gente y hablando del pasado y hablando del daño que le hicieron, usted no tiene un corazón nuevo, usted no tiene un corazón renovado, usted no ha sido renovado espiritualmente. Dios ya conoció su dolor, Dios conoció todo de usted en el momento que le dijo al Señor, yo ya no quiero estar así, ayúdame. Pero usted sigue en lo mismo. ¿De qué me sirve a mí estar recordando tantas cosas del pasado? Enfermándome, dándome cólera yo a mí mismo. Y andando enojado con todo mundo. Y esa no es la base, esa no es la gracia. Ese no es el chiste, pues, para que me pueda entender.

Los sacrificios de Dios, hermanos, son el espíritu quebrantado, el corazón contrito y humillado. Ese corazón Dios no lo desprecia. Ese espíritu Dios no lo rechaza. Pero si usted está ahí de que hoy está así quebrantado y usted va al Señor y que mañana venga y recuerde el pasado, hermano, no esté jugando. La presencia de Dios no es un juego.

Si hay gente que engaña, que mata, que roba, que miente, que falsa, ese es el problema de ellos. Usted ande con la verdad. Usted hable como Cristo habló. Claro, sin ofensa, ¿verdad? Cuidadito. Cuidadito ando ofendiendo porque usted va a decir, pero es que la verdad nos hará libre, hermano Eric, y vamos a hablar como son las cosas, sí, pero es que para eso también tenemos orientación para poder hablar y poder tratar a una persona, porque a usted no le va a gustar que venga y alguien lo humille y lo trate mal, ¿verdad? Y peor si es una persona soberbia o altiva. Le recuerdo que Dios a esas personas las mira de lejos. Un corazón, hermano, que hable de Cristo, de verdad, que demuestre el amor de Dios en su vida. Que deje que las cosas viejas ya pasaron. Si me hicieron daño antier, ya, fue antier. Quizá fue algo para moldearte dentro de vos, dentro de usted. Perdone ahorita que le dije vos, pero pareciera que es que tengo mucha confianza, ¿verdad? Cuando agarro mucha confianza trato de vos. Pero así es, hermano. Si usted no está listo para dejar el pasado atrás y decirle al Señor, cree en mí un corazón nuevo, limpio, renovado en espíritu recto dentro de mí, entonces mejor no le pida eso a Dios. Dígale que mejor sane primero sus heridas para que usted el día de mañana en una prédica no esté hablando del pasado. Tiene que hablar cosas nuevas. Cosas nuevas, hermano. Porque la misericordia de Dios que fue ayer no es la misma de hoy. Hoy es nueva. Hoy es mejor que la de ayer. La de mañana será mejor que la de hoy. De eso tiene que hablar. De eso usted tiene que aprender. Que de la palabra de Dios, el día de hoy, yo les estoy hablando de crear un corazón en mí, limpio, renovado de espíritu. Tener un corazón contrito, un espíritu quebrantado. El día de mañana tal vez le pueda hablar de lo mismo, pero no le voy a mencionar lo que yo le estoy hablando ahorita. Porque Dios actúa y trabaja de diferentes maneras. Unos para que entiendan de un modo y otros para que lo hagan de otro modo. Porque de que entendemos, entendemos. Y así es, hermano. Lo que pasa es que a veces no nos gusta soltar lo que nos hizo daño. ¿Por qué? Es que me dolió. Es que me tocaron el ego. Y dígame, ¿de qué sirve? ¿De qué sirve que hoy usted en la mañana se haya levantado a las 3 de la mañana a orarle a Dios y en la tarde usted esté peleando con su pasado? Usted no está listo entonces para avanzar. Por esas razones las personas se estancan. Por esa razón las personas a veces... Bueno, por esa razón a veces las personas ni siquiera fluyen, hermanos, en lo que Dios quiere que hagan. Porque su corazón está arraigado al pasado. Porque su corazón no ha sido sanado totalmente. No quiere sanar. Porque ha de creer usted, ay, es que me voy a volver con un corazón frágil, que a mí cualquiera me va a poder hacer daño. Tienen unas ideas tan erróneas por la sociedad en la que nosotros vivimos. Por esa razón, no hay otro motivo más. La presión social hace hacer que las personas se vean así. ¿Qué es eso, hermano? Bueno, la gente que nos rodea, pues. Como no queremos demostrar que nosotros somos sensibles ante la presencia de Dios, lo que queremos demostrar es vernos así como Goliat, hermano Eric. Pero que por dentro sea como David. No me vaya a andar con tonteras usted. O es David o es Goliat. O es helado de frío. O es sí o es no. ¿Me entiende el punto? Yo espero que sí. Escúchame, hermano.

0: Bien, 95-59-88-88. Ese es el número de Cadena Radial Samaritano. Ya puede llamar, ya puede enviar sus mensajes, ¿verdad? Ustedes han de estar preguntando qué le pasa a hermano Eric, que está entrando temprano. Bueno, usted aproveche. Usted no se pregunte, usted solo actúe, usted solo... Ah, hermano Eric, ya está en la radio. Bueno, dice la hermana Yolivet, complázcame con la alabanza, yo profetizo vida de Samuel. Ja. Bueno, ahí le voy a complacer, hermana Yolivet, ya está la alabanza insertada. Bueno, tenemos comunicación, hola, buenos días.
1: Buenos días, hermano Eric, Dios le bendiga.
0: Dios le bendiga, hermano Mauricio, ¿cómo está?
1: Bien, hermano, hoy entro a las 6:50, hermano.
0: Ah, bueno, están atentos, ¿verdad? ¿Y ayer a qué horas entré, hermano?
1: ¿Ah?
0: ¿Ayer a qué horas entré?
1: Ayer no le escuché porque como cuando ya vino la señal, ya por cuenta ya había ido, ya. Ya a las 7:07 ya.
0: No, es que ayer entré más temprano.
1: Yo creo que ayer entré a las 5 de la mañana.
0: No, ayer entré como a las 6, sí, como a las 6:10, por ahí más o menos entré ayer.
1: Con razón, y como hasta que agarra la batería como...
0: Es que fíjese que ayer les puse una prueba, un reto, pues yo nada dije el día anterior y dije yo, vamos a ver si es cierto, y la gente que se conecta a las 5, que dice que se conecta a las 5, escucha la radio, dije yo. Pero sí, ayer por lo menos una se salvó ahí. Pero no, después después me fijé de que la señal de allá del sur, yo sé que cuesta, ¿verdad?, que llegue, pero hay personas que a veces no nos escuchan tan temprano, hermano, por cuestiones de que se van a trabajar, pero ayer Dios me dijo, bueno, andate ya, me dijo. Bueno, está bien.
1: Temprano
0: estuve yo aquí. Pero agradecidos con Dios, ¿verdad, hermano Mauricio?
1: Es como que lo estaba apresurándole, andátele.
0: Es que cuando yo ya abro los ojos, es como la señal de, vaya, levántate. Yo, hermano Mauricio, yo ni siquiera necesito alarma, porque yo todos los días me levanto a veces a las 4:30 o a las 5.
1: Yo de allá de las 3:30 en adelante, yo ya estoy despierto ya también.
0: Ah, pues, imagínese, usted se levanta aún más temprano, o sea que tiene chance de poder orarle a Dios con tranquilidad.
1: Sí, es cierto. Bueno. Y mucho más tiempo todavía.
0: Correcto, y no hay distracciones a esa hora.
1: Sí, es bonita hora.
0: Sí, así es.
1: Sí.
0: Ah, pues me da gusto, hermano Mauricio. Vamos a ver qué alabanzas me va a pedir hoy.
1: Me complace con dos alabanzas. Una se llama Cuando pasen lista, de Emilson Medina. Y amigos, pongan atención. Y quiero mandar un saludo, hermano, a mi mamá que está cumpliendo años hoy, hermano. Ella se llama... María Flora Castillo Sorto.
0: ¿Hasta dónde, hermano?
1: Hasta aquí, hasta Patoca, centro de Choluteca.
0: Ah, bueno, entonces.
1: Está de cumpleaños hoy.
0: Ah, pues entonces la felicitamos, ¿verdad?
1: Dios siempre la bendiga, hermano, y le complace con una alabanza de cumpleaños, hermano.
0: Bueno, entonces esa va a ser la primera que va a salir, entonces.
1: Sí.
0: La de cumpleaños, entonces, va a ser la primera que va a salir.
1: Va a ser la primerita, hermano.
0: Así es, la vamos a felicitar, entonces, y que Dios pueda bendecir la vida de su madre, hermano Mauricio. Y pues que la siga llenando de salud, porque lo primordial, hermano, es la salud. Usted sabe que sin salud a veces nos ponemos todos.
1: Sí, amén, hermano, es cierto. Y lo principal, fíjense que a veces uno dice, si no tengo, porque hay gente que se aferra a lo material, y lo más importante es la salud.
0: Así es. Sí, es que sin
1: salud, no hay nada.
0: Olvídese, es que si a mí me duele la cabeza todo el día, yo no ando pensando, hermano Mauricio. Yo sí, mire, yo le voy a contar que ayer pasé todo el día con un dolor de cabeza, todo el día, hermano Mauricio, hasta las 10 de la noche, que dije yo, no, ya no aguanto, me voy a tomar una pastilla, dije yo, porque realmente ya no aguanto. Y usted me pregunta si pude hacer mis actividades normal, no pude. Yo hice todas las vueltas y todo, pero no me podía concentrar. Por el dolor de cabeza, pero no, mira que hoy ya amanecí bien, gracias a Dios.
1: Gracias a Dios que se recuperó ya, hermano, porque me imagínese que si hubiera seguido así, no hubiera venido hoy, hombre.
0: Sí, o tal vez sí, hacer la fuerza, pero no, yo creo que no hubiese sido lo mismo.
1: Sí, es cierto.
0: Pero pues, bueno, Dios es grande, Dios es poderoso.
1: Pero Dios siempre está, siempre Dios es bueno,
0: así
1: hermano.
0: Así es, Así es, hermano Mauricio. Bueno, entonces saludamos, ¿verdad?, desde Cadena Real Samaritano a su madre, hermano Mauricio. Que Dios la bendiga y que la llene de salud y muchas bendiciones sobre ella, ¿verdad? Bendiciones, hermano Mauricio.
1: Hermano Eric, que Dios la bendiga, hermano.
0: Amén, bendiciones, hermano. Gracias por su comunicación. Tengo más comunicación. Hola, buenos días. Hermano Héctor, Dios me lo bendiga.
2: Dios me lo bendiga, hermanito.
0: Amén, ¿cómo está ese varón de Dios?
2: Aquí esperando, todo bien, gracias a Dios, esperando la notificación de sobre la alabanza, hermano.
0: Ya la complací el día que usted me la pidió.
2: No, hermano, pero es que la que yo le pido es, hermano, tengo toneladas de alabanza que entregarte. Yo escuché una así, parecida.
0: Pues entonces no es esa la que encontré, hermano. La verdad que ahí, mire, ahí solo que hagamos algo. Sí. Cuando, vamos a ver, tengo toneladas de alabanza.
2: Sí. Adorarte por los siglos, sin cansarme, porque tú fuiste a la cruz hasta a salvarme.
0: Rolando García se llama entonces, hermano. Ya la encontré.
2: Pero así dice. Pero es que, hermano, a mí me sale en la nueva tribu.
0: No, amanecer con la textura suave y fresca de tu voz y en tus ojos ver que no se apague el sol cuando los campos mueven sus hojas por ti. Yo te quiero adorar, yo te quiero servir.
2: No, esa no es, hermano. Esa que usted quise.
0: Después dice, y quisiera confesarte que tengo toneladas de alabanza que darte, adorarte por los siglos eternos.
2: ¿No le sale entonces en la nueva tribu, hermano?
0: No.
2: Es que eso es así como se le digo yo. Amanece tan temprano y en el aire escucho el olor de tu amor.
0: Solo con Rolando
2: tengo
0: García.
2: Tengo toneladas de alabanza que entregué. El mismo ritmo de la que usted encontró, hermano, música country, pero dice, tengo toneladas de alabanza que entregarte, adorarte por los siglos y no cansarme, porque tú fuiste a la cruz a salvarme.
0: Fíjese que lo mismo me sale. Mire, hagamos algo, cuando usted nuevamente la busque por YouTube o algo, hermano, donde usted la pídale a alguien que por favor le ayude a compartirla y la comparte a este número de WhatsApp para sí, para entonces saber cuál es, porque mire, solo me sale otra vez Rolando García, la misma que descargué la vez pasada.
2: Sí, es que la alabanza en sí se llama Toneladas de Alabanza. Ahí de la nueva tribu en música country.
0: Sí, me sale el mismo video que le descargué la vez pasada y lo coloqué y otra vez me sale Rolando García. No sé, hermano. Sí.
2: Voy a tratar de descargarla yo aquí.
0: Sí. O no la descargue, sino compártamela. Si es por YouTube, solo comparta y que caiga este número de WhatsApp. Para ver está cuál bien. Es, porque me sale lo mismo otra vez, fíjese. No sé.
2: Entonces, complácame con ¿Por qué me amas tanto? De Felipe Garibo.
0: ¿Por qué me amas tanto?
2: De Felipe Garibo. Y no sé si me puede complacer también, Me Robaste el Corazón.
0: Ok. Me Robaste el Corazón. Está bien, hermano, ahí lo voy a complacer. Y
2: bueno, hermanito, Dios me lo bendiga. Estamos pendientes siempre.
0: Bueno, hermano, me ayuda entonces con eso que le pedí, ¿verdad?
2: Para
0: usted no vaya a tener, es que yo molesto mucho. No, hermano, si para eso estamos nosotros, para poder ayudar y solventar, ¿verdad?
2: Hay que buscar soluciones,
0: sí,
2: ¿no?
0: Sí, así es. Sí, y lo que pasa es que a mí me sale otra vez Rolando García, no sé por qué. Será, es que no. Bueno, vamos a ver, pero como usted ya la escuchó y usted ya sabe cuál es la que usted desea, entonces se va a hacer más fácil, mejor que me la comparta por. Si es en YouTube, entonces solo me comparte el link y por a este número de WhatsApp y listo, hermano. No hay ningún problema, yo la busco.
2: Ok, hermano, yo voy a averiguar cómo hago aquí porque...
0: ¿Está bien?
2: Como yo soy no vidente, tengo que esperar a alguien que venga.
0: Sí, por eso le dije que le pidiera a alguien que le ayudara en esa parte.
2: Sí.
0: Está bien, hermano. Bueno, hermano Héctor, Dios me le bendiga. Bendiciones. Tengo comunicación. Hola, buenos días. Hermana Elisa, ¿cómo está? Dios me le bendiga.
3: Aquí estoy escuchando.
0: Amén, amén.
3: Sí,
0: ¿cómo ha estado, hermana Elisa?
3: Aquí, hermano, gracias a Dios, mire, con la lluvia, de la gracia de Dios, pues que ha podido enviarlos la lluvia.
0: Amén.
3: Y usted ha estado bien.
0: Bien, gracias a Dios, hermano. Aquí estamos, usted, ¿verdad? Contentos y alegres con el Señor.
3: Así es, hermano, así tiene que ser. Dice que quiero... Me sale mi hermana, ella dice que es bien deudora, porque ella tampoco la escucho yo. Ella dice que me escucha, dice, me escucha usted, perdón.
0: Ah, bueno, okay.
3: A Mari, hasta allá, la laguna, el Bocote, y a mi papá, dicen ellos que me escuchan. Sí, pero quiere escuchar, hermano, una alabanza, dice hermano.
0: Déjeme el nombre de la alabanza, ¿no?
3: Amor Perfecto, de Vivian Munguía.
0: Ok, ahí está. Entonces ahí la va a escuchar, hermana Elisa.
3: Ahí sí, hermano, gracias, hermano.
0: Bueno, hermana, saludos, ¿verdad?, para usted y su familia y allá, ¿verdad?, en el Jocote, a su hermana y a su papá, entonces.
3: Sí, amén, hermano.
0: Bueno,
3: amén,
0: hermana Elisa, bendiciones, gracias por su comunicación.
3: Así es, hermano, amén.
0: Que Dios me la bendiga, hermana Elisa.
3: Amén.
0: Bueno, tengo más comunicación. Hola, buenos días.
4: Señor lo bendiga, hermano.
0: Amén, hermana Cándida. ¿Cómo está? Bendiciones.
4: Bien, gracias a Dios. Y usted también está.
0: Bien, gracias a Dios.
4: Aquí. Me alegro, que esté bien, bien de salud. Escuchándolo, que estaba con dolor de cabeza ayer.
0: Sí, ya llevaba 2 días así, pero no, ayer no aguanté y me tomé una pastilla. Es que yo no soy fan de tomar pastillas para el dolor de cabeza. Yo lo que hago es que duermo.
4: Sí, pero es que es un dolor de cabeza, ¿verdad? Lo molesta, hay veces que me pega a mí un dolor de cabeza y cuando lo aguanto me tomo la pastilla. Sí. En el nombre del Señor, porque uno se toma el medicamento y primero uno pone al Señor adelante.
0: Así es. Así es, hermana Cándida.
4: Pero me alegro que usted que ya esté en la mejora animándolo con la enseñanza, hermano.
0: Amén.
4: Y nosotros nos alegramos cuando lo escuchamos a usted, esa voz, y que el Señor me le dé fuerza, entendimiento, sabiduría, y saludos para todos fieles de la Radial Samaritana.
0: Amén.
4: Y le damos gracias al Señor porque nos ha dado otro día más. Que estamos respirando, estamos caminando por la gracia de Él.
0: Uh-huh.
4: Y también, hermano, y un saludo para todos. Hermano, y le voy a pedir 2 alabanzas,
0: sí,
4: hermano.
0: Déjeme el nombre de las alabanzas.
4: La primera es el profeta Elías de los Heraldos del Rey.
0: Profeta Elías.
4: De los Heraldos del Rey.
0: Sí.
4: Y la otra es el ángel que vi llorar de Reina del Pan.
0: El ángel que vi llorar. Está bien, hermana. Yo le complazco con las alabanzas, entonces. Amén. Amén, hermana Cándida. Dios me le bendiga.
4: Amén, hermano.
0: Tenemos más comunicación. Hola, buenos días.
5: Buenos días, Dios me le bendiga, hermanito.
0: Dios me le bendiga, hermana Melba. ¿Cómo está?
5: Aquí, papá, oyéndolo. Amén. Para mí es un gran placer escucharlo, dije, todos los días. Ajá. Hermano, yo ayer no sé si fuera, qué reflexión que tenía usted, hasta me hizo llorar. Sí. La reflexión
0: bueno, pues,
5: del mensaje que estuvo dando.
0: La gloria y la honra sea para Dios, hermana Melba.
5: Sí.
0: ¿Verdad?
5: Sí, que le he querido pedir una oración para mi mamá, que ajá, estoy padeciendo de un dolor de cabeza, mi mamá le puede escuchar.
0: Okay.
5: Y digo, yo voy a pedirle oración a nuestro hermano Eric. Hermano Eric, que yo no sé, yo prendo el radio, digo, yo ya bajaré el programa de hermano Eric.
0: ¿Sí?
5: Si es que es una es una emoción que me ha pegado, fíjese, estar escuchando el programa. Sí. Y para mí es un gran honor, un placer. Mi.
0: Bueno. Hermana Melba, pues la gloria y la honra sea para Dios, ¿verdad? Y gracias, ¿verdad? Señor. A Dios, que pues la verdad yo digo que Dios ponga gracia, hermana, sobre mi vida, porque imagínense ustedes, claro, pues prácticamente ustedes me dejan entrar a sus hogares a través de la radio,
5: claro,
0: ¿verdad?
5: Claro que sí, sí. Y... es que Dios ya dio gracia en usted.
0: ¿Así?
5: Porque desde un principio ya Dios dice que desde que estaba en el vientre de su madre, ya Dios lo había elegido a usted. Ya lo había escogido, ¿verdad?
0: Uh-huh.
5: Para mí es un honor escucharlo todos los días. Sí. Hermana Dori, ya días no la oigo.
0: Hoy viene.
5: Sí, ah, bueno.
0: Es que mire, ¿ves? Los días de oración, como ella no puede todos los días, entonces nos movimos, hermana, entonces, y hay gente que nos viene a colaborar. Por ejemplo, los lunes viene hermana Erika y hermana Leila. Y a veces las acompañan otras hermanas más. Los martes, sí, sí. Es martes de por medio, viene el pastor...
5: ¿cómo se llama este?
0: Ay, se me olvidó.
5: Uy,
0: se me olvidó el nombre del pastor.
5: Sí, sí.
0: Pero es que como casi no lo suelo ver, ¿verdad? Entonces, uh-huh. Y los miércoles y jueves viene hermana Doris. Y a hermana Katy viene los viernes.
5: Los viernes.
0: Sí, entonces hermana Doris viene los miércoles y los jueves. A veces, si ella no viene, viene el pastor.
5: Ah, bien, así, está bueno. Sí, entonces, yo siempre los escucho, pero digo, esta voz no me parece como su hermano. Sí, pero ya oyéndolo a cada uno, ya digo, ya, hermana Kenia, salió una.
0: Hermana Katy.
5: Katy es la cosa, sí.
0: Sí, hermana Katy viene los viernes,
5: sí,
0: nada más.
5: Los viernes, sí. Sí, sí, pero lindo programa, hermano. Yo, para qué emoción. Yo tengo una grabadora que yo le pongo todo mi Katy cuando ponen los himnos. A mí me vale que se enoje los vecinos.
0: Es que de todos modos...
5: hay que darle libertad ahorita
0: pero
5: al Señor,
0: que
5: porque,
0: la palabra, sí, pero la palabra, ¿sí?, de Dios, acuérdese que a veces llega por el oír.
5: Por el oír, entonces, claro que sí,
0: y
5: por
0: entonces
5: eso.
0: Hay mucha gente que a veces desconoce y que tal y una alabanza le haga reflexionar,
5: claro,
0: o pensar.
5: Claro, es que sea un mensaje, ¿verdad?
0: Sí.
5: Una alabanza es un mensaje.
0: Así es.
5: Gracias al Señor. Hermanito, no le quiero ocupar mucho tiempo. Complácame con un himno, con el himno de Héctor Fuentes. Tierra, que esos himnos me pegan una cosa como
0: ahí,
5: que me mandan a orar. Sí.
0: Tengo como el siervo, quita la tristeza de mi corazón y mi alma llora.
5: Como el siervo.
0: Ok, como
5: sí,
0: el siervo.
5: Y Alan de Paloma, hermano, sí. Y no es mucho, ¿verdad? Sí.
0: Okay.
5: Sí. Está bien, hermanito. Yo, para mí es un honor escucharlo yo siempre. Y Dios me lo bendiga y me lo guarde.
0: Amén.
5: Que Dios lo mantenga sano para que predique más.
0: Amén,
5: sí.
0: Hermana Melba. Dios me bendiga. Muchas gracias por
5: bendiga,
0: su comunicación.
5: Papá, vaya, pero cualquier bueno. momento lo vamos a conocer.
0: Bueno.
5: Aunque solo oímos.
0: Ustedes no pierdan la fe.
5: Claro que sí.
0: ¿Verdad? Que Dios me le bendiga, hermana
5: Melba. Lo pedimos aquí en Danlí. Sí.
0: Bueno, vamos a ver, ¿verdad?
5: Vaya, pues.
0: Dios
5: vaya,
0: me le bendiga,
5: hermanito. Sí, vaya, papá. Buen día.
0: Bueno, gracias,
5: bendiciones,
0: hermano,
5: grandes. Bueno, papá.
0: Bendiciones para usted, hermana Melba. Gracias por su comunicación. Sé que he pegado el teléfono ahorita. No sé qué llamada está cayendo. Bueno, vamos a ver. Aquí. Hermana Marilu, Dios me le bendiga.
6: Dios le bendiga, hermano.
0: Amén, hermana, ¿cómo está?
6: ¿Cómo amaneció, hermano?
0: Bien, gracias a Dios,
6: hermano. Bueno, me alegro, pues, hermano.
0: ¿Y usted, hermano?
6: No, aquí moliendo, hermano, echando tortillitas calientitas.
0: Ah, qué bueno, qué rico.
6: Sí.
0: Ven ganas
6: venga,
0: como...
6: coma con cuajada y mantequilla.
0: Ah, no, pero es que yo a veces me quito las ganas, hermana Marilu. Cuando yo veo que no hay tortilla, yo me pongo a echar y a... ¿cuál? De todos modos. Si me toca, me toca, hermana, ¿y qué voy a hacer?
6: Sí, ¿qué va a hacer, hermano? No, mira, hermano, que el radio que usted me regaló se me arruinó ya, y compré otro, que ya día lo compré, y no, mira, hermano, que los radios salen tan ruines, que la antena ya se me dañó toda flojita, y me cuesta, yo tenía la emisora, ponerla ahí, y me cuesta, y solo charchareo, me suena.
0: Qué barbaridad, hermana.
6: Dice que está flojita la antena, hermano, voy a ver quién me la arregla.
0: ¿Y al radio anterior qué fue lo que le pasó? ¿Se arruinó? ¿Ya no dio?
6: Sí, me arruinó de un solo, hermano. No me dio ni para atrás ni para adelante, pero me duró, hermano.
0: Sí, sí.
6: Y yo lo cuidaba, ¿verdad, mami? Viera cómo lo cuidaba yo, pero de un solo se me arruinó.
0: Ya. Yeah. Bueno, pero...
6: Y este que tengo, hermano, es de los mero sencillitos, nadie me lo toca, y mire que la antena ya está flojita.
0: Ahorita la tiene batallando, entonces es raro.
6: Viera, hermano, fíjense, por eso no lo pongo, porque un solo charchareo, como que la batería está vieja, está en nuevecita la batería.
0: Ya, bueno.
6: Entonces, pero no lo pongo en veces, digo yo, no, le digo a hermana Luisa, que los miramos en el culto. Hermana Mariluna, le escuché hoy hablar al hermano Eri. No, hermana, no, mira que radio no me sirve, le digo.
0: Sí, hombre.
6: Sí, bueno, hermano.
0: Lo bueno que hoy sí me está escuchando y mira que a lo mejor hoy aprendió algo nuevo en la palabra de Dios.
6: Sí, hermano, mire, le digo yo, ojalá yo en el nombre de Dios, digo yo, que hoy sí voy a llamar al hermano, digo yo. Sí.
0: Está bien. ¿Alguna alabanza, hermano?
6: Me falta ya, hermano, cuando ya no oigo las amaritales.
0: Ajá.
6: Me siento triste, mire que ya estoy acostumbrada. A las 5 de la mañana ya lo prendo, escucho la alabanza, y de ahí cuando usted no sale a las 7, escucho el mensaje del hermano que sale.
0: Sí.
6: Y de ahí no lo apago, hermano, pero allá así con las antenas así ya no hubiera, hermano.
0: Sí, hermano.
6: Sí.
0: ¿Y alguna alabanza en mente, hermana?
6: ¿Eh?
0: ¿Alguna alabanza, le digo?
6: Sí, me complace con el pueblo bullicioso.
0: Pueblo bullicioso, ok.
6: Sí.
0: Está bien, hermana.
6: Y saludos a todas las hermanas que escuchan Cadena Radial Samaritana. Y saludos a ti y mi madre. A
0: gracias,
6: usted.
0: Igual, dígale a él.
6: Que el Dios le regale más salud, dice.
0: Amén, dígale bendiciones.
6: Y más
0: para
6: sabiduría
0: ella,
6: para que los enseñe más, dice.
0: Amén. Bueno, hermana
6: Marilu. Saludos a la hermana Ine y a la hermana Doris.
0: Bueno, hermana, gracias, ¿verdad? Por
6: y
0: esos
6: a todos
0: saludos.
6: Los jóvenes.
0: Gracias, hermana Marilu, por esos saludos. Bendiciones para ustedes.
6: Ay, hermano, y los espero como en septiembre, ahí, como en octubre, por ahí, que vengan.
0: Bueno, vamos a ver qué dice
6: que
0: el
6: no
0: señor.
6: Me olviden, que vengan.
0: Vamos a ver qué dice el señor, hermana Marilu.
6: No, ya, yo le estoy orando al señor para que los jóvenes digan que sí.
0: Primero que Dios provea.
6: Sí, no, es que él va a proveer el viaje.
0: Bueno, está bien, sí. Hermana Marilu.
6: Bueno, entonces, yo estoy orando porque ya los quiero ver, hermano, ya hace más de un año que no los miro.
0: Va que sí.
6: Sí, hermano.
0: Yo creo que vamos sobre los 2 años más bien.
6: Ya vamos sobre los 2 años que no los miro, hermano.
0: Sí, bueno, hermana.
6: Y
0: pues.
6: Se vienen para en temporada. Ah, que hay el Otito, yo lo voy a llamar para tenerle una que está malito, como de clay y pajara.
0: Dios mío. Bueno, no voy a decir nada, pero ya me imaginé los tamales.
6: No, sí, le puede tener.
0: Bueno, hermana Marilu, entonces, que Dios me le bendiga, ¿verdad? Muchas gracias por su
6: amén,
0: comunicación.
6: Amén, hermano Eric, que Dios me lo guarde y me lo cuide. Amén. Y siempre siga orando por mi familia.
0: Amén, hermana Marilu.
6: Bye, hermano Eric, tenga un lindo día.
0: Gracias, igual, hermana Marilu, muchas gracias por sus comunicaciones. Bueno, otra vez se volvió a quedar pegado el teléfono. Vamos a ver. Aquí tengo comunicación. Hola, buenos días.
7: Buenos días, hermano Eric. Dios le bendiga.
0: Dios le bendiga, hermana Esperanza.
7: Qué bueno. Yo desesperada para que la hermana cortara, pero nada. ¿Y cómo está, hermano Eric?
0: Bien, bien, gracias a Dios, hermana Esperanza. ¿Y usted cómo está?
7: Aquí, como dijo la hermanita, haciendo tortillas calientitas, pero yo no lo ofrezco con cuajada.
0: Ay, Dios mío. Bueno, entonces...
7: solamente con fiolitos rojitos.
0: Imagínese. También, hermana. Yo la vez pasada se quedaron asustados porque le digo, a mí deme en frijoles, le digo yo así. Porque andábamos en una misión allá y es que el hermano come frijoles. Ay, hermana, le digo, y ustedes no me conocen, le digo yo.
7: Hermano, él me puede complacer con una alabanza.
0: Claro que sí, dígame, hermana.
7: Con la alabanza, Valle de Lágrimas. Ni sé quién la canta, Valle usted sabrá.
0: Valle de Lágrimas la canta Tomás Ocampo.
7: Ay, esa es la que me gusta.
0: Bueno, está bien, yo le voy a complacer, hermana Esperanza. Pueblo,
7: bueno, hermano
0: Pueblo
7: Eric,
0: Nuevo, Pueblo Nuevo, Nicaragua, ¿es verdad?
7: Así es, Pueblo Nuevo, Nicaragua.
0: Está bien.
7: Pueblo Nuevo, departamento de Estelí, una comunidad que se llama Guasuyuca.
0: Guasuyuca. Bueno, sí. En algún momento vamos a ir a conocer Nicaragua. La verdad que yo he tenido ganas de conocer Nicaragua, pero solo he pasado así, en ruta. No me he bajado de los buses.
7: pues sí, pero Dios se lo va a permitir de que los hijos de Dios nos reunamos.
0: Así es.
7: Así es, hermano Eli, buen día, que mi Diosito le bendiga grandemente.
0: Amén, hermano. Bueno, hermano. Bendiciones, muchas gracias. Muchas gracias, hermana Esperanza, por su comunicación, ¿verdad? Hasta Pueblo Nuevo, allá en Nicaragua, imagínese, ¿verdad? También llegamos a Nicaragua. Hola, buenos días.
8: Buenos días, hermano.
0: Dios me le bendiga, hermana Adela, ¿cómo está?
8: Bueno, aquí que yo no podía comunicarme, cuatro llamadas, no podía entrar.
0: Yo le digo a los jóvenes, hermana Adela, mía no me habla, les digo yo, ahí me le jalan las orejas el sábado, les dije.
8: Hay un montón que lo quieren conocer, ¿verdad, hermano? Pero yo tuve la dicha que Dios me proveó conocerlo, en que fuera por videollamada.
0: Por videollamada, sí, hermana. Sí, es que sí. Ese día nosotros, bueno, es que ese día también hubo, estaba el programa de tía Jenny, ese ¿sí? domingo. Y como ya habían pasado otros días que le habíamos cancelado esos programas a ella, entonces ya no se puede hacerlo muy seguido, la verdad. Por el compromiso, hermana. Adela,
8: sí.
0: Entonces, y como mi prima quiere ir a conocerle, digo yo, andate pues, le digo yo. Yo me voy a... Andate porque
8: ay,
0: pues.
8: Sí.
0: Ella a veces...
8: Encantada de su prima.
0: Ella a veces
8: encantada
0: pasaba...
8: Encantada yo de su prima.
0: Sí. No, si es que venían, pero... Ahí miré
8: venían,
0: fotos.
8: Pero con...
0: Ahí
8: con un gran amor, hermano, sí, con un gran amor venían, y me gozo en eso, hermano, porque los hijos de Dios tenemos amor unos con otros.
0: Amén, así es, hermano.
8: Así es, hermano, ore siempre por mi hogar y por Alan Santiago, hermano, y por mi vida. Porque no por un bolito que tenemos, que es sobrino mío, que vive quebrantado en esa salud, de ese alcohol, está bien alcoholizado. Y a debido de eso lo golpean. Y entonces quiero oración, hermano, para que en la unión de los santos está el perdón de los pecados y está la fuerza. En el nombre le pido misericordia al Señor de que me le quite eso.
0: Bueno, lo vamos a llevar en oración, hermana Adela.
8: Sí.
0: Para que Dios tome el control, ¿verdad? De la vida.
8: Así es, hermano. Siempre mis alabanzas, hermano.
0: Sí, de Marcos Tulio, ya las tengo insertadas ahí, hermana, no se preocupe.
8: Ah, pues me alegro.
0: Sí, hermana, pues me da mucho gusto haberle escuchado el día de hoy, hermana Adela, que Dios me le bendiga grandemente.
8: Igual, hermano, pero yo siempre lo amo en el amor del Señor,
0: amén,
8: en el nombre de Jesús.
0: Amén,
8: lo
0: hermana.
8: Quiero mucho.
0: No, sí.
8: Y espero que en otro viaje que venga usted.
0: Bueno, entonces ahí sí me le voy a decir, ahí sí le voy a decir a mi prima, no, quédate vos, la verdad.
8: Sí, es que hasta se me olvidó la pelota de cuajada que le iba a mandar, hermano.
0: Qué barbaridad, hermana Adela. Bueno, pero ya cuando yo llegue ya van a ser dos, entonces.
8: Ah, sí, dos
0: no,
8: pelotas.
0: Son bromas, hermana, son bromas, ¿verdad? Que Dios me lo bendiga, hermana Adela.
8: Vaya, hermano, bendiciones, saludos a todas las fieles oyentes. Y a su familia,
0: amén,
8: especialmente amén. A su madre, que Dios la bendiga grandemente, y así a su prima. Saludes a la distancia, dígale, y un abrazo.
0: Bueno, ahí
8: apretado.
0: Le digo, hermana, ahí le voy a decir, hermana. Muchas bendiciones, hermana Adela, gracias, verdad, por su comunicación. Bien, me despido, pero yo tengo mensajes, dice... Hola, buenos días, les saludo desde San Marcos de Colón por segunda vez escuchando su programa y me ha gustado mucho, complácame con una alabanza, me elegiste. Vamos a ver, me elegiste de John Eli. Ok, vamos a buscar la alabanza, yo le voy a complacer, que Dios le bendiga. Hermana Adela de Amarateca, saludos, bendiciones, hermano Eri, regáleme el canto prometido, el aire de Terán, Dios me lo bendiga, amén. Vamos a ver, prometí de Alegres de Terán. Vamos a ver, aquí está. Ahí van a escuchar las alabanzas, hermano. No vayan a creer que no se las voy a complacer. Lo que pasa es que ya llevamos las 9:18 programado. Ya llevamos una hora y media de alabanzas. Entonces ahí las van a escuchar. Dice hermano Marvin Contreras, bendiciones, mi estimado hermano Eric, es un gusto para mí saludarle nuevamente, aquí estamos en sintonía del programa La Mesa con Cristo. Envío un saludo muy especial para mi papá Aquilino Contreras hasta Tela, Atlántida, Honduras. También un saludo muy especial para ustedes, mi estimado hermano, si por favor me pudiera complacer con esta hermosa alabanza. Les deseo que pasen un lindo y bendecido día, Marvin Contreras de Aldea San Juan, Belice. Amén. Entra en mi casa, bien. Vamos a ver, entra en mi casa. Ahí la va a escuchar, hermano, que Dios me le bendiga grandemente, ¿verdad? Muchas gracias a la audiencia de Cadena Radio Samaritano. Saludos a los que me escuchan a través de la página web en el www.radiosamaritano.net, en la 88.7, en la 91.9, en la 1090, en la 1340 AM. Bendiciones, ¿verdad, hermana Guillermina Fajardo? Dios me le bendiga. Ahí va a escuchar su alabanza, ¿verdad? De casa me cambiaré. Que Dios pueda bendecir sus vidas, hermanos. Gracias por estar pendientes de Cadena Radio Samaritano. Si Dios lo permite, el día de mañana aquí voy a estar, ¿verdad? En otro programa más. Ya les iba a decir yo por este mismo canal. Bueno, ya vamos a hacer un canal de televisión también. Dice hermana Catalina del departamento del... hermana Catalina, bendiciones, hermana. Lo siento, a veces se me olvida tantos nombres, hermana, de allá del apartamento de La Paz. Bendiciones, hermana. Dice, me puede complacer con la alabanza que tiene de fondo. Dice, ok, creo que así se llama. Ahí estamos siempre escuchando todos los días. Bendiciones, hermana Catalina. Muchas gracias, ¿verdad?, a toda la audiencia que nos sintoniza. Claro que sí, hermana. Ahí le voy a dejar la alabanza de fondo. Que Dios me les bendiga, hermanos. Hasta mañana, si Dios así lo permite.

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antes de que el ejército se levantara. Dios no necesita perfección, solo necesita una mano dispuesta. Entonces abre tu boca y habla. Deja que la palabra tome el mando. 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

0: Cadena Radial Samaritano da la hora, 9:30 de la mañana. De aquí a 100 años no será de gran importancia si lograste la oportunidad que deseabas en el trabajo, si fuiste a Europa o si cambiaste tu auto por un Mercedes. De aquí a 100 años, lo que sí será de gran importancia es que hiciste un compromiso con Jesucristo. Pues, ¿qué provecho obtendrá un hombre si gana el mundo entero?
1: Dios nos dice: estoy dispuesto a aceptarte como pecador que eres. Estoy dispuesto a redimirte y reconciliarte conmigo. Estoy dispuesto a hacer de ti una nueva criatura y darte el perdón diario y el poder del Espíritu Santo para vivir piadosamente.
2: 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En realidad, la verdad puede libertarnos, pero no lo hace automáticamente. Tanto el engaño como la esclavitud del pecado no ocurren de la noche a la mañana, ni tampoco nuestra libertad espiritual. Tenemos que dejar que el Espíritu Santo sature nuestra vida con las verdades bíblicas. Los resultados se verán con el tiempo, pero finalmente nos harán libres.
1: Le invito a que me acompañe al capítulo primero de Segunda de Pedro. Hoy continuamos con la serie Cómo la verdad nos hace libres. El pasaje principal que hemos estado siguiendo como base semana tras semana está en Juan capítulo 8, versículo 31. Aquí el Señor Jesús les dice a los judíos que habían creído en Él: si vosotros permaneciereis en mi palabra, seréis verdaderamente mis discípulos. Como recordará, mencionamos el hecho de que hay tres aspectos con los que tenemos que lidiar en nuestra vida: los sentimientos de inseguridad, de inferioridad y de incompetencia. Y de estos tres aspectos vienen todo tipo de problemas como la frustración, la preocupación, la duda, el miedo y todo lo demás. Y aunque seamos salvos y lo sepamos, ¿por qué no disfrutamos de la vida cristiana con la confianza, la seguridad, el éxito y el triunfo que Dios quiere que tengamos? También recordemos que hay tres verdades en las Sagradas Escrituras que abarcan todos estos problemas que tenemos acerca de nuestras actitudes. Y la primera es que tenemos una posición en Cristo Jesús, una posición que hace algo por nosotros. En segundo lugar, tenemos lo que somos en Jesucristo, es decir, fuimos llevados a una nueva posición, y el Señor nos dice que esta nueva posición, esta nueva relación, también nos conduciría a la comprensión de lo que somos. Y el Señor dice que somos sus santos, que somos sus embajadores, y hemos visto lo que Dios dice acerca de lo que somos en Cristo Jesús. Y por último, la tercera verdad es lo que poseemos en Cristo por la relación que tenemos con Él. Por lo tanto, hablamos de nuestra posición, nuestra persona y nuestra posesión. Así que, en este mensaje en particular, hablaremos acerca de nuestras posesiones en Cristo. Usted recordará que la última vez dijimos que teníamos varias posesiones. En primer lugar, en la carta a los Efesios capítulo primero se nos dice que Dios Padre, por medio del Señor Jesucristo, ha depositado en nuestra cuenta en el cielo todo lo que alguna vez necesitemos sobre la faz de esta tierra mientras vivamos. Dice asimismo que nos hemos convertido en coherederos de la herencia que Dios nos provee. Y en tercer lugar dice no solo eso, sino también que tenemos acceso a esta herencia aquí y ahora, no cuando lleguemos al cielo, sino aquí y ahora. En Segunda de Pedro, capítulo primero, hay dos versículos que están llenos de información acerca de lo que hemos estado hablando en cuanto a lo que tenemos en él. Así que le invito a que lea conmigo en Segunda de Pedro, capítulo primero, los versículos 1 al 4. Dice así: Simón Pedro, siervo y apóstol de Jesucristo, a los que habéis alcanzado por la justicia de nuestro Dios y Salvador, Jesucristo, una fe igualmente preciosa que la nuestra. Gracia y paz os sean multiplicadas en el conocimiento de Dios y de nuestro Señor Jesús. Como todas las cosas que pertenecen a la vida y a la piedad nos han sido dadas por su divino poder, mediante el conocimiento de aquel que nos llamó por su gloria y excelencia, por medio de las cuales nos ha dado preciosas y grandísimas promesas, para que por ellas llegaseis a ser participantes de la naturaleza divina, habiendo huido de la corrupción que hay en el mundo a causa de la concupiscencia. Ahora, esto podría sonar por un momento como un montón de palabrería, pero me gustaría que comenzáramos examinando lo que dicen los primeros dos versículos a la luz de que de nuestra seguridad, nuestra dignidad y de nuestra competencia para hacer frente a todas las circunstancias de la vida. Así que lo primero que menciona este pasaje es lo que poseemos, es decir, que con base en la cruz y el bautismo del Espíritu Santo de nuestras vidas en Cristo Jesús, al venir a vivir en nosotros y constituirnos en uno solo en Él, nos convertimos en hijos de Dios. Ahora bien, Dios dice que una de nuestras posesiones como resultado de esta relación es que tenemos todo lo que necesitamos en esta tierra para vivir una vida cristiana santa, exitosa, triunfante y victoriosa. ¿Qué se necesita para que vivamos la vida cristiana como Dios desea, de forma que sea satisfactoria para su propósito en nuestra vida? Bueno, en primer lugar, para vivir esa vida necesito la verdad. Necesito la verdad de lo que Dios dice. Ahora bien, la mayoría de nosotros, después de ser salvos, fuimos como recién nacidos dejados por fuera del umbral para que sobrevivieran por sí mismos. Nadie nos dijo lo que teníamos ahora que éramos salvos. Permítame hacerle una pequeña prueba ahora. Piense en cuando fue salvo y en la forma en que se le explicó la salvación y cómo le entregó su vida a Jesucristo en ese momento. La única cosa que realmente supo con seguridad fue que había sido perdonado y que iría al cielo. Eso fue todo lo que supo probablemente. Pues bien, la mayoría nos sentimos así. ¿Se imagina usted mirar hacia atrás, habiendo vivido 10, 15, 20, 30 años como cristiano, y darse cuenta de que el día en que fue salvo fue dejado a su suerte, junto a la puerta de entrada, desprovisto de lo necesario para vivir la vida cristiana hasta donde usted sabía? ¿Fue algo así como ser reclutado por el ejército, entrar, firmar los papeles, subirse a un camión y ser llevado al frente sin uniforme, sin armas defensivas, sin armas ofensivas, mientras le decían, la guerra está en marcha y estás justo en medio de ella? ¡Adelante! Seguramente sobreviviría unos 3 minutos, con suerte. Pues bien, esta es la razón principal por la que tanta gente de Dios comienza entusiasmada y emocionada diciendo, hermano, he sido salvo, quiero contarle al mundo sobre Cristo. Y luego algo comienza a suceder en la vida cristiana. Y algunos de los creyentes recién nacidos más entusiastas de Dios caen al borde del camino, rezagados, luchando, tratando de sobrevivir en un mundo que está totalmente en contra de ellos, porque nadie les dijo nunca lo que tenían una vez que recibieron a Jesucristo. Bueno, amable oyente, permítame decirle 2 cosas. En primer lugar, usted es responsable de lo que hace luego de su conversión. Y en segundo lugar, aquellos que le llevaron a Cristo y le dejaron por su cuenta son también responsables en parte. Por eso no me disculpo ni siquiera un poco al repetir lo que digo y por machacar semana tras semana sobre las verdades doctrinales de la palabra de Dios, porque a menos que su vida, luego de ser salvo, esté arraigada y basada en las verdades doctrinales de la palabra de Dios y empiece a entender lo que es suyo, cómo conseguirlo y cómo aplicarlo, luchará mucho hasta que un día terminará rezagado y fuera del camino, preguntándose qué fue lo que le pasó a su vida. Ahora fíjese en lo que dice aquí. Dice que el Señor nos ha concedido todo lo que necesitaremos, el perdón diario y el poder del Espíritu Santo en nuestra vida. Necesitamos eso y también necesitamos fe, necesitamos comprensión, necesitamos la verdad. Vea lo que dice aquí en cuanto a todo lo que necesitamos. Dice, todas las cosas que pertenecen a la vida y a la piedad nos han sido dadas por su divino poder, es decir, para vivir una vida piadosa en Cristo Jesús. Me gustaría que notara dos cosas aquí. En primer lugar, ¿cómo obtuvimos todo eso? Pues aquí dice que nos lo dio por su divino poder. Ahora bien, la palabra traducida aquí como dadas hace alusión a que en tiempos pasados Dios ejecutó algo, y habiéndolo ejecutado en el pasado, todavía continúa haciéndolo en nuestra vida. Ahora fíjese en esta palabra y en lo que dice que nos ha sido dado. Esta palabra significa más que solo el hecho de que se nos dio algo. Dicha palabra significa que fue una gran mano de generosidad la que nos dio todo lo que necesitamos, lo que significa que el mismo Dios Todopoderoso nos dio no solo un poco, sino que dice que el día que fuimos salvos puso en nosotros a nuestra disposición todo lo que alguna vez pudiéramos necesitar. Aquí dice que nos dio. Es decir, que la mano de Dios grande, generosa y abundante nos ha dado todo lo que alguna vez podríamos necesitar para poder vivir con éxito la vida cristiana. Mire, una cosa es tener algo y otra que me digan que lo tengo. Saber cómo ponerlo en práctica, aceptarlo para mí, llevarlo a cabo en mi vida diaria. Sin embargo, Dios dice que nos ha dado todo lo que necesitamos para vivir una vida piadosa en Cristo Jesús. Así que la próxima vez que cometa un error y diga, Señor, si no hubieras hecho esto o lo otro, todo sería diferente, es tu culpa, dejaste que me tentaran, dejaste que pasara por este problema, me hiciste atravesar este valle. Pida perdón y recuerde que cuando Dios permite una situación, solo lo hace después de haber puesto a nuestra disposición lo que necesitamos para vivir la vida cristiana de manera victoriosa. Así que, en primer lugar, ¿qué es lo que tengo en Él? Tengo todo lo que necesito para vivir piadosamente en Cristo Jesús. Y el versículo 4 de 2 de Pedro capítulo 1 nos dice que tenemos algo más debido a esta relación con Él. Dice así, por medio de las cuales, es decir, su gloria y excelencia, su llamamiento y lo que ese llamamiento nos ha traído, nuestra salvación, nos ha dado preciosas y grandísimas promesas para que por ellas llegaseis a ser participantes de la naturaleza divina, habiendo huido de la corrupción que hay en el mundo a causa de la concupiscencia. No dice que vamos a recibir la promesa de Dios en el futuro. Tampoco dice que vamos a tener una promesa. Dice que en otro tiempo Dios Todopoderoso ejecutó algo. El Todopoderoso nos concedió en el pasado cada promesa que Él en su omnisciencia pudo concebir. Él nos ha concedido eso. Y habiéndolo ejecutado, esas promesas han estado disponibles desde el momento en que hemos sido salvos. Todas han estado disponibles para que las aceptemos, cada una de ellas. Ni una sola de ellas ha estado fuera de nuestro alcance. Todas han estado disponibles para nosotros desde el momento en que fuimos salvos. No dice que en el futuro usted recibirá una promesa. Dice que las promesas de Dios ya son suyas, que ya han sido depositadas en su cuenta, por así decirlo, por medio de las cuales nos ha dado. Fíjese en estas dos palabras. No dijo simplemente promesas de Dios, sino preciosas y grandísimas promesas. ¿Cuál de ellas me sirve para hacer frente a esta situación? Mire, lo que me gustaría que entendiera es esto. Una cosa es tener la promesa, amable oyente, pero si no sabe cuál es, dónde obtenerla y cómo aplicarla, no funcionará. A lo que me refiero es que todos tenemos cada promesa que Dios nos ha dado. Las tenemos. Él dice que ya nos las ha dado. Dios nos las dio en el pasado y por ello las tenemos ahora. Y el propósito de Dios es trabajar de tal forma en nuestra vida que esta sea una experiencia permanente en la que aceptamos sus promesas de manera continua, aceptamos su bienestar, aceptamos su sanidad, aceptamos su sabiduría y aceptamos su dirección. Y usted se preguntará, ¿cómo podemos aceptar todo esto? Aquí es donde está el problema. Esto es lo que Dios quiere que hagamos. Quiere que escudriñemos su palabra. Dios no es así. Este pasaje de la Biblia nos dice que Dios está listo para ayudarnos porque nos ha dado sus preciosas y grandísimas promesas, sus mega promesas. Cada uno de nosotros ya está en posesión de ellas, pero si no sé qué promesa pedir, si tengo una necesidad y digo, oh Dios, sé que has dicho algo al respecto, pero no tengo idea. Si no sabe lo que hay en la Biblia, sabe lo que sucederá, que seguirá sufriendo innecesariamente, aunque Dios ya le ha dado todas estas promesas. Así que Pedro nos dice, por medio de las cuales nos ha dado preciosas y grandísimas sobredosis de gracia. ¿Para qué? Para que por ellas llegaseis a ser participantes de la naturaleza divina, habiendo huido de la corrupción que hay en el mundo a causa de la concupiscencia. Ahora bien, algo más que tenemos según este pasaje, y es que tenemos victoria sobre el pecado en esta vida. Lo que este pasaje nos dice es que una de esas promesas es mi perdón y salvación, mi perdón diario y todo lo que eso conlleva. Mire, cuando estamos en comunión con Dios, hablamos con Él, lo escuchamos, aceptamos sus promesas que están en la Biblia y procuramos conocerlo mejor. Es en nuestra comunión que encontramos una salida cuando la tentación viene. Y es en nuestra comunión que entendemos más cómo es la medida que Dios se revela silenciosamente. Así que a menudo y de manera tan sencilla, Él puede hacernos saber las verdades más bellas y preciosas mientras nosotros permanecemos callados y lo escuchamos enfocados en una promesa. Dios sabía que en toda nuestra vida no necesitaríamos solo de su ayuda, sino de su vida misma. Lo que Dios nos dice en este pasaje es esto: Hijo, ya te he dado todo lo que necesitas para vivir una vida piadosa. En segundo lugar, nos dice: Cada promesa de la Biblia es mía y te la he dado con mis grandes y poderosas manos de gracia, amor y misericordia. Además, dice: Ya te he dado cada una de mis valiosas, preciosas y magníficas promesas. Todas ellas son tuyas y mientras eches mano de estas promesas, podrás escapar de toda la carnalidad que está por todo este mundo y que es viscosa como mancha de alquitrán y pegajosa como la melaza. Y también dice, podrás vivir tu vida en la gracia de Dios, en el poder de Dios, en la paz de Dios, en la pureza de Dios, en la prosperidad de Dios, como simplemente descansando en lo que Él ya ha provisto. Mire, por eso la vida del creyente es un andar. Es un andar en la gracia. Es un andar en el Espíritu. Es un andar en la fe. Es un andar en el amor. Y amable oyente, no sé quién es usted o dónde esté, pero puedo decirle esto. Hasta que descubra por fe de qué estoy hablando, vivirá su vida preguntándose qué es lo que le falta. Y puedo decirle lo que falta: Jesucristo y todo lo que conlleva tenerlo como su Salvador, su Señor, su Maestro y su vida. Amable oyente, quisiera decirle en este momento que se ponga de rodillas o que incline la cabeza con los ojos cerrados o abiertos, dependiendo de dónde esté, y que le diga al Señor Jesucristo: Señor Jesús, ya lo he intentado bastante y no funciona. No tengo lo que dices, pero lo quiero y estoy dispuesto a pedirte que perdones mis pecados. He arruinado mi vida tratando de hacer las cosas con mis propias fuerzas y es un desastre. Señor, quiero seguirte y te pido que perdones mis pecados. Aquí y ahora te entrego mi vida. Quiero eso de lo que este predicador está hablando. Quiero esa vida que es satisfactoria y que hará que mi vida valga la pena, que me quitará el miedo a la muerte y me hará feliz para que uno de estos días vaya a pasar la eternidad contigo. Y si usted ya ha sido salvo, pero sabe que se ha desviado, ¿por qué no le confiesa a Dios que ha sido un rebelde, un renegado, un hijo pródigo? Y le dice que quiere volver a poner los pies en el buen camino, que está dispuesto a entregarle todo en su vida y que, empezando aquí y ahora, quiere lo mejor de él para su vida y que, a fin de recibir eso, le cede todo a él. Una cosa puedo decirle: que ahora y por la eternidad estará agradecido por este momento. Oremos. Padre, nos sentimos como niños en el jardín infantil. A veces cuando pensamos que hemos llegado a primer grado, nos damos cuenta de lo poco que sabemos sobre lo grande, bueno, amable y generoso que eres con nosotros. Padre, quiero pedirte por esas personas que han pensado poco en esto y de manera despreocupada, mientras persisten en su delicada y sofisticada rebeldía, negándose a doblegar sus rodillas, su corazón, su espíritu, pensando que uno de estos días se las arreglarán para ser capaces de ponerse de pie delante de ti y demostrarte su valía, a pesar de que tu palabra dice que jamás podrán hacerlo. Señor, ayúdales a ver que están luchando contra el amor, que están luchando contra las mismas cosas por las que sus corazones lloran, por las que trabajan y por las que se esfuerzan, sin que eso sirva para algo. Ya sea que sean ricos o pobres, educados o ignorantes, prominentes o desconocidos, no hay diferencia alguna. Solo hay una respuesta a la vida, y tú nos has dado esa respuesta en Cristo Jesús. Esa es mi oración. En el nombre de nuestro Señor Jesucristo. Amén.
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3: Si un creyente recibe críticas y alabanzas de la manera correcta, Dios usará ambos tipos de retroalimentación para lograr sus propósitos. 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
1: Nuestra relación con Dios es tal que nos ama incondicionalmente, no importa lo que pase en la vida. Él convertirá la dificultad y la privación que enfrentamos de la crítica de otras personas para nuestro bien. También nos permitirá tomar el tipo de elogio que debemos recibir y reconocer que todo es resultado de su bondad, amor y provisión en nuestra vida. Creo que Dios sabe cómo trabajar todas esas cosas en nuestra vida de tal manera que salgamos beneficiados. Y si respondemos a cualquiera de ellas de la manera correcta, saldremos fuertes en nuestra relación con Él, construyendo nuestra autoimagen. Una buena imagen de sí mismo es algo saludable. Piense en lo que Jesucristo le dijo a Zaqueo, que fue un traidor a los judíos: «Voy a tu casa y comeré contigo hoy». No lo criticó. Y tampoco criticó a la mujer sorprendida en el acto de adulterio. Amable oyente, Dios siempre está en el proceso de corregir las cosas en la vida de las personas, no de condenarlas.
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1: 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Esperamos que este programa sea una bendición e inspiración a usted y a su familia. El predicador del programa de hoy es el hermano Pastor Elías Enríquez, y nuestro cantor y músico es el hermano Manuel Bonilla. Antes del mensaje queremos dar a usted unos importantes anuncios. Por favor, tenga a mano papel y lápiz para que escriba la dirección de este programa y nos escriba después. Nos encantaría poder ayudarlo espiritualmente a través de la oración y la correspondencia escrita.

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1: Para esta ocasión, nuestro tema en la Palabra de Dios es cuatro funciones de la Palabra de Dios. En la segunda carta del apóstol Pablo a Timoteo, capítulo 3, versículos 10 al versículo 17, dice así la Palabra de Dios: pero tú has seguido mi doctrina, conducta, propósito, fe, longanimidad, amor, paciencia, persecuciones, padecimientos, como los que me sobrevinieron en Antioquía, en Iconio, en Listra, persecuciones que he sufrido, y de todas me ha librado el Señor. Y también, todos los que quieren vivir piadosamente en Cristo Jesús padecerán persecución, mas los malos hombres y los engañadores irán de mal en peor, engañando y siendo engañados, pero persiste tú en lo que has aprendido y te persuadiste, sabiendo de quién has aprendido, y que desde la niñez has sabido las sagradas escrituras, las cuales te pueden hacer sabio para la salvación por la fe que es en Cristo Jesús. Toda la escritura es inspirada por Dios y útil para enseñar, para redarguir, para corregir, para instruir en justicia, a fin de que el hombre de Dios sea perfecto, enteramente preparado para toda buena obra. En estos versículos de este pasaje que he dado lectura, aquí vemos cómo el apóstol Pablo está diciendo a su hijo en la fe, a este joven predicador, que él había seguido su conducta y todo aquello que Pablo le menciona para hacerle entender la importancia que tiene la Palabra de Dios, porque la Palabra de Dios es más viva, más eficaz, más penetrante, más cortante que toda espada de dos filos. Por eso el apóstol Pablo nos hace saber la importancia que tiene la Palabra de Dios. La forma en que vemos la Biblia es de vital importancia. Algunos creen que la Biblia contiene la Palabra de Dios, mientras que otros creen que es la Palabra de Dios. Pero aquellos que creen que la Biblia contiene la Palabra de Dios, deciden subjetivamente por sí mismos que tiene autoridad y que no tiene. Porque la Biblia, el libro sagrado, que es la Palabra de Dios, es la Palabra de Dios, pero hay quienes dicen que contiene, entonces subjetivamente, están diciendo que sí tiene autoridad y que no tiene. Pero, de acuerdo a la misma Palabra de Dios y de acuerdo a mi sentir y mi opinión, es que la Biblia es la Palabra de Dios y que debe ser vista y valorada como el mensaje definitivo autorizado y poderoso de Dios para la humanidad. En el versículo 13 del pasaje que di lectura, ahí el apóstol Pablo declaró: pero los hombres malos, los impostores, los insensatos, irán de mal en peor, engañando y siendo engañados. Estos, hay muchos que sí leen la Biblia, qué bueno, pero no la consideran como la palabra de Dios. Y si no la consideran como palabra de Dios, no tiene autoridad y por lo tanto pueden aceptarla como no pueden aceptarla. Y no es así, puesto que la palabra de Dios es palabra de Dios. Lo que es cierto en el ámbito espiritual también lo es como en el mundo secular. El hecho es que todos enfrentamos el mismo dilema que Pilato cuando le preguntó a Jesús, ¿qué es la verdad? ¿Qué está pasando realmente aquí? ¿A quién soy yo? ¿O quién soy yo para creerle? La pregunta de Pilato era válida si se piensa en los diversos puntos de vista, filosofías, teorías, religiones y afirmaciones seguras a las que nos enfrentamos. Por ejemplo, ¿cómo determinamos si usted y yo y la verdad en relación con los distintos candidatos políticos que piden nuestro voto? ¿Cómo podemos estar seguros? Solamente podemos estar seguros a través de su testimonio, a través de su forma de vivir, a través de su forma de ser. Hay quienes hablan muy bonito, pero ¿cómo viven? Su vida es un desastre. Moralmente no tienen moralidad. Lo mismo puede pasar con los hombres que leen la Biblia, que es la palabra de Dios. Pues sí, es la Biblia solamente contiene. Y por lo tanto voy a tomar lo que a mí me conviene y lo que no, pues ¿para qué? Le están quitando la autoridad. Por eso creemos que en lo que los distintos candidatos dicen sobre ellos mismos y sus opiniones, ahí podemos darnos cuenta si son veraces o son mentirosos. Creemos en lo que leemos en los periódicos y revistas de noticias o en lo que vemos y oímos en televisión o en la internet. ¿Cuántos periodistas hay que inflan a los políticos cuando en realidad no son lo que pretenden ser? Y la conclusión es que todos debemos hacer todo lo posible para tomar una decisión informada cuando en realidad nuestra decisión puede basarse en una información errónea. ¿No sería maravilloso si existiera un sitio web donde usted y yo pudiéramos escribir cualquier pregunta y saber que la respuesta recibida fuera la verdad absoluta? Como cristianos, tenemos ventaja sobre el mundo secular porque tenemos una relación con la verdad. Veamos lo que dice en el Evangelio de Juan, capítulo 1, versículo 14 y versículo 15. Y aquel Verbo fue hecho carne, y habitó entre nosotros, y vimos su gloria, gloria como del unigénito del Padre, lleno de gracia y de verdad. Juan dio testimonio de él, y clamó, diciendo, este es de quien yo decía, el que viene después de mí es antes de mí, porque era primero que yo. Aquí vemos cómo la misma palabra nos habla con autoridad. Cómo Juan está diciendo no lo que él sentía, sino lo que el Espíritu Santo le inspiró a escribir y decir en su evangelio, según San Juan, y aquel verbo, dice, fue hecho carne y habitó entre nosotros y vimos su gloria, gloria como del unigénito del Padre, lleno de gracia y de verdad. Juan dio testimonio de él y clamó diciendo, este es de quien yo decía, el que viene después de mí es antes de mí, porque era primero que yo. Veamos otro pasaje. En el Evangelio de Juan, capítulo 8, versículo 31 al versículo 33, dice así. Dijo entonces Jesús a los judíos que habían creído en él: si vosotros permaneciereis en mi palabra, seréis verdaderamente mis discípulos, y conoceréis la verdad, y la verdad os hará libres. Le respondieron: linaje de Abraham somos, y jamás hemos sido esclavos de nadie. ¿Cómo dices tú, seréis libres? Aquí vemos la autoridad de la palabra de Dios. Solamente Dios tiene esa autoridad. ¿Por qué? Porque su palabra es verdad. Veamos en el Evangelio de Juan, capítulo 14, versículo 6, el cual dice así. Jesús le dijo: yo soy el camino y la verdad y la vida. Nadie viene al Padre sino por mí. Aquí el Señor está afirmando ciertas cualidades que ningún hombre tiene como las tiene el Señor Jesucristo. Él dijo: yo soy el camino, el único camino de verdad, el único camino que lleva a la vida eterna. Y es Cristo Jesús, la verdad viviente, así como su palabra es la verdad escrita, el Señor Jesucristo es la verdad viviente. Así como el Señor Jesucristo dice, y la vida. Él mismo dijo en otra parte, yo he venido para que tengan vida y vida en abundancia. Cuán importante es la palabra de Dios, porque es palabra de Dios, y por lo tanto la Biblia es palabra de Dios. ¿Para qué? Para que nosotros la creamos y la apliquemos a nuestra vida y obedezcamos todo lo que ella nos dice. Y el Señor dice, y para esto he venido al mundo, para dar testimonio a la verdad. Todo aquel que es de la verdad, oye mi voz. Entendemos la palabra, la obedecemos, la aplicamos. Por eso el apóstol Pablo le dijo a Timoteo que las palabras de cada maestro deben evaluarse en función de si concuerdan o no con sanas palabras, las de nuestro Señor Jesucristo. El Señor Jesucristo, Él es el camino, la vida y la verdad, y nadie va al Padre si no es por medio de Él, porque no hay otra forma. Veamos lo que dice en Primera de Timoteo, capítulo 6, versículo 3. Si alguno enseña otra cosa y no se conforma a las sanas palabras de nuestro Señor Jesucristo y a la doctrina que es conforme a la piedad, el tal, pues no está en la verdad. No cree la palabra de Dios. Por eso la Biblia es la palabra de Dios. En el pasaje de las Escrituras de esta hora, el apóstol Pablo le dijo a Timoteo que continuara en la verdad, esa verdad contenida en las Escrituras. ¿Por qué le dijo? Porque toda Escritura es inspirada por Dios es palabra de Dios. Y si es palabra de Dios, no tenemos que tener duda de la Biblia, que es la palabra de Dios, porque la Biblia es viva, eficaz, más penetrante, más cortante que toda espada de dos filos. Por eso debemos creer la palabra de Dios, porque la Escritura es inspirada por Dios a través de la actividad del Espíritu de Cristo en los corazones y las mentes de aquellos escogidos por Dios para registrar la verdad en sus vidas. Veamos en la primera carta del apóstol Pedro, capítulo 1, versículos 10 al 12, dice así: los profetas que profetizaron de la gracia destinada a vosotros inquirieron diligentemente, indagaron acerca de esta salvación, escudriñando qué persona y qué tiempo indicaba el Espíritu de Cristo que estaba en ellos, el cual anunciaba de antemano los sufrimientos de Cristo y las glorias que vendrían tras ellos. A estos se les reveló que no para sí mismos, sino para nosotros, administraban las cosas que ahora os son anunciadas, por los que os han predicado el Evangelio por el Espíritu Santo enviado del cielo, cosas en las cuales anhelan mirar los ángeles. Aquí vemos cómo los profetas que hablaron la palabra de Dios fueron inspirados por Dios, el Espíritu Santo, el Espíritu de Cristo, les inspiró a escribir, porque es palabra de Dios. Veamos en la segunda carta del apóstol Pedro, capítulo 1, versículo 19 al versículo 21, dice: tenemos también la palabra profética más segura, a la cual hacéis bien en estar atentos como a una antorcha que alumbra en lugar oscuro, hasta que el día esclarezca y el lucero de la mañana salga en vuestros corazones, entendiendo primero esto, que ninguna profecía de las Escrituras es de interpretación privada, porque nunca la profecía fue traída por voluntad humana, sino que los santos hombres de Dios hablaron siendo inspirados por el Espíritu Santo. Como la misma Escritura nos afirma que la Biblia es la palabra de Dios, dice, tenemos también la palabra profética más segura, a la cual, dice, debemos estar, ¿qué? Atentos como a una antorcha, a una lumbrera que alumbre en lo más oscuro de nuestro corazón, para que el lucero de la mañana, el lucero Cristo Jesús, la verdad viviente, salga en nuestros corazones y podamos entender su palabra y podamos aplicarla a nuestra vida y podamos obedecerla. Por eso se nos ha dado que toda la Escritura es de Dios. Sabemos que es verdadera, porque Dios es verdadero. En el Salmo 119, versículo 160, dice: la suma de tu palabra es verdad, y eterno es todo juicio de tu justicia. Después de aclarar que la palabra de Dios es confiable y verdadera, el apóstol Pablo afirma cuatro funciones de la palabra de Dios: enseñar, reprender, corregir, instruir en justicia, a fin de que el hombre de Dios sea enteramente preparado, ¿para qué? Para toda buena obra, para la doctrina, Toda escritura es útil para enseñar e instruir. Aquí creo que el apóstol Pablo está hablando de doctrina, la verdad espiritual sobre la cual se fundamenta nuestra fe y se construye nuestra vida espiritual. El apóstol Pablo le dijo a Timoteo que llegaría el tiempo en que los cristianos profesantes no soportarían la sana doctrina y posteriormente apartarían el oído de la verdad y se desviarían

0: sino que teniendo comezón de oír, se amontonarán maestros conforme a sus propias concupiscencias y apartarán de la verdad el oído y se volverán a las fábulas. La sana doctrina es nuestra defensa contra la falsa enseñanza. Las cartas del apóstol Pablo a los romanos y Efesios se dividen en dos partes. Los primeros capítulos están dedicados a enseñar la doctrina y esa doctrina es la base o fundamento de las reprensiones, correcciones e instrucciones de justicia que el apóstol Pablo menciona. Desafortunadamente, no muchos cristianos modernos son capaces de hacer lo que la gente de Berea pudo hacer, escudriñar las escrituras para ver si lo que les decían era verdad. Por eso, queridos radioyentes, si usted es un creyente, crea de todo corazón que la Biblia es la palabra de Dios. Y si usted, querido radioyente, aún todavía no ha sido salvado por Cristo Jesús, crea el mensaje de la Biblia, porque es palabra de Dios y en el mensaje usted va a encontrar cómo usted puede ser salvo de la condenación eterna y tener la vida eterna por medio de Cristo Jesús. Que Dios bendiga su palabra.
1: Ha sido una gran bendición que nos acompañe en esta edición de La Palabra de Vida. 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Una vez más eso. 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Que el Señor te bendiga.
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Gloria a Dios, damos gracias al Dios vivo, al Dios santo, al Dios eterno, al Dios viviente. Damos gracias a aquel que ha tenido misericordia de nosotros. Damos gracias a aquel que hoy hizo salir el sol. Damos gracias a aquel que hoy nos dio el aliento de vida. Damos gracias a aquel que aún, como dice su palabra, sabiendo quiénes somos, nos sigue amando. Y nosotros hoy estamos aquí porque le amamos, Señor, porque usted nos amó primero, porque como dijo Jeremías, hay un fuego en mí que no pude, Señor, ya soportar. Yo pensé ya no hablar de tu palabra, decía el profeta, pero es que había algo en mis huesos que no me dejaba dejar de hablar lo que tú pones en mi boca. Padre, gracias por esta mañana preciosa, Señor. Gracias porque no vivimos, Señor, por nuestras fuerzas. No vivimos, Señor, según nuestro propósito. Vivimos según lo que ya se escribió en el cielo. Vivimos, Señor, según lo que ya se estableció en el tercer cielo. Por eso vivimos, Padre. Hoy un día más que usted nos permite respirar, una oportunidad más nueva. Son sus misericordias cada mañana. Y por eso hoy estamos aquí. Hoy estamos, Señor, para seguir caminando, para seguir creyendo, un día más para seguir creyendo, Señor, un día más para volvernos a poner toda la armadura, Jehová de los cielos, y volver a pelear la batalla, porque no nos llamó carne ni sangre, Señor, nos llamaste tú a través de tu Espíritu Santo, en aquel día, Señor, en que quebraste, Señor, nuestra historia, y en que comenzaste a escribir algo nuevo. Gracias, Padre, por todo. Gracias, Señor, por lo que entiendo, por lo que no entiendo. Gracias, Señor, por lo que me has dado, por lo que todavía no tengo, Señor. Gracias, Padre, porque sé que usted tiene un propósito. Si no, simplemente ya hubiéramos ido a dormir, ya hubiéramos partido, Señor, de esta tierra. Pero a usted le ha placido tenernos todavía en este lugar. Bendigo, Señor, a cada uno de los radioescuchas de Cadena Radial Samaritano. La presencia del Eterno sea con ellos a donde se encuentren. El Espíritu Santo de Dios pueda descender sobre cada vida, pueda llenar, pueda liberar, pueda sanar, pueda hacer grandes cosas, Señor. Solo usted, Padre, nadie más que usted, Señor, el único y soberano.

0: Dios, el único que ha tenido misericordia de nosotros, el único que ha abierto, Señor, nuestros ojos para poder ver que hay una oportunidad más de vida. Gracias, Padre, por esta mañana. Señor, toda obra del maligno, quémela. Échela fuera, Señor. Toda obra del maligno, Padre, confúndala en el nombre poderoso de Cristo Jesús de Nazaret. Cubro mi vida, mi esposo, mis hijos, los que estamos en Cadena Radial Samaritano, a usted que nos esté escuchando, que la sangre de Cristo nos cubra en esta preciosa hora y que todo lo que se haga sea para darle la gloria al Eterno, al que siempre vive, al Dios de Abraham, de Isaac y de Jacob, que ahora también es nuestro Dios. Gracias, Padre, en el nombre de Cristo Jesús. Amén y amén. Gloria sea al Señor, amados hermanos, bienvenidos sean a su programa Frente al Altar. De nuevo nos encontramos aquí en una nueva cita, hermanos, un nuevo día que Dios nos ha permitido, una nueva oportunidad de vida. Damos gracias al Señor por esta radio, por el proyecto de Cadena Radial Samaritano, por el cual usted y muchos han sido tocados, sus corazones, para ser rendidos ante el Rey, para ser transformados, vidas que han sido transformadas a través de una palabra, personas que han sido sanas, han sido libertadas, no por nosotros, sino por la gloria del Señor, que sabemos que donde dice su palabra, que donde es invocado su nombre, donde dos o tres invocan su nombre, Señor, que ahí está usted, Padre, que ahí está usted respaldando, que ahí está usted haciendo la obra, Señor, y Cadena Radial Samaritano es su obra, Padre, la bendecimos, bendecimos, Señor, a cada uno de los que colaboran en ella, porque es un proyecto de Dios para bendecir su vida. Gloria sea al Señor. Bienvenidos de nuevo, 9559-8888 es el número que está habilitado para que usted pueda llamarnos, para que nos pueda pues comentar, hermano, contar, pedir esa oración que usted quiere. Aquí estamos para apoyarlo. Para eso el Señor nos ha sacado prácticamente de la muerte, de los diagnósticos difíciles. Hemos visto, hermanos, las situaciones duras en la vida. Y muchas veces nos preguntamos por qué, y la verdad es que había un para qué, para decirle a alguien que nosotros pasamos por eso y que usted también, que está pasando por una situación difícil, Dios es misericordioso, Dios se acuerda, sabe que el Señor ni siquiera, la misericordia del Señor no se mide, no se mide por sus obras de justicia. No se mide por lo bueno o por lo malo que usted pueda hacer. La misericordia de Dios se mueve, hermanos, y se mide por el propósito que Él tiene para su vida y para mi vida. Nosotros caminamos, hermanos, sin saber en qué momento nos vamos a partir de esta tierra, nos vamos a morir. Pero dice la palabra del Señor que Jesús dijo, mientras yo esté, dice, mientras la luz esté, mientras no venga la noche, mientras no me toque partir, yo voy a estar aquí haciendo la obra. Y un día, hermano, se le tocó partir, pero Dios mandó al Consolador, al Espíritu Santo, el que intercede por nosotros. La obra del Señor no se para, hermanos, la obra del Señor sigue adelante. Por eso lo invito, llámenos, le vamos a estar apoyando en oración. 9559-8888 de Cadena Radial Samaritano. Gloria a Dios, abierto, hermano, para usted, abierto para que usted y yo oremos, para que podamos llegar delante del trono del Señor en nuestras oraciones, apoyados los unos por los otros. Así nos dice la palabra, sobrellevando las cargas los unos a los otros. Gloria sea al Señor. Mientras usted nos llama, mientras nos escribe, mientras nos manda su mensajito, hermano, al 9559-8888 de Cadena Radial Samaritano, vamos a predicar la palabra. Para eso nos ha llamado Dios, para que podamos, hermanos, en el nombre poderoso de Cristo Jesús, predicar esa palabra, llevar esa palabra y continuar esta obra. Los hombres, las mujeres, hermanos de Dios, los jóvenes de Dios, a quien Dios haya puesto a trabajar, a quien haya llamado, vamos a pasar. pero la palabra de Dios se mantiene y ella, hermano, sigue dando vida, aleluya. Tengo el mensaje, gloria al Señor, de mi hermana Dori Barahona. Dios bendiga a la sierva que siempre está conectada con Cadena Radial Samaritano. Dice, Dios le bendiga, hermana Dori. Le doy gracias a Dios por poderle escuchar, hermana. Quiero, por favor, pedirle que me ayude a orar por el pastor Alcides. Gloria sea al Señor, por el pastor Alcides, que le programaron la cirugía para mañana. Bueno, le programaron una cirugía a nuestro hermano pastor Alcides. Gloria sea al Señor, por el cual vamos a estar orando, hermanas. Gloria a Dios, porque para eso nos ha llamado el Señor. Y en este momento vamos a aprovechar, antes de poder entrar a la palabra, o de igual manera de cualquier momento, ¿verdad?, que usted nos decida escribir o llamar, vamos a orar por el varón, gloria sea el Señor. Vamos a orar por este varón de Dios que Dios ha llamado a su obra. Padre, te doy gracias, Señor, por la vida del pastor Alcides. Gracias, Jehová del cielo, por este varón, Señor. Un varón humilde, Padre, un varón lleno del Espíritu Santo, un varón, Señor, que le toca despojarse muchas veces para poder estar al frente, para poder estar cuidando, para poder estar alimentando, Señor, a sus ovejas. Gracias, Padre, por la vida del hermano Alcides, Señor, de este varón de Dios, que hoy, Señor, hoy él se encuentra en esta situación difícil, difícil para el hombre, pero no difícil ni imposible para el Dios de los cielos. Él nos hizo conforme a su voluntad. Él puso aliento de vida en nosotros. Él nos dio la capacidad de caminar, de respirar, de andar, Señor, de pensar, de sentir. Él hizo cada célula, cada neurona. Él hizo cada uno de nuestros tejidos, cada órgano, cada sistema. Él lo hizo. ¿A quién nosotros vamos a ir si no es al Hacedor, al Elohim, al Eterno, al Santo, al Poderoso, a que es capaz de traer aún después de la muerte, dice la palabra? ¿Por qué? Porque vemos en la Biblia esa poderosa palabra de Dios, como el Señor, aún después que había muerto a un Lázaro, que registra 4 días de muerto, dice la palabra, que a la voz de Jesús, a la voz del Eterno, nada se puede detener, nada puede ser cautivo. ¿Por qué? Porque ahí hay poder. Y cuando Jesús habla, cuando una palabra se desata del cielo, amado hermano, entonces nosotros podemos ver su gloria en lo natural, porque ya se hizo arriba, ya se hizo en el cielo. También dice la palabra que lo que atemos, Señor, en esta tierra será atado en el cielo, y lo que desatemos en la tierra será desatado en el cielo. En el nombre de Jesús proclamamos cobertura sobre la vida del hermano Alcides, sobre la vida del pastor, y usted, Señor, vaya con él, Padre, si a usted le place, si es su voluntad, Señor. El varón puede llegar a hacerse los exámenes previos a la cirugía y poder ver, Señor, la sanidad en él. Así lo pude ver, Señor, en aquella mujer que estaba interna con mi madre, que le había caído un carro encima, la esposa de un pastor, a ella y a su hijo les cayó el carro encima y su pierna fue quebrada, Señor, y estaba preparada para la cirugía, previo a la cirugía de mi madre, Señor. Y yo la vi, Dios amado, cuando ella descendió, Señor, cuando ella estaba ya en su cama, en recuperación, Padre, y ni siquiera le habían hecho nada. Y yo le preguntaba, hermana, ¿qué le pasó? Y ella me dijo, para gloria de Dios, mi hueso está alineado, aleluya. Y yo decía, Padre, si alineaste el hueso de tu hija, también puedes, Señor, sanar a mi mamá. Y Dios hizo la obra, hermanos. Y Dios es bueno, Dios es grande, Dios es maravilloso. Y sobre todo, Dios es poderoso. Gloria a Dios, si lo hizo en esa ocasión, si lo ha hecho tantas veces con usted que me escucha, también lo puede hacer con el pastor Alcides. Lo creemos en el nombre de Jesús, que la mano de Jehová está con él y que un día él dará testimonio a través de Cadena Radial Samaritano de que Jehová el Señor ha hecho grandes cosas con su vida, porque aquí lo hemos escuchado, Señor. Aquí hemos escuchado testimonio, aquí hemos escuchado, Señor, tu grandeza, hemos escuchado a las personas alabarte por la grandeza, por tu poder, por las maravillosas obras que ha hecho. Eres el mismo de ayer, de hoy y por los siglos, Señor. Por eso te seguimos creyendo, Padre, en esperanza y contra esperanza, aun cuando no pareciera, Señor, que las cosas se van a dar. Oh, Dios eterno, es que ahí te complaces, ahí actúas cuando estamos en el filo, Señor, en el borde, Padre, del abismo, ahí cuando ya no tenemos, cuando el recurso nuestro se agotó, Jehová de los ejércitos entra al escenario, entra a la historia, para hacerla conforme a su voluntad, en el nombre poderoso de Cristo Jesús. Amén, amén. Gloria sea a Dios, aleluya. Gloria a Jehová, gloria sea al Señor. Aleluya, gloria al Santo. Tenemos el audio de mi hermana. Gloria a Dios, aleluya.
1: Señor.
0: Gloria a Jehová. Bueno, aquí está mi hermana, está reportando, aleluya, que sí. Que a quien nos esté escuchando. Gloria a Dios, qué bueno, hermano, qué bueno, ¿verdad? Que usted escuche a Cadena Radial Samaritano. Los programas de Cadena Radial Samaritano nacen en el corazón de Dios, hermano. Nacen en el corazón de Dios. Aquí lo hacemos con amor, hermano, con amor. Sí, que lo que nuestra recompensa, nuestro salario es usted, hermano, es escuchar. Escucharlo, las maravillas del Señor en su vida, esa es nuestra recompensa. ¿Por qué? Porque nosotros, hermanos, no fuimos llamados por hombre, no fuimos llamados por Dios. Y lo que el Espíritu hace, eso es lo que a nosotros nos mueve. Gloria sea al Señor. Aleluya. Dios bendiga a la hermana Doris, Dios bendiga al pastor Alcides. Y como ellos, puede llamarnos o puede escribirnos 95-59-88 de Cadena Radial Samaritano. Hermanos, 95-59-88-88 está abierto para que usted pueda mandar su mensaje o nos pueda llamar. Gloria al Señor. Mientras tanto, hermanos, vamos a predicar la palabra del Señor. Y dice la palabra de Dios allá en el libro de San Marcos, capítulo 14, gloria a Dios, versículo 3. Aleluya, gloria a Dios, hermano. Aquí yo decía, Padre, hoy toca ir a la radio, Señor, y hay un mensaje, hay algún mensaje. Y el Señor ponía en mi corazón que había alguien que era ejemplo para nosotros, y esta persona de la cual vamos a hablar, esta persona rompió límites. Esta persona rompió límites. No le importó, hermano, sus límites, su reputación. No le importó lo que decían de ella. No le importó nada más que llegar a donde quería llegar. ¿Y a dónde quería llegar? A cumplir el propósito de Dios para su vida. Gloria a Dios. Por eso hoy vamos a decir, yo no acostumbro a ponerle título, ¿verdad? Pero hoy vamos a romper límites. Hoy rompemos límites. Hoy usted rompa sus límites, hermano, en el nombre de Jesús. Nosotros mismos nos ponemos límites. Nosotros mismos decimos no, no se puede. Pero esta mujer, aleluya, esta mujer rompió todo, rompió protocolos. Rompió, hermanos, ¿qué dirán? Rompió que hasta los discípulos hablaran, los discípulos, los compañeros de Jesús, los ungidos, hablaran mal de ella. ¿Por qué? Porque ella solo tenía algo en su mente y en su corazón, y era llegar donde estaba Jesús. Llegar donde estaba Jesús y cumplir lo que el Espíritu, lo que el propósito de Dios había puesto en su vida. Gloria a Dios. Vamos a hablar hoy de María. De María, hermana de Lázaro. De María, que no tenía una buena reputación. De María, hermano, que la gente la miraba de menos. De María, de una aldea llamada Betania. De María, hermanos, la cual fue criticada, la cual no tenía una buena vida. No sabemos por qué la vida de María era así, pero hay consecuencias, hay cosas en nuestras vidas que se dan y nosotros muchas veces no las entendemos y decimos, ¿por qué? ¿Por qué yo soy así? ¿Por qué yo soy así? ¿Por qué no puedo ser como es la otra persona? De repente, hermanos, es que Dios a cada uno nos ha hecho con un ADN diferente. Con un ADN diferente. Porque cada uno tenemos un llamado diferente. Tenemos a María, gloria a Dios. María, una mujer, hermanos, que si alguien la tenía que presentar, yo creo que no era para nada bueno. Pero ella rompió el límite. El límite de María, hermanos, estaba en su pensamiento, en su corazón. Ahí estaba. Ahorita estamos viendo enseñanzas de la mente, vimos enseñanzas del corazón. Y es que está relacionado, hermanos, las batallas nuestras, las batallas que usted y yo tenemos, más que externas, son internas, hermano. Hay batallas en la mente, las cuales nosotros ya ni siquiera sabemos cómo pelear. A mí me encanta la alabanza que piden las hermanas cuando dicen en lágrimas en el desierto, porque dice, hay procesos que me han dejado marcado y cicatrices que no he podido borrar. Y es que no es fácil, hermano. Hay muchos corazones nuestros que de repente están con muchas marcas, con muchas cicatrices. Yo me imagino el corazón de María marcado, marcado por desprecio, marcado, hermanos, por pobreza, marcado por situaciones de desprecio, de que no saber hacia dónde ir, haber sido señalada. ¿Cuántas cosas, cuántas cicatrices tendría el corazón de María? Se imagina cuántas batallas también le tocaban pelear en su mente. Dice la palabra del Señor, aleluya, dice la palabra del Señor, pero estando él en Betania, o sea Jesús, en casa de Simón, el leproso, sentado a la mesa, vino una mujer con un vaso de alabastro de nardo puro, de mucho precio, y quebrando el vaso de alabastro, se lo derramó sobre su cabeza. Aleluya. Estaban en la casa, hermanos, de Simón. Simón era un principal, hermanos. Simón no era cualquiera. Simón era un hombre grande. Pero tenía una situación también, Simón era leproso. Simón era leproso. Y estaba Jesús ahí sentado en la mesa. Y mientras Jesús estaba en el convivio, mientras Jesús estaba en la casa de un grande, mientras Jesús estaba ahí en el convivio, y había mucha gente. Porque si Jesús estaba sentado en una mesa, era porque había un convivio. Pero dice la palabra que de repente entró una persona que ni siquiera estaba invitado. Quizás estaba invitado y estaba Lázaro. Lázaro era hermano de María. Pero Lázaro era invitado porque había pasado algo grande en él. El problema es que en María todavía habían heridas, todavía habían cicatrices. Aún, hermanos, que Jesús era amigo de ellos. Aún muchos La sociedad no perdona. La sociedad no perdona. No le perdonaba a María. No le perdonaba todas aquellas cosas que quizás ella había hecho al llegar a Jesús, antes de llegar a Jesús. La vieron entrar. Pero cuando esta mujer viene, gloria a Dios, esta mujer no viene sin nada. Yo me imagino que muchos estaban en el convivio y llegaron por el convivio. Llegaron a ver qué había de bueno en el convivio. No sé si algunos llevaron algo, otros no. Pero dice la palabra de Dios que esta mujer llevó un vaso de alabastro. O sea, llevó un recipiente único. Llevó algo precioso, algo caro, de gran precio. Y había ahí, dice, un perfume de nardo puro y de mucho precio. Ella llegó, hermanos, movida. Yo digo que movida por el Espíritu de Dios, movida. ¿Por qué? Porque ella tenía que cumplir un propósito en esta tierra. Cuando María entra con ese vaso de perfume de nardo puro y de mucho precio, me imagino que todos se sorprendieron. Todos se sorprendieron porque lo primero que tuvo que hacer fue pasar por medio de los invitados. Era el primer retén, podemos decir así. Era el primer lugar, era la primera batalla que tenía que pelear. Era el primer límite que tenía que pasar, el primer límite que tenía que romper, la primera muralla que tenía que botar. ¿Cuál? ¿Qué van a decir de mí? Porque lo dijeron. Llegaron a murmurar y dijeron, si supieran Jesús, ¿quién es esta mujer? Si supiera Jesús, no la dejaría entrar. Jesús ya lo sabía. O sea que lo primero, yo me imagino que antes de romper la valla humana, de romper el límite humano, o el límite que ponen los seres humanos, ella tuvo que romper el límite en su mente de qué dirá Jesús de mí. ¿Qué va a decir Jesús de mí? ¿Yo con qué me presento delante de Jesús? Tengo que llegar con algo, tengo que llegar con una ofrenda, no sé, con algo. Yo tengo que llegar delante de Jesús. Porque Él es Jesús y yo quién soy. Aleluya. Porque así está el límite en nosotros. Él es Jesús y yo quién soy. Yo me imagino las batallas, porque habían batallas en la mente, en el corazón de esta mujer. De decir, ¿cómo llego yo a Jesús? ¿Cómo llego a cumplir el propósito de Jesús? ¿Cómo? ¿Cómo lo llego a cumplir? ¿Cómo me le acerco? ¿Cómo me le acerco si yo estoy sucia desde la coronilla de mi cabeza hasta mis pies? ¿Cómo me le acerco? ¿Cómo llego a donde Él está? Esta es una batalla tremenda, hermanos. Esa es la batalla que siente el ser humano. ¿Cómo llega Jesús? ¿Cómo? Es que nos cuesta. porque nos miramos y sabemos que no somos dignos de llegar a Jesús. No lo somos. No lo somos. Cuando yo me imagino que en María, aquella película de todo lo que ella hacía, de todo lo que ella había estado haciendo, y aquella película en su mente le decía: María, ¿qué vas a hacer? No te va a recibir, no te va a recibir porque no te lo mereces, no te va a recibir porque Él no anda con gente sucia como tú. No te ama, no te va a amar, María, no, no puedes entrar donde Él está. Y yo me imagino a María luchando, hermano, en esa cabeza, porque el enemigo manda dardos de fuego. Por eso es que el yelmo de la salvación no se puede quitar de la cabeza, no nos podemos quitar de la cabeza que somos salvos por su gracia. Y yo me imagino a María peleando esa primera batalla en su mente, pero su corazón ardía. Había un fuego, me imagino, dentro de María, como el fuego que había en nosotros cuando le abrimos el corazón a Jesús y no nos importó, ya no queríamos ser lo que éramos. Y entonces es en ese momento, hermano, que María, me imagino yo a María viendo, yo tengo que acercarme a Jesús, yo tengo que llegar. Y tomó lo que para ella era lo más valioso. Tomó lo que era puro. María no era pura. Pero lo que ella iba a dar sí era puro. Aleluya. Iba a dar algo que no estaba adulterado. Iba a dar lo mejor que tenía ella. Lo que le había costado. Quizás a precio de pecado, quizás a precio de pecado, pero ella dijo: todo esto es lo que yo tengo y esto es lo que yo voy a llevar. Y hermanos, y cuando María está en la puerta, cuando mira a los convidados, cuando mira que están los apóstoles, los llamados del Señor, aquellos que con solo sus sombras se sanaban enfermos, aquellos hermanos que servían, que eran cercanos al Maestro, los amigos del Maestro, la familia del Maestro, ahí estaba Simón, ahí estaban los grandes, ahí habían hermanos, gente que había seguido a Jesús, gente que quizás estaba también dentro de los fariseos, porque lo seguían, los fariseos lo seguían, gente que era estaban en la religión, hermanos, gente que eran los que guardaban la ley, hermanos. ¿Cómo voy a entrar yo? Otra batalla más, otro límite más, ¿cómo entro yo? ¿Cómo voy a entrar si cuando me vean lo que van a ver no es nada bueno? ¿Cómo entro yo, Señor? ¿Cómo paso en medio de estas personas? ¿Cómo paso en medio de ellos? Que sí cumplen ley, que no han fallado. ¿Cómo paso en medio de ellos? Pero no sé qué pasa. Talla tan grande peleó María en su mente y en su corazón. Pero yo me imagino que María cerró sus ojos y se metió. Y la gente de repente, no sé si pegó en alguien, y la gente le tendría asco, le tendría enojo, le tendría ira, no sé, hermano. Pero a María no le importó y María se metió. Aleluya. María se metió y con lo más grande que llevaba ella, lo que era lo mejor de ella, gloria a Dios, hizo lo que nadie pensó. hizo lo que nadie tenía en mente. Todo mundo la vio y la vio entrar. Y cuando le vieron el alabastro, el perfume, el frasco hermoso, me imagino que le ha de haber pensado, porque así lo dice Judas después, le va a dar esto al maestro para obras de caridad. Pero no, María no solamente venía por eso, hermano. María venía por algo más. María quería conocer a Jesús. María quería abrazar a Jesús. María quería pedirle perdón a Jesús. María quería rendirse a Jesús. María quería humillarse delante de Jesús. María quería a Jesús. Aleluya. Y dice la palabra del Señor, que este nardo puro, este perfume, el nardo puro, las manos que la llevaban este perfume no eran puras. Ni siquiera las manos que llevaban este perfume eran puras, pero las intenciones de María eran puras. Y cuando María llega, hermanos, lo que hace es quebrarlo. Lo quebró delante de los ojos de todos. Y lo giltó, derramó delante de su maestro, en su maestro. Pero no solo quebró el bote, hermanos, no solo quebró el frasco, se quebró ella. Ella fue la que se quebró delante de Jesús. Ella fue la que se rompió en mil pedazos. Ella fue. A Jesús no le interesaba tanto el perfume de gran precio. Era una vida de gran precio que se estaba quebrando delante de Dios, delante de su presencia. María se quebró, porque al estar delante de la presencia de Dios se va todo y no queda más que te quiebres. Cuando usted se quiebra, hermano, aleluya, algo pasa en el cielo, hermano. María se quebró. Aleluya, quebró el perfume. María estaba quebrándose ya, le decía al maestro, yo quiebro lo que soy. Y el maestro, me imagino yo al ver quebrada esta mujer, al ver esta mujer que había roto límites. Límites físicos, límites sociales, límites espirituales. Hermano, que había peleado batallas, lo que entraba ahí, hermanos, además de ser una vida valiosa, además de ser un ejemplo de humillación, lo que entraba era una guerrera, hermanos, que había peleado batallas que muchos hombres no la pelearon y no llegaron a Jesús. Uno de ellos fue Nicodemo. Nicodemo quiso hacer las cosas de noche, a escondidas, porque había que guardar, hermanos, el qué dirán. No quería perder su estatus, pero María no le importó. María estaba dispuesta a que la apedrearan, a que la humillaran. Lo más que podía pasar era que la mataran a pedradas. Pero aún si hubiera muerto en ese momento, hermano, aún en ese momento hubiera tenido victoria. ¿Por qué? Porque se había encontrado con el dador de la vida. Y el dador de la vida le dice que aunque esté muerto, vivirá. Porque él era la resurrección. María quebró historia, hermano. No solo quebró perfume, no solo quebró el envase de perfume, se quebró. quebró su historia. Ya no más, dijo María. Ya no más la misma historia de siempre. Quiebro mi historia hoy. Aleluya. Y eso fue lo que Jesús vio. Pero fue una historia tan tremenda, hermanos. Dice que quebrando el vaso de alabastro se lo derramó sobre su cabeza. Ungió a su Dios. Se derramó, ¿sabe con qué glorificado Dios? Él dice la palabra de Dios, que Él se va a glorificar en sus santos. ¿Quiénes son sus santos? Los que apartó, lo vil, lo menospreciado, lo que este mundo no quiere, lo que este mundo critica, lo que este mundo humilla, lo que este mundo cree que no sirve para nada. Dice la palabra de Jehová, que en ellos se va a glorificar el Señor. ¿Por qué? Porque aquí, hermanos, el reino de Dios no se constituye solamente en palabra, sino en poder. Cuando hay poder de Dios, hermanos, la persona tiene que quebrarse. Cuando hay poder de Dios, no nos podemos quedar callados. Cuando hay poder de Dios, hermanos, aleluya, vamos a ungir al Maestro. ¿Cómo? Unos lo hacen con alabanza, otros lo hacen con sus obras. Pero hay otros que se entregan, hay otros que lo ungen con su vida. María estaba entregando todo. Y dice la palabra del Señor que hubieron algunos que se enojaron dentro de sí y dijeron, ¿para qué se ha hecho este desperdicio de perfume? La verdad es que el que no es espiritual no lo entiende. Ellos miraban todo en la visión económica, en la visión terrenal. Pero es que hay los elegidos del Señor. Los que han llegado delante de Dios no pueden o no podemos, hermanos, seguir dependiendo de nuestra visión natural. ¿Por qué? Porque cuando nosotros nos aferramos a la visión natural, somos nosotros, hermanos, los que nunca vamos a alcanzar nada, los que sí nos vamos a despedazar. Pero hay una diferencia en despedazarse para este mundo y despedazarse para el Maestro. Hay una diferencia. Porque el que pierda su vida en esta tierra por causa mía, dice el Señor, allá va a tener recompensa y Él viene pronto y con su galardón. Y María, dice la palabra, que esta gente se enojó. ¿Para qué vino esta mujer? ¿Qué fue lo que hizo? ¿Qué es este espectáculo, hermano? Es que ellos no entendían que lo que estaba pasando en ese momento era un momento de gloria, un momento de poder. Podían saber la ley, podían saber todo, pero sus ojos estaban velados a lo que es, hermano, espiritual, a lo que es sobrenatural. Ahí se estaba uniendo el cielo con la tierra en ese momento. María estaba ungiendo a su Señor para la sepultura. Y en ese momento, hermano, nadie pudo saber lo que estaba ocurriendo. Era la voluntad de Jehová en ese momento. Era la gloria de Dios derramándose con ese perfume. Era la gloria de Dios transformando vida. Pero ellos no lo veían así. Gloria a Dios. Murmuraban. Murmuraban. Ellos querían que las cosas se hicieran a su manera. Porque dice, ¿por qué no lo vendieron y se lo dieron a los pobres? ¿Por qué? Porque Jesús quiere en nosotros más que obras. Jesús quiere que se abran nuestros ojos espirituales y miremos lo sobrenatural. Jesús les dijo, déjenla. ¿Por qué la molestan? Buena obra me ha hecho, o sea, me la ha hecho a mí. Esto es entre ella y yo. Esto no es con ustedes. ¿Por qué? Porque cuando usted, hermanos, tiene un encuentro con el Señor, es suyo y de Él. Es suyo y de Él. Los demás pueden animar.

lastimar, pueden hacer cualquier cosa. Pero este es suyo y de él. ¿Por qué? Porque la salvación, la relación con el Señor depende de la intimidad, de lo que nosotros queremos tener con él. Déjenla, dice, que esto lo ha hecho para mí. Ustedes siempre van a tener a los pobres entre ustedes. O sea, lo natural, este mundo siempre va a estar ahí. Siempre lo van a tener. Y cuando quieran, ustedes les pueden hacer el bien. O sea, este mundo, ustedes ahí tienen el mundo. Hagan lo que ustedes tienen. Pero ¿saben qué? Pero a mí no siempre me van a tener. Y ahí es el choque. Este mundo siempre lo tendremos, pero a Jesús no siempre lo tendremos. Y nosotros tenemos que buscar tener a Jesús en nuestras vidas. Si Jesús está con nosotros, hermanos, si Jesús está con nosotros, Él se va a encargar de nosotros. Él. Hay momentos duros, claro que los hay. Hay momentos que no hay cómo pagar muchas cosas. Hay momentos que se anhelan muchas cosas. Hay momentos que te toca gastar, no sabemos ni de dónde, porque se enfermó alguien y no lo tenías presupuestado. Hay momentos en que estás enfermo y ya tu diagnóstico ya no da más. Hay momentos que tus hijos te piden y no hay más. Hay momentos que ya no puedes más. Simple y sencillamente, ya no puedes más. Aleluya. Pero es cuando viene, hermano, el fuego de Dios que está en tu corazón y en mi corazón. Por eso Pablo dijo: todo lo tengo por basura, porque quiero alcanzar a Cristo. No es fácil apartar las cosas materiales y dejarlas a un lado por amor a Cristo. No es fácil. No es fácil, pero Él no miente. Él no miente. Él no se arrepiente si te llamó. Él no se arrepintió de que María hubiera hecho eso con él. Él no se arrepintió y lo dijo. A ustedes están pensando, a ellos siempre los van a tener, este mundo ahí está para que hagan lo que ustedes quieran, pero a mí no me van a tener todo el tiempo. Y lo que está hecho lo que podía, porque Jesús sabía la batalla que tenía María en ella. Ha hecho lo que pudo, llegó como pudo. Como pudo lo hizo. Pero dice la palabra de Dios: porque se ha anticipado a ungir mi cuerpo para la sepultura. ¿Sabe que ella recibió una palabra? Yo me imagino que a María le entró aquel deseo en su corazón y es en el Espíritu Santo hablándole a su alma. Y sabe que ella fue obediente a pesar de todo lo que tenía que luchar y pasar. Fue obediente hasta llegar a que se cumpliera lo que Jesús dijo que tenía que hacer. Cuando Jesús a usted le da una palabra, hermano, cuando usted está leyendo la Biblia y siente que eso es para usted, cuando hay una palabra, hermano, que se desata para su vida, no la olvide, no la deje a un lado, no la abandone, agárrela, cúmplala, hermano, cúmplala. ¿Sabe por qué? Porque hay una recompensa grande. Usted no lo sabe, pero dice aquí el último versículo: de cierto, de cierto. Es que Jesús dice: verdad, de verdad, dijo Jesús. Donde quiera que se predique este evangelio, yo lo estoy predicando hoy, en el tiempo 2026 años después, lo estoy

0: estoy predicando, hermano, y estoy aquí en Tegucigalpa, Honduras, no estoy en Israel, en donde quiera que se predique el evangelio en todo el mundo, también se contará lo que está hecho para memoria de ella. ¿Usted cree que Jesús se olvida, hermanos? Jesús no se olvida de lo que hemos hecho para Él. Nunca se va a olvidar Jesús de lo que usted ha hecho para Él. Nunca, nunca. Se va a olvidar el vecino, se va a olvidar el amigo, se va a olvidar el hermano de la iglesia, se va a olvidar su hijo, su esposo, su familia, se van a olvidar de los sacrificios que usted hizo por ellos. Pero Jesús nunca se va a olvidar, nunca. ¿Por qué? Porque usted es un escogido y el que le cree, le toca pelear grandes batallas, pero así de grande es la recompensa, hermano, así de grande es la recompensa, aleluya. Por eso yo le digo, usted que ha llamado, usted que me ha escrito hoy, aleluya, usted que está peleando la batalla, gloria sea al Señor, usted que la está peleando, rompa límites el día de hoy. El único límite es usted. El único que puede pararlo es Dios. Usted no se pare, hermano. Usted levántese para la gloria del Señor. Yo sé que hemos caído. Yo he caído. Usted no se imagina cuántas veces me caigo y me duele y lloro, hermano, lloro. Porque ofendo a mi Señor y no hay lo que hacer. Mi carácter le falta todavía mucho que trabajar. Pero es que el Espíritu de Dios nos anhela celosamente y nos pelea, hermanos. Nos pelea día y noche. Aleluya. Y si Él no se rinde, ¿por qué me voy a rendir yo? Yo no me puedo rendir, hermano, usted no se puede rendir. Que le dijeron que tenía cáncer, yo estuve sentada en el banco del centro de cáncer. Y yo le dije, Señor, yo no me muero hasta que usted lo diga. Yo sé, hermano, lo que es estar en agonía. Yo lo sé, yo me despedí de mi esposo y de mis hijos una vez. Mi esposo lloraba sobre mí y mi mamá lloraba con mis hijos. Y yo le decía, ya no puedo más. Pero aunque no pudiera más, había alguien que podía más que yo. Había alguien que tenía una historia que terminar. Y en Él es que seguimos creyendo. Él es fiel y es verdadero. Y aunque este mundo, hermano, se nos cierre, el cielo está abierto, varón y mujer de Dios. El cielo está abierto. Este mundo no nos conoce. Este mundo ni siquiera es digno de los hijos del Señor. Así lo dice allá Hebreos. Este mundo no es digno, no es digno de los siervos del Señor, por muy humilde que sea, no es digno. Pero el cielo, hermano, en el cielo, allá en el cielo, está por donde usted y yo vamos a caminar, por las calles de oro, vamos a ver el mar de cristal. Vamos a ver a nuestro Dios. Allá no hay necesidad de que haya luz. Allá no hay enfermedad. Allá no hay llanto. Allí no hay dolor. Ahí no hay pobreza. Ahí está el Rey. Él es nuestra luz, nuestro alimento, nuestro sustento. El Rey. Aleluya. Gloria a Dios. Vamos a orar, hermanos, en estos momentos, en el tiempo que tenemos. Tengo aquí a mi hermana Sonia Castellano, gloria sea al Señor. Tengo un año, perdón, tengo Dice que tiene aquí un... Gloria a Dios, vamos a escuchar su audio.
1: Dios bendiga, hermanita, espero esté bien. Hermanita, estoy escuchando su prédica. Estoy escuchando que también está orando, ¿verdad?, por los enfermos, ¿verdad? Entonces, yo me uno a enviarle este audio para pedirle oración por mi hijo. Mi hijo está, pues, está en España, y pedirle que por favor me ayude a orar por la vida de él, ya que está metido en los vicios y el alcoholismo. Y sé que solo la mano poderosa de Jehová puede sacármelo de ahí. Le digo que me ayude a orar, hermana, porque yo también soy una sierva de Jehová.
0: Aleluya, gloria a Dios, vamos a estar orando. Aleluya, tengo
1: sirvo
0: aquí
1: a mi Señor.
0: Gloria a Dios.
1: Entonces, espero me ayude a orar. Él se llama Wilmer Amador.
0: Amén, hermana. Gracias. Sonia. Amén, amén, amén. Vamos a estar orando por el varón. Aleluya, gloria sea a Dios. Vamos a estar orando por el hermano Wilmer también. Y bueno, aquí están hermanas que me están mandando audio, gloria a Dios. Voy a orar en este momento, amadas hermanos, por la vida de Wilmer. Padre, aquí está este varón, Señor. Oh, Dios eterno. Mira, Padre, el sufrimiento de tu hija. Nuestros hijos salieron de nuestro vientre para bendición. Nuestros hijos no salieron para maldición. Benditas son nuestras simientes, Señor. Benditas son nuestras semillas. Benditos son nuestros hijos. Que el enemigo que ha querido robárnoslo, el enemigo que ha querido quebrantar ese diseño de Jehová para nuestros hijos, en el nombre poderoso de Cristo Jesús, Jehová lo eche fuera. Que ponga en Wilmer al Espíritu de Dios inquietándolo y no lo suelte. No lo suelte, Espíritu Santo, hasta que lo convenza de pecado, de juicio y de justicia. Y que de aquí salga un varón de Dios, un varón que lleve palabra, un varón que rompe esquema, un varón que diga ya como el ciego, sí, yo era aquel que estaba arruinado, yo era aquel que no podía ver, pero ahora que me encontré con Cristo, ahora soy un testimonio viviente. Yo bendigo la vida de Wilmer a donde está, y todo espíritu sucio, mentiroso de alcoholismo que esté quebrando su vida, se arranca desde sus entrañas y se ha echado fuera, y esa sangre sea limpia y desalcoholizada en el nombre de Jesús, y que por esa sangre cruce sangre de reyes, surjo santo, que por ahí pase sangre de príncipes, de siervos de Jehová. Aleluya, lo bendigo hasta España en el nombre de Jesús de Nazaret. Gloria a Dios, mi hermano Marvin Contreras, aleluya, gloria a Dios. Dice, bendiciones, mis hermanos, dice, gloria a Dios, aleluya, te pide cobertura y protección sobre su vida, guardándolos de todo mal y toda enfermedad y todo peligro. Que le dé salud completa a su cuerpo, que le renueve fuerza, que le traiga paz a su mente y a su corazón. Que su familia sienta su presencia. Gloria sea al Señor. Aleluya. Gloria a Dios. Aleluya. Padre, en el nombre poderoso de Cristo Jesús, esta familia le hemos proclamado para el reino de los cielos. Señor, esta familia es peleada. Yo no sé qué se va a levantar en ese hogar, Señor, pero sí creo una cosa, Padre amado, Padre santo, Padre eterno, que ahí, Señor, donde se pelea esta gran batalla, ahí va a haber una gran victoria, Señor, que en el nombre poderoso de Cristo Jesús derribe los altares, derribe altares en esa casa, Señor, derribe altares en esa familia, Padre, altares generacionales, Señor, que han estado atando esta familia, Padre, en el nombre de Jesús, todo altar de enfermedad se vaya fuera, todo altar de brujería, de satanismo se vaya fuera en el nombre de Jesús, todo altar que se haya levantado, Señor, en los antepasados, Padre, en el nombre de Jesús, sea cortado por el poder de su palabra, y que se establezca el altar de Dios donde el fuego está encendido, el altar de Dios donde mata, donde quebranta toda obra del enemigo. Ahí, Señor.

0: bendiciendo al pueblo de Dios. En el nombre de Jesús, yo los bendigo. Varón de Dios, esforzado y valiente, te bendigo ahí donde estás. Y tú y tu casa servirán a Jehová en el nombre de Jesús. Tengo una llamada, gloria a Dios. Bendiciones, amada hermana.
1: Bendiciones, hermanitas. Dios me le bendiga.
0: Amén, hermana Melba. Dios le bendiga.
1: Sí, quería oírle su voz, fíjese.
0: Gloria sea a Cristo. Sí. Aleluya.
1: Ya no la escuchaba.
0: Ay, hermana.
1: ¿Cómo ha estado usted?
0: Gloria a Dios, estamos bien. Es que a veces hay problemas con las lluvias, hermana.
1: Sí, con la lluvia. Sí.
0: Gloria
1: aquí
0: a Dios.
1: Aquí también, aquí en la orilla, sí ha estado lloviendo.
0: Aleluya.
1: Hermanita, yo, bueno, voy a molestarle en eso, que me ayude.
0: Dígame, hermana, con amor.
1: Mi mamá, fíjese que está padeciendo de un dolor de cabeza que no se le quita. Y también a mi hijo, que ya está en Estados Unidos, que se cayó de un andamio y se golpeó la espalda y lo han llevado para una clínica y está en recuperación, pero yo quiero que me ayude en oración, hermana.
0: Amén,
1: yo confío
0: hermana.
1: En usted y en Dios, primeramente,
0: en Dios,
1: ¿verdad?
0: En Dios, amén. Sí.
1: Yo espero su ayuda, hermana. Yo siempre oramos por ustedes también, de
0: gloria
1: ahí de la emisora.
0: Gloria
1: que Dios,
0: a Dios
1: los bendiga grandemente, ¿verdad?
0: Amén,
1: sí,
0: hermanita.
1: Yo siempre, todos los días lo escucho, hermana. Todas las veces que pasa, sí.
0: Gloria a Dios.
1: Yo quiero, sí, quiero que me ayude a orar en mi hijo, porque y mi hija también, que allá está. Yo recuerdo que usted oró por mi hija, para yo le pedí oración, para que orara porque quería salir embarazada.
0: Amén.
1: Y mi hija ya está embarazada.
0: Gloria a Jehová. Aleluya.
1: Sí.
0: Gloria al Santo.
1: Sí.
0: Aleluya.
1: Dios es grande, mamá.
0: Amén,
1: papá,
0: amén,
1: mamá.
0: Amén, amén.
1: Yo espero su ayuda también por mi hijo, que ore casualmente porque está bien mal de la espalda. Fíjense.
0: Amén, hermanita Melba. Vamos a orar entonces.
1: Vaya pues, hermanita, sí. Bendiciones grandes para ustedes. Y
0: igual,
1: todos ahí en la
0: igual, sierva
1: vaya.
0: Amada. Igual, igual. Vaya,
1: bueno.
0: Gloria a Dios. Vamos a orar, aleluya, por mi hermana Melba. Y también, hermanos, aquí tengo sus otros mensajes, no crea que no los tengo, ya los tengo aquí apuntaditos, gloria a Dios. Voy a orar ahorita por mi hermana Melba. Padre, en el nombre poderoso de Cristo Jesús de Nazaret y por el poder de su palabra, Señor, hoy vengo atando y ligando todo espíritu de enfermedad que está sobre la vida de la mamá de mi hermana Melba, Señor, en el nombre poderoso de Cristo Jesús. Es que esas depresiones, esos problemas, Padre, se vayan fuera en el nombre de Jesús. Ponga su mano poderosa sobre la vida de esta mujer, Señor. Sea usted sanando, sea usted liberando, sea usted mandándole un rocío a su cabeza, Señor. Oh, Santo del cielo, que es imposible para Dios. Nada, Señor, lo hemos visto, Padre, ella lo publica, ella lo proclama. Usted ha hecho milagros en esa familia. ¿Cómo no creerte, Señor? Usted lo sigue haciendo. Si es que usted es Dios, usted es poderoso, Señor. Rompa, Padre, todo espíritu de enfermedad en esa familia, en el nombre de Jesús. Te oro por la vida, Señor, de su hijo, Padre, allá donde está esa vértebra, Señor. Aleluya, esas vértebras, Padre, oh Santo del cielo, sean selladas, sean selladas, sean selladas en el nombre de Jesús de Nazaret. Oh Dios, que todo sistema nervioso vuelva a su normalidad también en el nombre de Jesús. Que en vez, hermano, de que él se vaya desgastando, sus vértebras estén más fuertes. Sea más fuerte, Señor, aleluya, porque él es bendición para su casa, para su madre. Oh Dios, levante este varón. Él te ha dicho que lo levantes, Señor. Muéstrale que tú eres Dios. Muéstrale que tú eres Dios. Aleluya, gloria a Dios. Tengo aquí también la llamada de mi hermana Gina. Bendiciones, amada.
2: Amén, hermana. Dios me la bendiga. Gracias por esa palabra que Dios puso en su boca. Pues quiero pedirle oración por mi hermana. Ya está un poco mejor, pero le faltan otros exámenes. Ore para que todo salga bien. Y pues quiero que ore, hermana, porque lo que ella tiene son piedras en la vesícula, un quiste, un riñón, pero para nuestro Dios no hay nada imposible.
0: Amén, hermanita, amén. ¿Cómo se llama su hermana, amada?
2: Se llama María, Carmen María Moncada.
0: Hermana Carmen, ¿verdad? Carmen María.
2: Sí. Uh-huh.
0: Bueno, vamos a estar orando por ella. Ella estaba en el hospital, ¿verdad, hermana?
2: Todavía está en el hospital,
0: bueno,
2: Jesús, sí.
0: Hemos orado por ella, pero vamos a
2: sí,
0: orar,
2: hermana,
0: en este momento.
2: Yo sé que Dios está obrando y lo que Él comenzó lo va a terminar, hermano.
0: Amén, amén. Así lo proclamamos siempre.
2: Amén.
0: Gloria a Dios.
2: Así que Dios me la bendiga, hermana. Yo sé

0: que estamos pasando este tiempo. Dios me la bendiga, a usted y a toda su familia, y que Dios siga bendiciendo. Padre, en la red de Samaritano, que de mucha bendición, hermano, y a los fieles oyentes.
1: Amén, amén, amada. Un abrazo.
0: Amén, gracias.
1: Dios me la bendiga, a la hermana Meche, amén, y a su mami también. Bendiciones.
0: Amén, ellas están ahí, está escuchando.
1: Un mami, abrazo, un abrazo, hermana Carmencita.
0: Gracias, hermana, bendiciones.
1: Igual, igual. Padre, gloria sea tu nombre, Señor. En este momento, Padre, vengo orando por la vida de María Moncada, Señor. Oh, Dios eterno, que es imposible para ti, Padre. Nada, nada, absolutamente nada es imposible para Dios. Señor, yo solo recuerdo, Padre, mis riñones se inflamaron, Señor. Ni siquiera el médico me dijo por qué. Yo solo sé que se me inflamaron mis riñones y no aguantaba el dolor, Padre mío. Y tuve que hacerme exámenes y tuve que gastar. Y cuando estaban los exámenes en la mano, Señor, de este doctor, Padre, lo que él dijo es que ya lo tenía desinflamado, que para qué había ido. Gloria a Dios. Pero yo le dije, Padre, gracias, porque no es por mí. No es por mí, yo no tengo el dinero, yo no tengo los recursos, pero usted sí lo tiene. Y aunque no se gastara, Señor, es que usted es poderoso para hacer las cosas. Yo te pido en esta hora por la vida de esta mujer, Señor, que esa vesícula, yo no sé, Señor, cómo, pero pueden ser desechos esas piedras en el nombre poderoso de Cristo Jesús de Nazaret. En este momento que el fuego de Jehová puede entrar en esa vesícula, en este momento el fuego de Jehová puede entrar en esas entrañas de mi hermana María, Señor, quemando, quemando, quemando de raíz, Padre, quemando de raíz, Señor, restaura esos riñones. Oh, Dios mío, levanta, levanta, Padre, esta mujer de esta cama para gloria tuya, para testimonio tuyo, Señor. Grande es la lucha, mayor será la victoria. Gloria sea al Señor. Yo la bendigo en el nombre poderoso de Cristo Jesús. La cirugía la tiene que hacer usted, Señor. La cirugía la puede hacer usted, Padre. Nada, nada, nada, absolutamente nada, Señor, se escapa a sus manos. Padre, en sus manos la deposito, creyendo, creyendo que veremos gloria en el nombre de Cristo Jesús. Amén, amén. Gloria sea a Dios, aleluya. Tengo también aquí a mi hermana, gloria a Dios. Tengo una llamada, gloria al Señor, aleluya. Cadena Radial Samaritano, bendiciones.
2: Aleluya, hermano, yo quiero...
1: Gloria a Dios, se le cortó a mi hermana. Bueno, gloria a Dios, pero creo que la hermana, aleluya, aquí la tenemos, aquí la tenemos. Amén, hermanita, bendiciones.
2: Quiero que ore bastante, hermanita, porque ahorita estoy pasando una gran depresión con un hijo tan duro, que usted viera cómo me trata, que dice que hasta me va a matar.
1: Vamos a atar en el nombre de Jesús. Vamos a atar en el nombre de Jesús, hermana. Quédese ahí en línea un ratito, por favor. Padre, en el nombre de Jesús, venimos delante de tu presencia, Padre, atando y ligando todo demonio, todo espíritu sucio, mentiroso, toda obra de maldad, Padre, que se haya metido, Señor, en la casa, en la familia, en el hijo de mi hermana, Padre, toda artimaña del diablo, Señor, llámese como se llame en esta hora, sea atada y echada fuera por el poder de su palabra. Arranque de raíz, Señor, arranque, Padre, este hombre, Señor, que está metido en una depresión que ni siquiera él sabe cómo contenerla, y lo que hace, Señor, es quitar, sacar eso contra los demás, Padre. Pero yo te pido en el nombre de Jesús que como a Pablo se le aparezca, Señor, como al apóstol Pablo aparezca, Padre, llénele de su luz, quítele las escamas del pecado de sus ojos, Señor, y tómelo como un instrumento suyo, Padre. Oh, Dios eterno, aquí estoy yo, Señor. Yo sé lo que es rebeldía. Yo sé, Señor, lo que es irse contra sus padres. Yo sé lo que es irse contra su familia. Yo lo sé, Señor, pero también sé que el Dios que me libertó me sacó de las tinieblas a la luz admirable, y yo creo en el nombre de Jesús que también Dios puede sacar a este varón de esas tinieblas, puede quitarle todo aquello que el enemigo le ha puesto, y se ha quitado totalmente limpio, Señor. Usted lo puede hacer. Proclamamos sobre él, Señor amado, una unción. Una vez que usted arranque de raíz la unción de Pablo, una unción de predicador, Señor, se levante en él, Padre, para su gloria. Y ante bien lo que el enemigo quiere usar para el mal, el Señor lo tome para su gloria. En el nombre de Jesús de Nazaret pongo cobertura sobre la vida de mi hermana, Señor. La cubro con la sangre de Cristo desde la coronilla de su cabeza hasta sus pies. Cubro su familia, Señor. Cubro su familia, Padre. En el nombre de Jesús, que cuando todo se quiera levantar, Padre, lo que vean es un resplandor de gloria. Señor, como cuando se metió el Hijo de los Dioses allá al fuego donde estaba Sadrach, Mesach y Abednego, ahí, Señor, y se espantó el rey porque miró que el mismo Dios estaba metido con ellos. Señor, que este varón se espante al ver que el Hijo de Dios está guardándolos y cuidándolos, y que por eso proclame que no hay Dios como nuestro Dios. En el nombre de Jesús de Nazaret, aleluya, amén, amén. Amén, hermanita. Bendiciones. Siga orando. Proclame palabra. Cambie la atmósfera de su casa. Ponga alabanza. Ponga prédicas. Eche fuera todo aquello que es negativo en el nombre de Jesús. Amén. Amén. Gloria a Dios. Aleluya, Padre. Gracias, Señor. Hoy, Dios eterno. Aleluya. Tengo también aquí a mi hermana Adela, gloria a Dios.
3: Aleluya, gloria sea Dios. Vamos a estar.
4: Dios le bendiga, hermana, hermanita. Dios me la bendiga, el programa, y bendiga el programa. Estamos conectadas en la oración, Señor. Quiero que ore por mi hogar y por mi salud, hermana. Dios la bendiga, el programa, bendícela. Y bendice el programa y los fieles oyentes. Y así a todos los que están en la cabina y afuera de la cabina, en el nombre de Jesús. Dios bendiga a la hermana Doria. Dios, la quiero mucho, la amo, y en el nombre del Señor Jesús, y un abrazo a la distancia, tu hermana Adela, en el nombre de Jesús.
1: Gloria a Dios, Padre. Aquí está esta anciana, Señor. No sé cuál sea la situación de mi hermana Adela, pero, Señor, yo en este momento la pongo en el hueco de tu mano, en tus manos. Pongo esta anciana, Señor, por amor a tu nombre. Por favor, Señor. Oh, Dios eterno, tú la has bendecido. Señor, tú la has bendecido y tú le permitiste bendecir a cada uno de sus hijos. Señor, yo lo creo. Yo creo, Padre, que ella va a ver todavía algo más, Señor. Yo te pido que la bendigas por amor a tu nombre, que lo guardes, que la sane, Señor. Permítele, Padre, como Ezequías, vivir un tiempo más para que alabe tu nombre, Señor, y le sirva a tu pueblo. Yo la bendigo, Señor. Bendigo a Alan, Padre. Bendigo a sus hijos, Señor, en el nombre de Jesús. Que esa casa, Padre, la proclamamos territorio de Jehová. Y que no sea ninguna artimaña del enemigo robándoles la bendición, Señor. En el nombre poderoso de Cristo Jesús de Nazaret. Amén y amén. Gloria a Dios. Voy a concluir con este mensaje. Dice, bendiciones, hermana, estoy escuchándola. Le pido que ore por mi niño. Anduvo en la clínica el jueves. Gloria a Dios. Él se llama Andy. Aleluya, Padre, yo no sé lo que tiene Andy, Señor, pero sí tú lo sabes. En el nombre poderoso de Cristo Jesús, tu palabra dice, clámame y yo te responderé y te enseñaré cosas grandes y ocultas, Señor. Muchas veces puse mis hijos en el altar. No había dinero, no había recursos. Señor, estaban enfermos y solo me mandaban especialistas, Padre, no había. Pero yo te dije, Señor, encárgate de mis hijos, ya no puedo más. Señor amado, y tú sanaste mis hijos, tú me los has sanado. Y yo proclamo esa sanidad también en la vida de Andy, Señor. Yo lo proclamo, Padre, un hombre exitoso, un hombre de Dios, un hombre que va a dar testimonio, Señor, de que tú hiciste algo en él, Padre. Sánalo de toda fiebre, sánalo de toda infección. Sánalo, Padre, por amor a tu nombre. proveeles a tus hijos cada día, Señor, y que la mano de Jehová los acompañe de día y de noche. Gloria sea al Señor. Aleluya, Padre, bendigo a mi hermana Karina, Señor. Bendigo a este pequeño, Padre, bendigo a este pequeñito, Señor, en el nombre de Jesús. Yo lo bendigo, como Jacob bendijo, Señor, a los hijos de José. Yo te bendigo, que Dios te dé la bendición de Efraín, que Dios te dé la bendición de Manasés, que Dios haga de ti una nación grande, que Dios te bendiga, hijo, que tus generaciones sean benditas para la gloria del Señor. Padre, gracias por este día, Señor, gracias por lo que hiciste, gracias por lo que hiciste, porque todo viene de ti, Señor. La gloria es tuya, Padre. Bendigo a cada oyente de Cadena Radial Samaritano y se establece este lugar como punta de lanza para tu gloria. Así lo dice cada uno de los radioescuchas que llaman Cadena Radial Samaritano. Es una bendición. Gracias, Padre. Gracias, Hijo, Espíritu Santo. En el nombre poderoso de Cristo Jesús. Aleluya, gloria a Dios. Gloria a Dios. Me queda una llamada. Gloria sea al Señor. Aleluya. Cadena Radial Samaritano, bendiciones.
5: Bendiciones, hermana. Aquí la estoy escuchando.
1: Gloria a Dios. Dígame, hermanita Hilda. Vamos a orar en un segundo, aunque sea por usted.
5: Siempre.
1: Amén. Amén. Hasta este momento Dios lo ha sostenido.
5: Amén, hermana.
1: Amén. Y así será. Ahora viene la conversión, hermana. Viene la conversión. Aleluya. Amén. Padre, en esta hora, Señor, yo te pido por la conversión de Isaías, Señor. Ya ni siquiera te pido por el alcoholismo, Padre. Tú ya lo tienes en tus manos. Espíritu Santo, convénzalo de pecado, juicio y justicia. Ahora transforma este varón, convierte este varón para tu gloria, Señor. Para que mi hermana, Padre, que tiene ya su tiempo viendo la gloria de Dios sobre él, porque no ha probado alcohol, Señor, y esa es tu mano y tu gloria y tu propósito. Cumplas el propósito de Jehová sobre Isaías. Así sea en el nombre de Cristo Jesús. Amén. Y amén, gloria sea a Dios, aleluya, gloria a Jehová, que Jehová me los bendiga, amados hermanos, Jehová me los guarde, en el nombre de Jesús, recordándoles que claman los justos y Jehová los oye, bendiciones.

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0: Cadena Radial Samaritano da la hora, 12:30.
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1: Dios nos dice: estoy dispuesto a aceptarte como pecador que eres. Estoy dispuesto a redimirte y reconciliarte conmigo. Estoy dispuesto a hacer de ti una nueva criatura y darte el perdón diario y el poder del Espíritu Santo para vivir piadosamente.
2: Bienvenido en Contacto, el Ministerio de Enseñanza Bíblica del Dr. Charles Stanley. En realidad, la verdad puede libertarnos, pero no lo hace automáticamente. Tanto el engaño como la esclavitud del pecado no ocurren de la noche a la mañana, ni tampoco nuestra libertad espiritual. Tenemos que dejar que el Espíritu Santo sature nuestra vida con las verdades bíblicas. Los resultados se verán con el tiempo, pero finalmente nos harán libres.
1: Le invito a que me acompañe al capítulo primero de Segunda de Pedro. Hoy continuamos con la serie Cómo la verdad nos hace libres. El pasaje principal que hemos estado siguiendo como base semana tras semana está en Juan capítulo 8, versículo 31. Aquí el Señor Jesús les dice a los judíos que habían creído en Él: si vosotros permaneciereis en mi palabra, seréis verdaderamente mis discípulos. Como recordará, mencionamos el hecho de que hay tres aspectos con los que tenemos que lidiar en nuestra vida: los sentimientos de inseguridad, de inferioridad y de incompetencia.

que hace algo por nosotros. En segundo lugar, tenemos lo que somos en Jesucristo, es decir, fuimos llevados a una nueva posición, y el Señor nos dice que esta nueva posición, esta nueva relación, también nos conduciría a la comprensión de lo que somos. Y el Señor dice que somos sus santos, que somos sus embajadores, y hemos visto lo que Dios dice acerca de lo que somos en Cristo Jesús. Y por último, la tercera verdad es lo que poseemos en Cristo por la relación que tenemos con Él. Por lo tanto, hablamos de nuestra posición, nuestra persona y nuestra posesión. Así que, en este mensaje en particular, hablaremos acerca de nuestras posesiones en Cristo. Usted recordará que la última vez dijimos que teníamos varias posesiones. En primer lugar, en la carta a los Efesios capítulo primero se nos dice que Dios Padre, por medio del Señor Jesucristo, ha depositado en nuestra cuenta en el cielo todo lo que alguna vez necesitemos sobre la faz de esta tierra mientras vivamos. Dice asimismo que nos hemos convertido en coherederos de la herencia que Dios nos provee. Y en tercer lugar dice no solo eso, sino también que tenemos acceso a esta herencia aquí y ahora. No cuando lleguemos al cielo, sino aquí y ahora. En 2 de Pedro, capítulo 1, hay dos versículos que están llenos de información acerca de lo que hemos estado hablando en cuanto a lo que tenemos en él. Así que le invito a que lea conmigo en 2 de Pedro, capítulo 1, los versículos 1 al 4. Dice así: Simón Pedro, siervo y apóstol de Jesucristo, a los que habéis alcanzado por la justicia de nuestro Dios y Salvador Jesucristo, una fe igualmente preciosa que la nuestra. Gracia y paz os sean multiplicadas en el conocimiento de Dios y de nuestro Señor Jesús. Como todas las cosas que pertenecen a la vida y a la piedad nos han sido dadas por su divino poder, mediante el conocimiento de aquel que nos llamó por su gloria y excelencia, por medio de las cuales nos ha dado preciosas y grandísimas promesas, para que por ellas llegaseis a ser participantes de la naturaleza divina, habiendo huido de la corrupción que hay en el mundo a causa de la concupiscencia. Ahora, esto podría sonar por un momento como un montón de palabrería, pero me gustaría que comenzáramos examinando lo que dicen los primeros dos versículos a la luz de que de nuestra seguridad, nuestra dignidad y de nuestra competencia para hacer frente a todas las circunstancias de la vida. Así que lo primero que menciona este pasaje es lo que poseemos, es decir, que con base en la cruz y el bautismo del Espíritu Santo de nuestras vidas en Cristo Jesús, al venir a vivir en nosotros y constituirnos en uno solo en Él, nos convertimos en hijos de Dios. Ahora bien, Dios dice que una de nuestras posesiones como resultado de esta relación es que tenemos todo lo que necesitamos en esta tierra para vivir una vida cristiana santa, exitosa, triunfante y victoriosa. ¿Qué se necesita para que vivamos la vida cristiana como Dios desea, de forma que sea satisfactoria para su propósito en nuestra vida? Bueno, en primer lugar, para vivir esa vida necesito la verdad. Necesito la verdad de lo que Dios dice. Ahora bien, la mayoría de nosotros, después de ser salvos, fuimos como recién nacidos dejados por fuera del umbral para que sobrevivieran por sí mismos. Nadie nos dijo lo que teníamos ahora que éramos salvos. Permítame hacerle una pequeña prueba ahora. Piense en cuando fue salvo y en la forma en que se le explicó la salvación y cómo le entregó su vida a Jesucristo en ese momento. La única cosa que realmente supo con seguridad fue que había sido perdonado y que iría al cielo. Eso fue todo lo que supo probablemente. Pues bien, la mayoría nos sentimos así. ¿Se imagina usted mirar hacia atrás, habiendo vivido 10, 15, 20, 30 años como cristiano, y darse cuenta de que el día en que fue salvo fue dejado a su suerte, junto a la puerta de entrada,
desprovisto de lo necesario para vivir la vida.

0: Cristiana, hasta donde usted sabía, fue algo así como ser reclutado por el ejército, entrar, firmar los papeles, subirse a un camión y ser llevado al frente sin uniforme, sin armas defensivas, sin armas ofensivas, mientras le decían, la guerra está en marcha y estás justo en medio de ella. ¡Adelante! Seguramente sobreviviría unos 3 minutos, con suerte. Pues bien, esta es la razón principal por la que tanta gente de Dios comienza entusiasmada y emocionada diciendo, hermano, he sido salvo, quiero contarle al mundo sobre Cristo. Y luego algo comienza a suceder en la vida cristiana. Y algunos de los creyentes recién nacidos más entusiastas de Dios caen al borde del camino, rezagados, luchando, tratando de sobrevivir en un mundo que está totalmente en contra de ellos, porque nadie les dijo nunca lo que tenían una vez que recibieron a Jesucristo. Bueno, amable oyente, permítame decirle 2 cosas. En primer lugar, usted es responsable de lo que hace luego de su conversión. Y en segundo lugar, aquellos que le llevaron a Cristo y le dejaron por su cuenta son también responsables en parte. Por eso no me disculpo ni siquiera un poco al repetir lo que digo y por machacar semana tras semana sobre las verdades doctrinales de la palabra de Dios, porque a menos que su vida, luego de ser salvo, esté arraigada y basada en las verdades doctrinales de la palabra de Dios y empiece a entender lo que es suyo, cómo conseguirlo y cómo aplicarlo, luchará mucho hasta que un día terminará rezagado y fuera del camino, preguntándose qué fue lo que le pasó a su vida. Ahora fíjese en lo que dice aquí. Dice que el Señor nos ha concedido todo lo que necesitaremos. El perdón diario y el poder del Espíritu Santo en nuestra vida. Necesitamos eso y también necesitamos fe. Necesitamos comprensión. Necesitamos la verdad. Vea lo que dice aquí en cuanto a todo lo que necesitamos. Dice, todas las cosas que pertenecen a la vida y a la piedad nos han sido dadas por su divino poder, es decir, para vivir una vida piadosa en Cristo Jesús. Me gustaría que notara 2 cosas aquí. En primer lugar, ¿cómo obtuvimos todo eso? Pues aquí dice que nos lo dio por su divino poder. Ahora bien, la palabra traducida aquí como dadas hace alusión a que en tiempos pasados Dios ejecutó algo. Y habiéndolo ejecutado en el pasado, todavía continúa haciéndolo en nuestra vida. Ahora fíjese en esta palabra y en lo que dice que nos ha sido dado. Esta palabra significa más que solo el hecho de que se nos dio algo. Dicha palabra significa que fue una gran mano de generosidad la que nos dio todo lo que necesitamos, lo que significa que el mismo Dios Todopoderoso nos dio no solo un poco, sino que dice que el día que fuimos salvos puso en nosotros a nuestra disposición todo lo que alguna vez pudiéramos necesitar. Aquí dice que nos dio. Es decir, que la mano de Dios, grande, generosa y abundante, nos ha dado todo lo que alguna vez podríamos necesitar para poder vivir con éxito la vida cristiana. Mire, una cosa es tener algo, y otra que me digan que lo tengo. Saber cómo ponerlo en práctica, aceptarlo para mí, llevarlo a cabo en mi vida diaria. Sin embargo, Dios dice que nos ha dado todo lo que necesitamos para vivir una vida piadosa en Cristo Jesús. Así que la próxima vez que cometa un error y diga, Señor, si no hubieras hecho esto o lo otro, todo sería diferente, es tu culpa, dejaste que me tentaran, dejaste que pasara por este problema, me hiciste atravesar este valle. Pida perdón y recuerde que cuando Dios permite una situación, solo lo hace después de haber puesto a nuestra disposición lo que necesitamos para vivir la vida cristiana de manera victoriosa. Así que en primer lugar, ¿qué es lo que tengo en Él? Tengo todo lo que necesito para vivir piadosamente en Cristo Jesús. Y el versículo 4 de 2 de Pedro capítulo 1 nos dice que tenemos algo más debido a esta relación con Él. Dice así, por medio de las cuales, es decir, su gloria y excelencia, su llamamiento y lo que ese llamamiento nos ha traído, nuestra salvación, nos ha dado preciosas y grandísimas promesas para que por ellas llegaseis a ser participantes de la naturaleza divina, habiendo huido de la corrupción que hay en el mundo a causa de la concupiscencia. No dice que vamos a recibir la promesa de Dios en el futuro. Tampoco dice que vamos a tener una promesa. Dice que en otro tiempo Dios Todopoderoso ejecutó algo. El Todopoderoso nos concedió en el pasado cada promesa que Él en su omnisciencia pudo concebir. Él nos ha concedido eso. Y habiéndolo ejecutado, esas promesas han estado disponibles desde el momento en que hemos sido salvos. Todas han estado disponibles para que las aceptemos, cada una de ellas. Ni una sola de ellas ha estado fuera de nuestro alcance. Todas han estado disponibles para nosotros desde el momento en que fuimos salvos. No dice que en el futuro usted recibirá una promesa. Dice que las promesas de Dios ya son suyas, que ya han sido depositadas en su cuenta, por así decirlo, por medio de las cuales nos ha dado. Fíjese en estas dos palabras. No dijo simplemente promesas de Dios, sino preciosas y grandísimas promesas. ¿Cuál de ellas me sirve para hacer frente a esta situación? Mire, lo que me gustaría que entendiera es esto. Una cosa es tener la promesa, amable oyente, pero si no sabe cuál es, dónde obtenerla y cómo aplicarla, no funcionará. A lo que me refiero es que todos tenemos cada promesa que Dios nos ha dado. Las tenemos. Él dice que ya nos las ha dado. Dios nos las dio en el pasado y por ello las tenemos ahora. Y el propósito de Dios es trabajar de tal forma en nuestra vida que esta sea una experiencia permanente en la que aceptamos sus promesas de manera continua, aceptamos su bienestar, aceptamos su sanidad, aceptamos su sabiduría y aceptamos su dirección. Y usted se preguntará, ¿cómo podemos aceptar todo esto? Aquí es donde está el problema. Esto es lo que Dios quiere que hagamos. Quiere que escudriñemos su palabra. Dios no es así. Este pasaje de la Biblia nos dice que Dios está listo para ayudarnos porque nos ha dado sus preciosas y grandísimas promesas, sus mega promesas. Cada uno de nosotros ya está en posesión de ellas, pero si no sé qué promesa pedir, si tengo una necesidad y digo, oh Dios, sé que has dicho algo al respecto, pero no tengo idea. Si no sabe lo que hay en la Biblia, sabe lo que sucederá, que seguirá sufriendo innecesariamente, aunque Dios ya le ha dado todas estas promesas. Así que Pedro nos dice, por medio de las cuales nos ha dado preciosas y grandísimas sobredosis de gracia. ¿Para qué? Para que por ellas llegaseis a ser participantes de la naturaleza divina, habiendo huido de la corrupción que hay en el mundo a causa de la concupiscencia. Ahora bien, algo más que tenemos según este pasaje, y es que tenemos victoria sobre el pecado en esta vida. Lo que este pasaje nos dice es que una de esas promesas es mi perdón y salvación, mi perdón diario y todo lo que eso conlleva. Mire, cuando estamos en comunión con Dios, hablamos con Él, lo escuchamos, aceptamos sus promesas que están en la Biblia y procuramos conocerlo mejor. Es en nuestra comunión que encontramos una salida cuando la tentación viene. Y es en nuestra comunión que entendemos más cómo es Él a medida que Dios se revela silenciosamente. Así que a menudo y de manera tan sencilla, Él puede hacernos saber las verdades más bellas y preciosas mientras nosotros permanecemos callados y lo escuchamos enfocados en una promesa. Dios sabía que en toda nuestra vida no necesitaríamos solo de su ayuda, sino de su vida misma. Lo que Dios nos dice en este pasaje es esto: Hijo, ya te he dado todo lo que necesitas para vivir una vida piadosa. En segundo lugar, nos dice: Cada promesa de la Biblia es mía y te la he dado con mis grandes y poderosas manos de gracia, amor y misericordia. Además dice, ya te he dado cada una de mis valiosas, preciosas y magníficas promesas. Todas ellas son tuyas y mientras eches mano de estas promesas, podrás escapar de toda la carnalidad que está por todo este mundo y que es viscosa como mancha de alquitrán y pegajosa como la melaza. Y también dice, podrás vivir tu vida en la gracia de Dios, en el poder de Dios, en la paz de Dios, en la pureza de Dios, en la prosperidad de Dios. ¿Cómo? Simplemente descansando en lo que Él ya ha provisto. Mire, por eso la vida del creyente es un andar. Es un andar en la gracia. Es un andar en el espíritu. Es un andar en la fe. Es un andar en el amor. Y amable oyente, no sé quién es usted o dónde esté, pero puedo decirle esto. Hasta que descubra por fe de qué estoy hablando, vivirá su vida preguntándose qué es lo que le falta. Y puedo decirle lo que falta. Jesucristo y todo lo que conlleva tenerlo como su Salvador, su Señor, su Maestro y su vida. Amable oyente, quisiera decirle en este momento que se ponga de rodillas o que incline la cabeza con los ojos cerrados o abiertos, dependiendo de dónde esté, y que le diga al Señor Jesucristo: Señor Jesús, ya lo he intentado bastante y no funciona. No tengo lo que dices, pero lo quiero y estoy dispuesto a pedirte que perdones mis pecados. He arruinado mi vida tratando de hacer las cosas con mis propias fuerzas y es un desastre. Señor, quiero seguirte y te pido que perdones mis pecados. Aquí y ahora te entrego mi vida. Quiero eso de lo que este predicador está hablando. Quiero esa vida que es satisfactoria y que hará que mi vida valga la pena, que me quitará el miedo a la muerte y me hará feliz para que uno de estos días vaya a pasar la eternidad contigo. Y si usted ya ha sido salvo, pero sabe que se ha desviado, ¿por qué no le confiesa a Dios que ha sido un rebelde, un renegado, un hijo pródigo, y le dice que quiere volver a poner los pies en el buen camino, que está dispuesto a entregarle todo en su vida y que, empezando aquí y ahora, quiere lo mejor de él para su vida y que, a fin de recibir eso, le cede todo a él? Una cosa puedo decirle, que ahora y por la eternidad estará agradecido por este momento. Oremos. Padre, nos sentimos como niños en el jardín infantil. A veces cuando pensamos que hemos llegado a primer grado, nos damos cuenta de lo poco que sabemos sobre lo grande, bueno, amable y generoso que eres con nosotros. Padre, quiero pedirte por esas personas que han pensado poco en esto y de manera despreocupada, mientras persisten en su delicada y sofisticada rebeldía, negándose a doblegar sus rodillas, su corazón, su espíritu, pensando que uno de estos días se las arreglarán para ser capaces de ponerse de pie delante de ti y demostrarte su valía, a pesar de que tu palabra dice que jamás podrán hacerlo. Señor, ayúdales a ver que están luchando contra el amor, que están luchando contra las mismas cosas por las que sus corazones lloran, por las que trabajan y por las que se esfuerzan, sin que eso sirva para algo. Ya sea que sean ricos o pobres, educados o ignorantes, prominentes o desconocidos, no hay diferencia alguna. Solo hay una respuesta a la vida, y tú nos has dado esa respuesta en Cristo Jesús. Esa es mi oración. En el nombre de nuestro Señor Jesucristo. Amén.
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0: Nuestra relación con Dios es tal que nos ama incondicionalmente, no importa lo que pase en la vida. Él convertirá la dificultad y la privación que enfrentamos de la crítica de otras personas para nuestro bien. También nos permitirá tomar el tipo de elogio que debemos recibir y reconocer que todo es resultado de su bondad, amor y provisión en nuestra vida. Creo que Dios sabe cómo trabajar todas esas cosas en nuestra vida de tal manera que salgamos beneficiados. Y si respondemos a cualquiera de ellas de la manera correcta, saldremos fuertes en nuestra relación con Él, construyendo nuestra autoimagen. Una buena imagen de sí mismo es algo saludable. Piense en lo que Jesucristo le dijo a Zaqueo, que fue un traidor a los judíos: «Voy a tu casa y comeré contigo hoy». No lo criticó. Y tampoco criticó a la mujer sorprendida en el acto de adulterio. Amable oyente, Dios siempre está en el proceso de corregir las cosas en la vida de las personas, no de condenarlas.
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2: Cadena Radial Samaritano da la hora, 2 de la tarde.
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0: Buen día, hermanos. Damos gracias al Señor ya por la oportunidad que nos da de traer este programa Fuego Intercesor a sus hogares. Esto viene por patrocinio de nuestro pastor Renan y nuestra pastora Doris de Aguilar. Damos gracias y bendecimos desde este lugar por la oportunidad que nos da de llegar hasta los hogares de nuestros hermanos en todo el país, ¿verdad? Entonces, vamos a estar orando por las necesidades de cada uno ahí en sus hogares, ahí donde usted nos escucha. Démosle este tiempo al Señor para poder interceder por las necesidades. También damos gracias a nuestro hermano, a todos nuestros hermanos que nos escuchan hoy, ¿verdad? A través de estas ondas sonoras de esta radio. Y queremos que nos sintonicen para poder orar. Ese es nuestro único objetivo que nos han encomendado nuestros pastores, ¿verdad? Es orar hoy por las necesidades de cada uno de ustedes. Damos gracias a Dios por esta gran oportunidad de poder llegar. Tu hermano Padilla también, Juan Padilla, damos gracias porque se ha prestado para que esta emisora pueda lanzar estas ondas y llegar hasta su casa, ¿verdad? Y poder traer vida, porque la palabra del Señor dice que es espíritu y es vida. Y si es vida, llega hasta los hogares y va a ser la función que el Señor ha encomendado a cada uno de ustedes, ¿verdad?, para que la sanidad y la bendición llegue hasta cada hogar. Sabemos de que el Señor bendice, nos bendice a cada momento, al escuchar su palabra, al orar, al estar conectados con su espíritu. Damos gracias a Dios por esto.
1: Amén. Bendito sea el Señor. Dios les bendiga, hermanos, amigos que nos ven y nos escuchan. Estamos alegres, ¿verdad?, porque podemos estar en este lugar pidiéndole a nuestro Padre Celestial por cada una de sus necesidades. Así que nos puede llamar al 95-25-11-11 o al 22-26-52-21 para estar presentando cada petición a nuestro Padre Celestial. La palabra del Señor nos dice en Mateo 11-28. Venid a mí todos los que estáis trabajados y cargados, y yo os haré descansar. Llevad mi yugo sobre vosotros y aprended de mí, que soy manso y humilde de corazón, y hallaréis descanso para vuestras almas, porque mi yugo es fácil y ligera mi carga. Bendito sea el Señor. Ciertamente cuando nosotros estamos cansados, agobiados, ¿verdad? Y así como dice nuestra pastora, hay que apagar todos esos ruidos y venir a la presencia de nuestro Padre Celestial, porque solamente en Él podemos encontrar ese descanso y esa paz que sobrepasa todo entendimiento. Y bueno, no quiero empezar sin dar gracias, ¿verdad? Porque además de pedirle a nuestro Padre Celestial, también debemos de dar gracias. Y nuestra iglesia está de aniversario, cumpliendo 15 años, ¿verdad? Y estamos felices por ello, porque sé que el Señor nos lleva para más. Así que también, ¿verdad? Así como clamamos cuando nosotros tenemos una necesidad, así también debemos de orar. Amén. Dándole gracias a nuestro Señor. Uh-huh. Maravilloso Dios en este

0: Esta tarde,
1: Señor,
0: hermosísima, Padre bendito y santo, nos unimos con cada uno de mis hermanos, Padre celestial, que nos ven y nos escuchan, maravilloso Señor, dándote gracias, papito lindo. Oh Dios amado, porque tú nos permites, Padre celestial, en este mes, oh Dios amado, cumplir 15 años, Padre celestial, en la iglesia, la casa del Padre, maravilloso Dios. Tu bendición ha sido preciosa, maravillosa, Padre celestial. Oh Dios amado, gracias, y siempre Padre. Lo ponemos en tus manos, Padre bendito y santo, para que el propósito, Padre celestial, por el cual, Señor bendito y santo, pusiste en el corazón de los hermanos Aguilar, Padre bendito y santo, sea, Señor bendito y santo. Oh Dios amado, cada día, cada hora, Padre celestial, que el evangelio, Padre bendito y santo, pueda, Señor bendito y santo, fluir, Señor, por las ondas, Padre bendito y santo, que se predica, Señor bendito y santo, en el nombre de Cristo Jesús, bendecimos en tu nombre, Padre celestial, la casa de Padre, y te damos gracias, y a cada uno de los pastores, en el nombre de Cristo Jesús, amén.
2: Amén. Y les dijo Jesús, yo soy la resurrección y la vida, el que cree en mí, dice, aunque esté muerto, vivirá, y todo aquel que vive y cree en mí, no morirá eternamente. ¿Crees esto? Le dijo, sí, Señor. Yo he creído que tú eres el Cristo, el Hijo, que ha venido al mundo. Mire qué bonito esto. El Señor de la resurrección. El que tiene todo el poder para dar la vida y para quitarla también. El hombre no mide ni se da cuenta de lo que tiene hasta que lo pierde. El Señor le ha dado vida y el hombre ni se da cuenta cuando se la ha gastado la vida. Cuando siente, ya no tiene alegría de la vida. Ha perdido todo el tiempo, ha perdido su esperanza y nunca se llena de los placeres, de las riquezas y de todo lo que el mundo da. Y cree que va a ser eterno. Y sin darse cuenta, un día el Señor lo llama a cuentas. Porque dice la Biblia que todos vamos a dar cuenta de nuestras obras. Así que usted tiene que tener un tiempo para meditar en el Señor, para dedicarle a Dios, para orar, para encomendar su vida, para arreglar las cuentas con el Señor. Y no espere hasta el último día para arreglar cuentas con el Señor. Ahorita es el tiempo, ahorita es el momento para que usted arregle su vida con el Señor. Muchos no dejan de trabajar. He visto este mal, decía el predicador Salomón. Un hombre ya viejo y que no deja de trabajar. Y que su vida vacía y que cree que tiene que alcanzar todo en el mundo. Pero no es así. No hay persona que pueda tener todo lo que tiene este mundo, ni ganar todo. Y si gana todo este mundo, va a perder su alma. Así que meditemos en esta hora, que hay tiempo, decía el predicador, ¿verdad?, para todo. Pero hay tiempo también que usted debe dedicarle a Dios, a buscar de su presencia, a encontrarlo, a encontrar su Creador, ¿verdad? Así que hoy hablamos palabra para que usted pueda reflexionar que la vida, ¿verdad?, al final de esta vida, no se vaya usted a encontrar vacío, sino que usted haya tenido un encuentro directo con su Salvador y usted esté seguro, ¿verdad? Porque dice la palabra que con la boca se confiesa, pero con el corazón se cree para salvación. O sea que nosotros tenemos que confesar al Señor y haber creído de todo corazón, ¿verdad? Porque es cierto que el dolor y la enfermedad, en el dolor y en la enfermedad, se corrige el alma. En el dolor y la enfermedad le da sabiduría al hombre. Pareciera que el dolor solo no trae más que sufrimiento, pero no. Aún en el sufrimiento, en el dolor, nuestra alma llega a entender de que somos vulnerables, de que somos temporales, de que estamos aquí solamente por un tiempo corto, ¿verdad? Que somos personas que tenemos un principio y un fin, y que nuestra muerte es segura. Así que usted no se afane por lo que ha de comer, por lo que ha de beber, por las procesiones, porque quiere conquistar toda sabiduría y todo entendimiento, y saber que tanto al rico como al pobre, al necio, a todos un solo futuro, la muerte. Parece sencillo, ¿verdad? Pero he visto personas afanadas y que en el día de su muerte no pueden morir porque no han arreglado cuentas con su Salvador. Pero hoy estamos aquí para orar por sus enfermedades, por su dolor, por su tristeza, por sus congojas, por todas esas cosas que no la dejan tener paz, que no la dejan, no deja que usted pueda llevar una vida feliz con el Señor, feliz con su hogar, con sus hijos, ¿verdad? Es parte de la vida también disfrutar de lo que usted come, disfrutar lo que usted tiene con su familia, sus hijos, sus padres. Es parte de la vida también, porque donde vamos, a donde vamos más después, ahí no hay comida ni bebida, ahí no hay nada, ¿verdad? Pero sabemos y nosotros conocemos a un Señor de la resurrección, un Señor que prometió, que dijo: yo soy la resurrección y la vida, y el que cree en mí, aunque esté muerto,
0: vivirá.
2: Vivirá. Y todo aquel que vive y cree en mí, no morirá eternamente. Mira, a esta muerte hay que tenerle miedo, a esa muerte eterna, que el Señor le llama separación eterna con el Señor, donde nuestra alma, cuerpo y espíritu están alejados completamente de la presencia del Señor. Pero hoy estamos aquí para orar y para bendecir su vida, y para decirle que más allá de la enfermedad, más allá de la tristeza y del dolor, hay un Señor de la resurrección.
0: Amén. Así es.
2: Un Señor que puede dar vida y vida eterna. Un Señor que tiene la capacidad de moverse en el presente, en el pasado y en el futuro. Un Señor de la resurrección que puede perdonar sus pecados y darle vida, porque la palabra es vida y es espíritu. Y hoy, Señor, podemos orar. Podemos orar por todas las personas que nos escuchan y bendecir la vida de ellas, Señor. Y decir, Señor, que esa tribulación que hoy están pasando es momentánea. Que después vendrán días mejores y que nosotros podemos agradecerte, Señor, porque nos has dado la vida y la vida eterna, Señor amado. Que no importa lo que pase con nuestro cuerpo, que este cuerpo mortal cada día va cayendo, va decayendo, pero el Espíritu dice que va fortaleciéndose. Así que tenemos una esperanza de gloria, una esperanza grandiosa en el Señor, una esperanza, dice la palabra, que no avergüenza a nadie. Usted va a ver esa recompensa, usted va a ver la vida eterna cuando se ha creído en el Señor y ha hecho al Señor su Señor, ¿verdad? Esa es otra cosa grande que tenemos en el Señor.
0: Amén, amén, bendito sea el Señor. Y tenemos una oraciones, ¿verdad?, que hacer. Y primeramente queremos orar por el hermano Ever, ¿verdad? Él ha estado un poco convaleciente de salud y vamos a pedirle al Señor que sea Él el que tome el control. Maravilloso Dios, en esta tarde preciosa, papito lindo, venimos ante tu santa, tu dulce presencia, Señor bendito, clamando y suplicando, Padre Celestial, por la vida del hermano Ever. Padre Celestial, toma tú el control, Padre bendito y santo, en el nombre de Cristo Jesús, te damos gracias, Padre Celestial, porque sabemos que tú, Señor bendito y santo, has tocado, Señor bendito y santo, esta presión, Señor bendito, y ya está en casa, maravilloso Dios. Bendecimos, Señor bendito y santo, en tu santo y tu bendito nombre, Padre Celestial, su vida, Padre Celestial, y te suplicamos, Padre Celestial, que cada día, Señor bendito y santo, esté mejor, Señor bendito y santo, para tu honra, para tu gloria, Padre bueno. También, Señor bendito y santo, queremos orar, ¿verdad? Han habido muchas hermanas que han tenido pérdidas valiosas, y queremos presentarlas hoy ante tu trono, Padre Celestial, porque sabemos que cuando esto pasa, el vacío es enorme y solamente nuestro Padre Celestial puede llenar ese vacío,
2: sí, señor.
0: ¿Verdad? Está la hermana Melania, que perdió a su madre, la hermana Johanna, que también, ¿verdad?, perdió a su madre, la hermana Dilma, ¿verdad?, que perdió un hermano, la pastora Doris, que perdió también a su madre. Así que vamos a ponerlo en las manos del Señor, ¿verdad?, que sea Él el que pueda llenar, ¿verdad?, ese gran vacío o ungirles, ¿verdad?, para que puedan sentir esa paz que sobrepasa todo entendimiento. Amén. Maravilloso Dios, venimos, Padre Celestial, presentándote, Padre Celestial, la vida de nuestras hermanas, Padre Celestial. Sabemos, Padre bendito y santo, que el dolor, Padre bendito y santo, y el vacío, Padre Celestial, cuando hay una pérdida de esta magnitud, Padre Celestial, es enorme, maravilloso Señor. Pero venimos pidiéndote, Padre Celestial, que seas tú, Señor, oh Dios amado, llenando, Padre Celestial, ese vacío, Padre bendito y santo, oh Dios amado, en cada una de mis hermanas, Padre Celestial, oh Dios amado. De repente también hay muchas personas que nos escuchan, que nos miran, Padre Celestial, y también han tenido pérdida, maravilloso Dios. Por ellas también te pedimos, Padre Celestial, que seas tú, Señor bendito y santo, dando, Padre Celestial, tratando con ese vacío, Padre bueno, en el nombre de Cristo Jesús, oh Dios, ayúdales, Padre bendito y santo, para poder sobrellevar, Señor amado, esta situación, Señor bendito y santo, por la cual están pasando, maravilloso Dios. Sea a ti la gloria, sea a ti la honra, la alabanza te pertenece a ti, Padre bueno, por todos los siglos de los siglos. Amén.
2: Qué bueno que el Señor nos ha dado instrucciones, dice, ¿está enfermo alguno de ustedes?, dice, haga llamar a los ancianos de la iglesia para que oren por él y lo unjan con aceite y en el nombre del Señor. La oración de fe sanará al enfermo, dice, y el Señor lo levantará, y si ha pecado, su pecado se le perdonará. Mire qué versículo este más poderoso. Y es que ha sido una comisión de parte de nuestro Señor, ¿verdad? Sanen a los enfermos, dice, resuciten a los muertos. Mire qué comisión más bonita. Limpien de su enfermedad a los que tienen lepra. Expulsen los demonios, dice. Lo que ustedes recibieron gratis, denlo de gratis, dice. Mire qué bonito esta porción donde el Señor nos llama a hacer su gran comisión, ir por este mundo, ¿verdad?, haciendo la labor de sanar a los enfermos. El Señor siempre dice que anduvo por muchos lugares y dice que sanaba a todos los enfermos. Y en los lugares donde Él casi no pudo hacer muchos milagros, ¿sabe dónde era? Donde no había fe. Pero donde hay fe, el Señor se mueve de una manera poderosa, de una manera tan milagrosa, ¿verdad? Y el Señor mismo, Señor, decía, el Espíritu del Señor está sobre mí por cuanto me ha ungido, dice, para anunciar buenas nuevas a los pobres. Me ha enviado a proclamar libertad a los cautivos y dar vista a los ciegos. Y poner en libertad a los oprimidos.
0: Amén. ¿Tenemos llamada, hermano? Amén. Audio.
1: Buenas tardes, hermano. Buenas tardes. Gracias le damos al Señor por este tiempo de oración, de intercesión. Gloria sea al Señor, hermano. Suplico sus oraciones por una familia que se les quemó su vivienda allá en La Ceiba, hermano. No me acuerdo de los apellidos de ellos, pero sí por esta familia que se les quemó su vivienda, hermano. En nombre de Jesús, que Dios les provea otra vez, construye su casita. Gracias, hermanos. Gracias por este tiempo de intercesión. Pero hermana Alba, hermano, de acá de San Pedro Sula.
0: Amén, amén, hermana. Vamos a clamar al Señor. Le damos gracias a Dios por la vida de la hermana Alma. Ella nos escucha en San Pedro Sula y vamos a pedirle al Señor. Padre bueno, has escuchado, Señor bendito y santo, la petición de la hermana Alma, Padre bueno. En esta tarde, Padre Celestial, venimos, Padre Celestial, al trono de la gracia, Señor bendito y santo, suplicando, Señor amado, oh Dios amado, por esta situación, Señor bendito y santo, en el nombre precioso y maravilloso de tu Hijo Jesús, oh Dios, toma tú el control, oh Rey de gloria, oh Padre Celestial, en el nombre de Cristo Jesús, y te damos gracias, Padre Celestial, porque sabemos que tú, Señor bendito y santo, has escuchado, Señor bendito y santo, tú conoces su corazón, maravilloso Rey, y sabemos que tú harás, Padre bendito y santo, en el nombre precioso, maravilloso de tu Hijo Jesús. Amén. Amén. Aleluya. Puede llamarnos, hermanos, al 25, al 95-25-11-11. También estaba el 22-26-52-21, ¿verdad? Así que en todos los lugares donde nos están viendo, escuchando, usted puede mandar mensajes también, ¿verdad? Estamos por Facebook y también nos puede mandar mensajes, ¿verdad? Por si tienen alguna petición de oración.
2: Bendito sea el Señor. Y dice la palabra del Señor que Jesús recorría toda Galilea, dice, enseñando en las sinagogas, anunciando las buenas nuevas del reino, dice, y sanando toda enfermedad y dolencia entre la gente. Mire qué tremendo. Dice que Jesús les contestó, no son los sanos los que necesitan médico, sino los enfermos. Porque el Señor vino para sanar a los quebrantados de corazón, a sanar a los enfermos, a que los oprimidos se les da libertad. Porque el Señor lo ungió para hacer esa gran obra. Así que dice, sanen a los enfermos que encuentren y díganles, el reino de Dios ya está entre nosotros. Mire qué bonito cuando el reino del Señor viene a nuestros corazones, ¿verdad? Hay que invitar al Señor a venir a nuestros corazones para que el reino de Dios se acerque a nosotros, ¿verdad? Dice que también...
0: Amén, aleluya.
2: Enseñaba a Jesús, dice, en una sinagoga en el día de reposo. Y había ahí una mujer que desde hacía 18 años tenía espíritu de enfermedad y andaba encorvada, dice, y de ninguna manera se podía enderezar. Y que cuando Jesús la vio, dice, la llamó y le dijo, mujer, eres libre de tu enfermedad. Y puso las manos sobre ella y ella se enderezó luego y glorificaba a Dios. Mire qué bonito como el Señor tiene misericordia del enfermo, ¿verdad? 18 años enfermo, mire hermano, de un espíritu de enfermedad. O sea que hay un espíritu de enfermedad también que en mucha familia opera y que la gente tiene que darse cuenta que el Señor ha venido para quebrantar esas ataduras que hay, ¿verdad? Y que necesitamos ser libres. Yo no sé si usted necesita ser libre, pero a mí me gusta ser libre, ¿verdad? No estar oprimido por nada ni por nadie, en verdad, sino que el Señor nos da libertad y al que el Espíritu de Dios libertad le será verdaderamente libre, dice, de toda atadura, de todo temor, de toda cosa, ¿verdad? Que nuestra vida pueda ser nuestro Señor, ¿verdad? Así que vamos a hoy a orar también declarando que la sangre de Cristo tiene beneficios en nuestra vida, porque el Espíritu de Dios está sobre nosotros también.
0: Amén, ¿verdad? Aleluya. Tenemos petición de oración, ¿verdad?, de la hermana Edith. Ella pide oración por sus hijas, por Alejandra, por Melissa López, y vamos a pedir al Señor, ¿verdad?, para que Él sea el que tome el control. Maravilloso Dios, en esta tarde, Padre bendito y santo, venimos presentando, Padre celestial, la vida de Edith, Padre bendito. Bendito, oh Dios amado, sé tú, Señor bendito y santo, propicio en su vida, maravilloso Rey de gloria. Te suplicamos, Padre bendito y santo, por cada situación, sí, Señor, Padre bendito y santo, en su vida, control, maravilloso Padre, Dios, Dios, controla, Señor bendito y santo, su azúcar, Padre celestial, en el nombre de Cristo Jesús. Oh Dios amado, esa fibromialgia, Padre celestial, la ponemos en tus preciosas, sí, Padre, y maravillosas manos, Padre celestial, sabiendo, Señor bendito y santo, confiando que tú haces, Padre bendito y santo, cosa grande y perfecta, Señor amado, en su vida, maravilloso Dios, para tu honra y para tu gloria, maravilloso Rey. Oh Dios amado, traemos, Padre celestial, al trono de la gracia, Señor bendito y santo, toda tristeza, Señor bendito y santo, y todo aquello, Señor bendito y santo, que interrumpe, Padre bendito y santo, el fluir, Padre celestial, oh Dios amado, contigo, para Padre bueno, oh Dios amado, en oración y en clamor, maravilloso Rey, Padre bendito y santo, pedimos por la vida de Alejandra, oh Señor bendito y santo, toma tú el control, Padre celestial, en su vida, Padre bendito, oh Dios amado, que ella, Señor bendito y santo, pueda ver, Padre celestial, oh Dios amado, con los ojos, Padre bendito y santo, oh Dios amado, que tú la guíes, Padre celestial, por el camino que debe de andar, maravilloso Rey, también por Melissa, Señor bendito y santo, le pedimos, Padre bueno, que los documentos, Padre celestial, en aquel país, Padre celestial, sean, Señor bendito y santo, oh Dios amado, hechos, Padre bendito y santo, para su gloria, para su honra, Señor bendito y santo. Toma tú el control, Padre bendito, en el nombre precioso, maravilloso de tu Hijo Jesús, oh Dios. Sabemos, Señor bendito y santo, que a los que aman a Dios, todas las cosas le ayudan a bien. Y te damos gracias, papito lindo, porque tú haces cosas maravillosas, preciosas, Señor bendito y santo, en esta familia, Padre bueno. También venimos suplicándote, Padre celestial, por Yair, Señor bendito, Rodríguez, Padre celestial. Él tuvo un accidente maravilloso, Señor. Te damos la gracia, Señor bendito, porque sabemos que tú, Señor, lo guardaste, Padre celestial, oh Dios amado, que él pudiera tener algún golpe, maravilloso Dios, y solo fueron daños materiales, Padre celestial. Te damos las gracias, Padre bendito y santo, porque tú lo guardaste, Padre celestial. Y te pedimos, Señor bendito y santo, que seas tú, Padre celestial, el que tome el control, Señor bendito y santo, también, Señor, si él está asustado, Padre bendito y santo, si él se encuentra, Padre bendito y santo, agobiado por esta situación, Padre bueno, asimismo por su madre, Señor amado, en el nombre precioso, maravilloso de tu Hijo Jesús, sea la honra, la gloria, el honor a ti, Padre bueno, por los siglos de los siglos. Amén.
2: Amén. Y es que estamos viviendo tiempos tan complicados, donde el afán del hombre es desmedido. He visto, dice la palabra del Señor, el predicador Salomón decía que había visto hombres, dice que ya están viejos, pero nunca dejan de trabajar. También decía, eso es vanidad. O sea, a veces queremos lograr todo en este mundo, ¿va? Y sin darnos cuenta estamos perdiendo nuestra alma, alejados del Señor, alejados de la gracia del Señor. Y la palabra del Señor nos dice que por nada debemos de estar afanados. Si antes bien, dice, en todo, dice, mediante oraciones y súplicas con acción de gracias sean dadas a conocer vuestras peticiones al Señor. Mire, a veces el estrés, a veces la preocupación invade como una voz en nuestro cerebro diciéndonos no vas a poder, no vas a poder. Pero en el Señor tenemos nuevas fuerzas, ¿verdad? Y dice que no debemos de estar afanados por nada, sino que presentemos nuestros problemas al Señor. Y Él va a tener cuidado de eso, dice. Gracias al Señor.
0: Amén. Aleluya. Mire qué linda esta palabra que nos dice en el Salmo 28, 1 y 2. Bendito sea el Señor, que ha oído mi voz suplicante. El Señor es mi fuerza y mi escudo. Mi corazón en Él confía. De Él recibo ayuda. Gracias, Señor bendito y santo, porque tú, Señor amado, inclinas tu oído, ¿verdad?, a nuestro clamor y nuestra súplica. Y en esta tarde queremos orar, ¿verdad?, por cada una de esas personas en hospital. Tenemos en el hospital escuela, ¿verdad?, que están con situaciones difíciles. Maravilloso Dios, Padre bueno. Hoy venimos presentando, Padre Celestial, la vida de muchas personas, Padre Celestial, que están en el hospital escuela, Señor bendito y santo, en el Seguro Social, maravilloso Dios. Oh Dios amado, con sus situaciones difíciles, Padre bendito y santo, pero venimos ante ti, Señor amado, clamando y suplicando, Señor bendito y santo, que seas tú, Padre Celestial, oh Dios amado, tratando con cada vida, Padre Celestial, oh Dios amado, con los familiares también, Señor bendito y santo, oh Dios amado, toma tú el control, Padre Celestial, de cada vida, Padre bendito y santo, en este lugar, maravilloso Dios, oh Padre Celestial, que en este lugar de angustia, de tristeza, sí, Señor bendito y santo, puedan, Señor bendito y santo, escuchar tu voz, Señor bendito y santo. Venir a ti, Señor bendito y santo, y clamar, maravilloso Dios, sabiendo que solamente en ti, Señor bendito y santo, podemos encontrar un dulce refugio, Padre Celestial, para cada situación, Señor amado, porque tú, Señor bendito y santo, tienes el control de todas las cosas, oh Rey de Gloria. Amén. Venimos también trayendo una petición del hermano Marvin, dice, pidiendo oración por cobertura y salud para mi vida, dice, también cobertura para la vida de mi mamá, Oneida García, por sanidad total. Padre bueno, en esta hora, Señor bendito y santo. Tú has visto, Padre Celestial, el corazón, Señor bendito y santo, del hermano Marvin, maravilloso Dios. Oh Dios amado, y te presentamos, Padre Celestial, su petición, maravilloso Señor, pidiéndote, Padre Celestial, que seas tú cubriendo su vida, Padre Celestial, donde él se encuentre, por donde él ande, Señor. Oh Dios amado, guárdalo, cúbrelo, Señor bendito, te lo suplicamos, oh Rey de Gloria. Asimismo, por su madre, Oneida, Padre Celestial, no sabemos, Señor bendito y santo, cuáles son sus dolencias, pero tú que lo conoces todo, Padre Celestial, y que nada hay oculto para ti, Señor bendito y santo, oh Dios amado, conoces la necesidad, Señor bendito, de la hermana Oneida, Padre bueno, la cual lo traemos a tus preciosas manos, Padre Celestial, sabiendo, Señor bendito, que tú, Señor bendito y santo, traerás completa sanidad, Señor, a su vida, para tu gloria, Señor bendito, para tu honra, oh Rey, en el nombre precioso, maravilloso de tu Hijo Jesús, te damos gracias a ti, Padre bueno. Alabado y exaltado sea tu santo, tu bendito y tu dulce nombre. Amén. Aleluya.
2: Dice la palabra del Señor: servirás a Jehová vuestro Dios, dice, y él bendecirá tu pan y tus aguas, y yo quitaré toda enfermedad de en medio de ti. Mire qué bonito. Que el Señor se encargue de nuestros problemas y nosotros vamos a servir al Señor. Y él bendecirá tu pan y tus aguas, y quitaré toda enfermedad en medio de ti. ¡Qué bonito! Dice: bendice, alma mía, al Señor, y no olvides ninguno de sus beneficios. Él es quien perdona todas tus iniquidades y que sana todas tus dolencias. A veces estamos llenos de dolencias, llenos de dolor, llenos de tristeza, amargura, ¿verdad? Pero el Señor dice que quita todas nuestras dolencias. O sea, vamos a encomendar nuestros caminos al Señor, y él tendrá cuidado de ella. Bendito sea el Dios. Dice: al oír esto, Jesús les dijo: los sanos no tienen necesidad de médicos, sino los enfermos. Así que el Señor vino por esto, por los enfermos, no por los sanos, ¿verdad? Porque ellos no tienen necesidad. Oramos, Señor, en el nombre de Jesús, Padre bendito Dios, para que tú visites, Señor amado, esos hospitales, Señor amado, esos lugares aquí, Señor amado, bendito Dios, donde no encuentran respuesta, Padre bendito Dios, pero que tu Espíritu, Señor, se mueve por esos pasillos, Padre bendito Dios, trayendo una palabra, Señor, a través de este programa, Señor amado, bendito Dios, que llega hasta esos lugares, Padre bendito Dios, para bendecir la vida, Señor amado, de nuestros hermanos, Señor amado, hondureños, Padre bendito Dios, y de otros países, Padre bendito Dios, que no encuentran, Señor, esa sanidad sino en ti, Padre bendito Dios. Oramos, Señor, para que tu Espíritu, Padre, Señor, pueda estar hasta en sus huesos, Padre bendito Dios, para que tú, Señor, traigas sanidad y liberación en el nombre de Jesús, Señor, porque para eso veniste, Señor, para dar libertad, Señor amado, al quebrantado, Señor amado, bendito Dios, para dar libertad, Señor, al oprimido, Señor, y al que esté triste, Señor, al que esté angustiado, Padre, Señor amado, buenas nuevas para los pobres, dice tu palabra, Señor amado. A veces no escuchamos buenas nuevas, ¿verdad? Pero al leer la palabra del Señor, encontramos buenas nuevas de salvación. Bendito Dios. Mas el herido, dice, fue por nuestras rebeliones, molido por nuestros pecados. Sobre él fue el castigo que nos da paz. Y por su llaga, dice, fuimos nosotros sanados. O sea, está diciendo que el Señor ya pagó por esa enfermedad. Dice que el Señor ya pagó con sus heridas, con su dolor, toda tristeza, todo dolor, toda enfermedad. La sangre de Cristo fue pagada, fue dada por rescate. En el nombre de Jesús, usted solo tiene que creer. Y también confesar con su boca que usted recibe en el nombre de Jesús esa sanidad que el Señor le quiere dar. Dice: he aquí yo les traeré sanidad y medicina, y los curaré y les revelaré abundancia de paz y de verdad. Mire qué bonito. Si alguno está enfermo entre vosotros, dice, llame a los ancianos de la iglesia y que oren por él, ungiéndole con aceite en el nombre del Señor. Y la oración que te salvará al enfermo. Y el Señor lo levantará, y si hubiese cometido pecado, le serán perdonados. Mire qué tremendo, ¿verdad? Y el Señor les dijo: yo soy el Señor, su Dios, Si escuchan mi voz y hacen lo que yo considere justo y si cumplen mis leyes y mandamientos, no traeré sobre ustedes ninguna enfermedad que traje sobre los egipcios. Yo soy el Señor que les devuelve la salud. Mire qué tremendo.
0: Amén.
2: Y aquí vemos al Señor de la salud, ¿verdad?
0: Amén.
2: Al Señor de la resurrección y de la vida, ¿verdad? Bendito Dios. Bendito sea el
0: Aleluya.
2: Señor.
0: Aleluya. Bendito sea el Señor. Vamos a pedir también, hermanos, a nuestro Padre Celestial por oportunidades de empleo. Porque sabemos que en este momento, pues, hay muchas personas, ¿verdad?, con las cuales he hablado, y sé que muchas personas que nos escuchan están viendo, ¿verdad?, cómo hacen. Muchas personas están diciendo que quieren salir del país a causa de esta situación, ¿verdad? Y vamos a pedirle a nuestro Padre Celestial a causa de esto. Maravilloso Dios, hoy, Padre Celestial, venimos presentando, Padre bendito y santo, toda situación, Padre Celestial, en muchos hermanos, Padre Celestial, y amigos, Padre bueno, que nos ven y que nos escuchan, oh Rey de Gloria, oh Padre Celestial, que están, Señor bendito y santo, buscando una oportunidad de empleo, maravilloso Rey. Sé tú, Señor bendito y santo, abriendo las puertas, Padre Celestial, que se necesitan, Padre bendito y santo, para cada uno de ellos, oh Padre bendito. Sabemos que estamos en una situación tan difícil en nuestro país, Padre Celestial, pero también sabemos, Padre Celestial, que tenemos a un Rey de Reyes, Señor de Señores, el que hace cosa grande en medio de su pueblo, maravilloso Dios. Te suplicamos, Padre bendito y santo, para que tú abras, Padre Celestial, esas oportunidades de empleo, maravilloso Señor. Oh, Padre Celestial, pon, Señor bendito y santo, la sabiduría, Padre Celestial, el entendimiento, el conocimiento, Padre Celestial, a estas autoridades, Padre Celestial, para que ellos puedan, Señor bendito y santo, ver, Señor amado, que es lo que necesitan, Padre bendito y santo, para abrir fuente de trabajo, Padre bueno, en nuestra nación, Padre Celestial. Te lo suplicamos, Padre bendito y santo, oh Dios amado, en el nombre precioso, maravilloso de tu Hijo Jesús. Sabemos, Señor bendito, que tú harás, maravilloso Señor, porque tú amas a nuestra nación, Padre Celestial. Hemos visto, Padre Celestial, tu gracia, Padre bendito y santo, sobre nuestro pueblo, Padre Celestial. Te damos a ti la honra, la gloria, las gracias, Padre bendito y santo, porque sabemos, Señor bendito y santo, que tu ojo está puesto, Señor amado, sobre esta nación preciosa.
2: Amén.
0: Amén. Y amén.
2: Y dice la palabra del Señor, en su angustia clamaron al Señor, dice. Mire que las personas en su dolor, en su angustia, en su enfermedad, cuando uno decide buscar al Señor.
0: Amén.
2: Y en su angustia clamaron al Señor, dice, y Él los salvó de su aflicción. Envió su palabra para sanarlos y así los rescató del sepulcro. Mire qué tremendo. Hijo mío, dice, atiende a mis consejos, escucha atentamente lo que digo. No pierdas de vista mis palabras, guárdala muy dentro de tu corazón. Ellas dan vida a quien las haya y son salud al cuerpo, del cuerpo. Mire qué tremendo, hasta en esto nos ayuda el Señor con su palabra. Hay sanidad para nuestro cuerpo en escuchar su palabra, en oír, en leerla y en ponerla en práctica. Y dice también, ciertamente Él cargó con nuestras enfermedades y soportó nuestros dolores, pero nosotros lo consideramos herido, golpeado de Dios, por Dios, y humillado. Y fue traspasado por nuestras rebeliones y molido por nuestras iniquidades. Sobre Él recayó el castigo, dice, precio de nuestra paz. Y gracias a sus heridas fuimos sanados. Mira qué tremendo. Así que podemos hoy orar cada día, ¿verdad? Porque por su gracia y por sus heridas nosotros tenemos sanidad en este día.
0: Amén.
2: Él llevó nuestras enfermedades. Él pagó el precio de nuestra transgresión, ¿verdad? Para que nosotros fuéramos sanos, para que nosotros fuéramos prosperados. Y por eso estamos tan agradecidos con el Señor, y nos ha enviado a decir esto. Mire, donde quiera que vaya, prediquen este mensaje. El reino de los cielos está cerca, dice. Sanen a los enfermos, resuciten a los muertos, limpien de sus enfermedades a los que tienen lepra y expulsen a los demonios, dice. Lo que ustedes recibieron gratis, denlo de gratis. Bendito Dios.
0: Amén, aleluya.
3: Dios les bendiga, hermano. Quiero pedirles oración por el pastor Alcide, ya que el día de mañana va a ser operado. Y si es la voluntad de él, va a ser operado, pues en un lindo día.
0: ¿Y quién nos habla? ¿Quién nos habla, hermanita?
2: Hermana Doris.
0: Hermana Doris.
2: Sí, por hermano Alcides, dice.
0: Por hermano Alcides. Doris Barahona. Padre bueno, en esta tarde, bendito Padre celestial, Dios, venimos ante, sí, tu, Padre, santa y tu dulce presencia, Padre, oh Dios amado, Dios, clamando, por Señor bendito Alcides, y santo, Padre, por bendito la vida del pastor Alcides, sí, Padre celestial. Dios, nos cuenta, hermana Doris, Padre bendito y santo, sí, que Padre, mañana será operado, maravilloso Dios. Padre, tu palabra nos dice, cuidado, Padre celestial, amado, que Jehová, Padre, vela, Señor bendito y santo, por la ciencia, Padre bueno. Sí, Padre. Y te damos gracias, Padre bendito y santo, porque ciertamente tú velas, Señor bendito y santo, sí, oh Dios amado. Cuidado, y te pedimos, Padre bendito y santo, que si es tu santa, tu dulce voluntad, Señor bendito y santo, que este pastor sea intervenido. Bienvenido, Padre celestial, que pongas, sí, a los médicos, sí, Padre celestial, Dios, correcto, oh Dios amado, Padre, correctos, Dios, Padre celestial, para, sí, poder, Padre, hacer precioso, este procedimiento, Padre celestial. Amado, no sabemos, Señor, Padre bendito y santo, bendito, oh Dios amado, dónde será su operación, maravilloso Dios. Tú lo conoces todo, Padre celestial, y tú lo sabes. Y en esta tarde, Dios, nosotros venimos, Padre celestial, nos unimos con cada uno de los hermanos, sí, Padre, que nos escuchan, Dios, Padre celestial, en súplica a ti, Padre celestial, para que seas tú, Señor amado, amado, obrando, Padre celestial, para que seas tú, Señor bendito y santo, oh Dios amado, dando la sabiduría y el conocimiento a estos médicos, Padre celestial, sí, para, Dios, que puedan, Señor bendito y santo, es hacer esta operación, Señor bendito y santo, con excelencia, maravilloso Señor, oh Dios amado, también te pedimos por el pastor, Señor bendito y santo, Alcides, oh Dios, para que tú, Señor bendito y santo, calme, Señor bendito y santo, todo problema, Padre celestial, de nerviosismo, Padre bueno, porque sabemos que no es fácil, Padre celestial, cuando nos dicen que tenemos que hacer una operación, Padre celestial, pero sé tú, Señor bendito y santo, calmando, Señor bendito y santo, toda inquietud, Señor bendito y santo, toda alteración, Padre bendito y santo, que pueda haber en él, Señor amado, sabiendo que él está en tus preciosas manos, oh Rey de Gloria. Amén y amén.
2: Bendito Dios. Y la palabra del Señor nos dice, después de cruzar el lago, desembarcaron en Genezaret. Los habitantes de aquel lugar reconocieron a Jesús y divulgaron la noticia por todos los alrededores. Dice, le llevaban todos los enfermos suplicándole que les permitiera tocar siquiera el borde de su mano. Y quienes lo tocaban quedaban sanos. Mire qué poder. Poder salía de él. Virtud salía de él. Es tremendo cuando el Señor caminaba entre nosotros, porque donde iba, los enfermos le sanaban y ellos decían, con solo que toque su manto, seré sano. Y el Señor decía que virtud y poder salía de él cuando alguien lo tocaba. Mira, el Señor lo podemos tocar de diferentes maneras, al orar, al pedirle, al suplicar, al estar delante de su presencia y rogarle que sane nuestras enfermedades. Hermana, ¿le escuchamos, hermana Lucía?
4: Sí, soy la hermana Lucía Hernández, de San Jerónimo. Y quiero oración por Kevin Hernández, por cobertura, y por la familia, toda la familia, por cobertura, y por el Señor que abra puertas de trabajo en Nancy, y toda la familia que está en el estado de Mississippi. Que les dé cobertura, hermano, porque migración está un poco seria en ese estado ahí, y por bendición de toda la familia, y dándole gracias a Dios por todo, hermano, y por la lluvia y por todo, hermano. Y muchas bendiciones poderosamente para ustedes allí, hermano, y para la pastora también de Tegucigalpa. Sí, Dios me la bendiga poderosamente. Sí, sí, hermano, yo estoy pendiente del programa. Vaya, vaya, hermana, pues Dios me lo bendiga y pasen una feliz tarde.
0: Amén, aleluya. Damos gracias a Dios por la hermana Lucía Hernández, nos está escuchando en Comayagua, okay, y está pidiendo por cobertura. Maravilloso Dios, en esta preciosa tarde, Padre Celestial, te damos bendito a ti la Dios, honra, la gloria, Padre. El honor te pertenece a ti, Señor bendito y santo, porque solamente tú eres digno de recibir toda bendito la gloria. Dios, oh Padre Celestial, has escuchado, Padre, Señor bendito Padre, y santo, bendito la petición Dios de hermana Lucía, Padre bendito, bendito y santo, la Dios cual pide cobertura, Señor bendito, para su familia. Maravilloso Dios, en tus preciosas manos, Padre Celestial, encomendamos la vida de la hermana Lucía, Padre Celestial, sabiendo, Señor bendito y santo, que tú tienes cuidado, Señor amado, de ella. También, Señor bendito y santo, para que abras puertas, Padre Celestial, de trabajo, Padre Celestial, para sus familiares en el Mississippi, maravilloso Dios. Oh, Padre Celestial, en el nombre de Cristo Jesús, te suplicamos, Padre Celestial, por cada uno de sus familiares, Padre Celestial, en el nombre precioso y maravilloso, oh Padre Celestial de Jesucristo, oh Padre bueno, sé tú abriendo puertas, Padre Celestial, en aquel lugar, oh Rey de Gloria, oh Padre bendito, en el nombre precioso de tu Hijo amado. Amén.
2: Bendito Dios. Y hoy hemos estado orando porque sabemos que el Señor, nuestro Señor, es el Señor de la resurrección. Mire qué tremendo. El Señor, para Él no había diferencia de alguien que moría, ¿va?, o alguien que estaba enfermo. Él lo levantaba y no había ni problema. Y sabemos que el Señor un día nos dará resurrección a todos los muertos, porque la palabra del Señor dice que los que aún vivimos seremos transformados, ¿verdad? Primeramente los que mueren, pero los que todavía estemos vivos, dice, seremos transformados en un abrir y cerrar de ojos, dice, porque se sonará la trompeta, dice, va, y los muertos en Cristo, dice, resucitarán primero. Luego los que hayamos creído, dice, seremos transformados. Mire qué tremendo proceso este que el Señor va a llevar en nosotros, ¿verdad? De transformación y de resurrección de los muertos. Pero hay vivos que andan muertos. Hay personas que se encuentran tan alejadas del Señor que su alma grita. Que su alma se encuentra tan alejada del Señor de que dentro de ellos son como muertos andando. Son como solo el cascarón, le digo yo, ¿verdad? Que no tienen vida, que no tienen paz, que no tienen sosiego, ¿verdad? Porque no tienen vida en su interior. El Señor vino y dice que vino a dar vida y vida en abundancia, dice la palabra del Señor. Así que si usted no tiene vida, pídale al Señor que justamente con su enfermedad le dé vida y vida en abundancia, dice la palabra del Señor. Ya, vamos a orar. En el nombre de Jesús, Padre bendito, oramos, Padre, para que sobre aquellos, Señor, que no ha nacido tu palabra, Señor, que no ha nacido tu presencia, Padre bendito, puedan conocerte, Señor. Y esta es una oportunidad, porque la palabra del Señor dice que con la boca se confiesa, pero con el corazón se cree, ¿verdad? Y nosotros hoy creemos que tú, Señor amado, vas a morar en los corazones de todo aquel que te anhela, Señor amado, de aquel que te busca, Señor amado, de aquel, Señor amado, que está dispuesto, Padre bendito, a recibirte hoy, Señor, porque hoy es el día, Señor, de salvación. Hoy es el día de sanidad, Señor, no mañana, Señor, porque tú, Señor amado, has vencido, Señor, porque tú, Señor, estás dispuesto a levantar al enfermo, Señor, y dar vida, Señor, al que está muerto. En el nombre de Jesús, Señor, declaramos vida, Señor amado, declaramos la unción tuya, Padre bendito, sobre aquel que está enfermo, Padre, que le levante, Señor amado, bendito Dios, que tú le rescates, Señor, del hoyo su vida, Padre bendito Dios, y de este lugar, Padre bendito, de tristeza, Padre bendito Dios, tú, Señor, ministra, Señor, en el nombre de Jesús pedimos, Señor, que tú ministras a los enfermos, Señor, y al que está quebrantado de espíritu, Padre celestial. En el nombre de Jesús oramos, Padre, para que seas tú, Señor amado, obrando, Padre.
0: Amén, aleluya. Nos dice la palabra en Juan 10:9. Yo soy la puerta, el que por mí entrare será salvo, y entrará y saldrá y hallará pastos. Amén. Pastos. Vamos a también a orar en esta hora, ¿verdad? Por muchas personas que de repente nos ven, nos escuchan, pero todavía no han venido a los pies del Señor, ¿verdad? En nuestra iglesia ahorita hay un equipo precioso que está de evangelismo, ¿verdad? Y también queremos orar por ellos. Maravilloso Dios, en esta hora, Padre bendito y santo, venimos a tus pies suplicando, Padre celestial, oh Dios amado, por este grupo de hermanos que has levantado, Padre bendito y santo, con el deseo, Padre bendito y santo, oh Dios amado, de predicar tu palabra, maravilloso Señor. Ciertamente tu palabra dice, Padre bueno, que la mies es mucha, pero que los obreros pocos son, Padre celestial. Oh Dios amado, levanta, Señor bendito y santo, bendito en tu pueblo, sí, Padre celestial. Oh Dios amado, esa necesidad, Padre bendito y santo, de poder hablar, Señor bendito y santo, de tu grandeza, de tu poder, de tus maravillas, Padre bendito y santo, y que muchos vengan al arrepentimiento, Padre celestial. Oh Dios amado, en la casa del Padre, Señor bendito y santo, venimos, Señor bendito y santo, suplicando para que muchas personas, Señor bendito y santo, vengan, Padre celestial, bendito y te conozcan, Dios, maravilloso Padre, Señor. Y así, Señor bendito, como dice tu palabra, Señor bendito y santo, oh Dios bendito, en San Mateo, Señor bendito y santo, 28:19, por tanto, id y haced discípulos a todas las naciones, bautizándolos en el nombre del Padre, bendito del Hijo y del Espíritu Santo, Padre celestial. Oh Dios amado, que no solamente vengan, bendito sino que Dios, también se sí, comprometan, Padre, Señor bendito y santo, contigo, maravilloso Dios, siendo discípulos, oh Rey de Gloria. Padre bendito y santo, sabemos que nuestro bendito clamor, Dios, sabemos que nuestra Dios súplica, Padre celestial, sube, Padre celestial, hasta tu presencia, Padre bendito, y que levantas a muchos hombres y mujeres y niños, Padre celestial, llenos de tu Santo Espíritu, maravilloso Dios, oh Padre celestial, hablando, Señor bendito y santo, de tu grandeza y de tu poder, en el nombre, sí, de Cristo amado, Jesús, lo creemos, Dios, Padre, sí, Padre celestial, y no solo en la iglesia de la casa del Padre, sino que en toda Tegucigalpa, Padre celestial, y en los 18 departamentos de nuestra nación, Padre bendito y santo, creemos, Señor bendito y santo, Padre, que hay un avivamiento, Padre, Padre bendito y santo, oh Dios amado, y que muchos vienen al conocimiento, Padre celestial, y que tu reino es engrandecido en gran manera para honra y para gloria de tu santo y tu bendito nombre, Padre bueno. Amén.
2: Gracias a Dios. Nuestra iglesia es una iglesia que se mueve en base a la palabra del Señor. Y el Señor, en base a esta palabra, mire qué bonita. Amado, dice, yo deseo, que tú seas prosperado en todas las cosas y que tengas salud, dice, así como prospera tu alma. Mira que el Señor está interesado en una forma integral de nuestro ser y nos dice que Él quiere que nosotros seamos prosperados y que tengamos salud. Ahí están los enfermos, ¿verdad? Así como prospera tu alma. En la medida que usted conoce la palabra del Señor, en la medida que usted se involucra en los caminos del Señor, el Señor le bendice, el Señor le prospera en su deseo, en su propósito. Él desea que nosotros seamos prosperados. Yo quiero orar también por eso. Amén. En una pequeña oración. Gracias, Padre Celestial, porque tú bendices a tus hijos, Señor. Tú eres nuestro proveedor, nuestro sanador. Tú eres, Padre bendito Dios, nuestro sanador, Señor amado, nuestro quien nos prospere en todo, Padre bendito Dios. Yo te pido en el nombre de Jesús que visite, Señor, cada familia, Señor, de nuestra iglesia, Padre bendito, a los intercesores también, Padre bendito Dios, que tú ministres para la vida de ellos, Señor, para que sean buenos administradores, Señor, y que tú puedas bendecirles en todo lo que hagas, Padre bendito Dios, porque el enemigo se levanta, Padre bendito Dios, pero nosotros intercedemos, Padre, para que todo sea esa influencia, Señor, negativa, Padre bendito Dios, sea quitado, Señor, y que tú bendigas, Señor amado, esas manos, Señor, diligentes, Padre bendito Dios, para que tú abras puertas, Señor, donde no las hay, Padre bendito Dios, para que nuestros hermanos puedan declarar que tú estás abriendo puertas a cada uno de tus hijos, Padre bendito, en el nombre de Jesús.
0: Amén, aleluya. Le damos gracias al Señor, ¿verdad?, por la pastora Dori, que siempre está con nosotros, hermano Giovanni, la hermana Diana, la hermana Maru. La bendecimos en el nombre, amén, precioso, maravilloso, sí, nuestro Señor Jesucristo. Y mire qué lindo la palabra para despedirnos en Éxodo 23:25, que dice, servirás a Jehová, vuestro Dios, y Él bendecirá tu pan y tus aguas, y yo quitaré toda enfermedad de en medio de ti. Dios les bendiga, hermanos, y será hasta el próximo miércoles en Fuego Intercesor. Dios les bendiga.
2: Dios les bendiga, hermanos. Un placer estar con ustedes. Bendiciones.

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1: La radio informa la hora. Son las 3.
2: Las 3.
1: Y 9 minutos.
3: 9 minutos.
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2: Forma la hora. Son las 3.
3: Las 3.
2: Y 27 minutos.
3: Y 27 minutos.
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2: La radio informa la hora. Son las 3.
3: Las 3.
2: Y 46 minutos.
3: Y 46 minutos.
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0: Cadena Radial Samaritano da la hora, 4 de la tarde.
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2: A don Pablo con Lea su Biblia y el programa 1970. Primero, si hacer unos comentarios, según el de Samuel 22:37. Pero empezando con versículo 33. Dios es el que me ciñe de fuerza, y quien despeja mi camino, quien hace mis pies como de ciervas, y me hace estar firme sobre mis alturas, quien adiestra mis manos para la batalla, de manera que de doble el arco de bronce con mis brazos. Me diste a sí mismo el escudo de tu salvación, y tu benignidad me ha engrandecido. Tú ensanchaste mis pies debajo de mí, y mis pies no han resbalado. Perseguí a mis enemigos y los destruiré, y no volveré hasta acabarlos. Note el versículo 37 de nuevo. Tú ensanchaste mis pasos debajo de mí, y mis pies no han resbalado. Otra palabra aquí para resbalado es deslizado o temblado. Estoy pensado de personas ancianas cuando los pies están faltando. Estoy recordando de personas que suben montañas por lugares muy peligrosos cuando solamente un mal paso le cuesta la vida. Escucha las palabras de Job, capítulo 2, versículo 5. Aquel cuyos pies van a resbalar es como una lámpara despreciada de aquel que está a sus anchas. Es decir, uno desprecia la luz, que ha perdido su primer amor y ha dejado sus primeras obras. Las primeras obras. Está hablando a ustedes, estimados oyentes, creyentes cristianos. Sus pasos ya están deslizando o están a punto de serlo. Escucha.

temo yo que las congregaciones están llenas de los que ya han caído, deslizado, y están esperando, observando a otros para ver cuando ellos van a caer, donde pueden criticar a ellos y tener compañía en su caída, donde puede consolarle a sí mismo en su condición por haber caído. Recuerda la oración, sustenta mis pasos en tus caminos, para que mis pies no resbalen. Ahora escucha la oración de gratitud, Salmos 18:36. Ensanchaste mis pasos debajo de mí, y mis pies no han resbalado. Pero vuelva a recordarle, ten cuidado que no se jacta de sus fuerzas, porque es posible que desliza. Hebreos capítulo 2, versículo 1. Por tanto, es necesario que con más diligencia atendamos a las cosas que hemos oído, no sea que nos deslicemos. Apocalipsis capítulo 2, versículo 4. Cristo hablando, aún escribiendo a una iglesia buena, bonita la iglesia. Pero el Señor dice, pero tengo contra ti que has dejado tu primer amor. ¿Qué pasó? Han deslizado, resbalado, dejado su primer amor. Eso es el peligro, estimariente, y eso, temo yo, es la gran condición de muchos creyentes y muchas congregaciones que han dejado su primer amor y han dejado las primeras obras. Apocalipsis 2:5, recuerda, por tanto, de dónde has caído y arrepiéntete y haz las primeras obras. Consecuencia, si no lo hace, pues si no, vendré pronto a ti y quitaré tu candelero de su lugar si no te hubieres arrepentido. Otra vez estoy recordado del país Alemania, que tenía algo de la predicación más fuerte, más claro, más convincente. Tenían templos grandes, pero luego perdieron su primer amor, y entonces pasó tiempo y se levantó una religión, más bien político, nazismo, con el jefe dictador Hitler, que causó la muerte de unos 100 millones de personas. Tal país invadiendo a Rusia, en un solo día recogieron judíos y mataron 6,000 judíos en un solo día, solamente por ser judíos. ¿Qué es el peligro para tal país así? Bueno, los israelitas son la gente escogida por Jehová. Note qué pasó a Alemania. Cuando terminó la guerra en 1946, fue un país dividido en dos. Sus ciudades estaban en el suelo, su industria destruida, sus jóvenes muertos. ¿Por qué? Porque la iglesia en Alemania había perdido su primer amor. Estimados oyentes creyentes, cristianos, le digo, su mejor defensa es el ataque, no con armas o balas hechas de hombres, sino por la palabra de Dios. Nuestra defensa mejor es el ataque. Id a todo el mundo y predicad el Evangelio. Si no lo está haciendo, recuerda Apocalipsis 2:5. Jesús mismo hablando. Recuerda, por tanto,

0: de donde has caído y arrepiéntete y haz las primeras obras. Estimado oyente, usted tiene que preguntarse a sí mismo si está cumpliendo las primeras obras o no. Tiene que preguntarse a sí mismo si ha dejado el primer amor. Yo no estoy ahí, yo estoy aquí, muy largo quizás de usted, y no le puedo preguntar en persona. Está el Espíritu Santo tocando su corazón, diciéndole, arrepiéntate. Si lo es, entonces arrepiéntate y vuelva a las obras primeras. En el primer siglo, la predicación del Evangelio, la muerte y crucifixión de Jehová manifestado en carne humana, fue predicado por el mundo conocido en ese entonces. Fue predicado en África, Egipto, Libia y muchos otros países en África. Al este o noreste de Israel fue predicado en Siria, en Arabia, en Babilonia, o el área que antes había conocido como Babilonia. Más de esta área estuvo predicado en Asia, en lo que conocemos nosotros en hoy día como Turquía. Fue predicado en las islas Creta y otras islas. Fue predicado en España, en Roma, en lo que conocemos en hoy día como Inglaterra, Alemania, Francia, Europa. Estimado oyente, el Evangelio es fuerte, el Evangelio, la palabra de Dios, es poderoso. ¿Qué es el problema? El problema es que cuando dejemos de predicarlo, deslicemos y el diablo vence. En la noticia, algo publicado mucho es el caso donde un joven criticó a otro joven en la universidad por ser homosexual. Le criticaba abiertamente por el internet. ¿Y sabe qué? Le han juzgado, le han hallado culpable de una ley, se llama ley de odio. Ahora, estimado oyente, es peligroso decir públicamente algo contra los homosexuales porque le pueden echar en la cárcel por lo que llaman la ley de odio. Estimado oyente, yo no estoy diciendo que debe odiar a los homosexuales. Lo que estoy diciendo a ellos es, deben arrepentirse. En la Biblia, el libro de Dios, la homosexualidad es condenado. Igual que el robo. Igual que el matar. Nota la astucia, estimado oyente, del diablo. Él quiere callar la boca de los predicadores donde no pueden cumplir la primera obra, donde los cristianos creyentes no pueden decir nada contra el pecado. Nota la astucia, estimado oyente, de Satanás. Le estoy contándole ahora mismo. Escúchelo, recuérdalo. La voz de don Pablo va a estar callado un día, sino por la muerte, por las leyes instigado por Satanás, para que no cumplimos con la primera obra en países ahora mismo: Arabia, Afganistán, Irak, Irán, Turquía, Egipto, Libia, y la lista es larga. Es peligroso o prohibido abrir la boca contra la religión Islam. la ley sharia de la religión o sistema, porque es más que una religión, la ley sharia prohíbe la predicación del evangelio y ordena la muerte de los cristianos o judíos. ¿Cuál es nuestra arma, estimado oyente? Predicar el evangelio. Predícala, predícala. Si las balas vuelan, sigue predicando, estimado oyente. Dios nos ama y cuando termina esta jornada nos va a llevar a su mera presencia para gozarnos de su presencia y gozarnos de las obras que hemos cumplido aquí, pues no deja las obras primeras. Si la ha hecho, arrepiéntase y vuélvase. ¿No conoce al Dios? Bueno, acércale en el nombre de Jesucristo. Él le invita y le espera. Amén.
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1: Cadena Radial Samaritano da la hora, 5 de la tarde. 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
3: Bienvenidos nuevamente a Esperanza Diaria. Hoy concluiremos la enseñanza Lo que se necesita para cambiar realmente. Pero antes, hagamos un breve repaso de lo que ya hemos visto en las dos transmisiones anteriores. El texto clásico de las Escrituras sobre cómo cambiar está en el libro de Romanos. En el Nuevo Testamento es el 6 libro: Mateo, Marcos, Lucas, Juan, Hechos y después Romanos. En el capítulo 12, los 12 primeros versículos nos dan el pasaje clásico sobre lo que realmente se necesita para cambiar. Estos 6 principios que veremos hoy los tendrás que repasar una y otra vez porque, independientemente del tipo de cambio que deseas realizar, estos son los principios que funcionan para un cambio duradero a largo plazo y permanente en tu vida. Así que, comencemos. Si tienes tu Biblia, puedes abrirla en Romanos 12. Estos son los 6 principios para un cambio duradero. El primer principio está en el primer versículo, y lo llamo el principio de la dedicación. Y el principio de la dedicación es este: comprometo mi cuerpo a Dios. El segundo principio lo encontramos en el versículo 2 de Romanos 12, y es el principio de la concentración. Debo reenfocar mi mente. Eso es lo que la Biblia dice. Es el segundo paso. Debo reenfocar mi mente. No sabes a dónde tienes que llegar hasta que primero sepas dónde estás. Si yo dijera, voy a ir a tu casa y tú dijeras, ¿dónde estás? Y yo te dijera, no sé, entonces no puedes decir cómo llegar. Porque puedo estar en Hawái, puedo estar en Madrid, España, puedo estar en cualquier otro lugar. No puedes darme direcciones si no sé dónde estoy. Así que tengo que averiguar dónde estoy antes de saber ¿dónde quiero llegar? Y ese es el tercer principio del cambio. Ese es el principio que yo llamo principio de evaluación. Humildemente debo evaluar mi estado actual. Deja de pensar más en ti. Solo sé honesto, sé auténtico, sé real, sé humilde. Déjame decirte esto. Aquí está la cuarta ley del cambio. El cambio requiere comunidad. No es una cuestión individual.
4: cambias más rápido, haces mejores cambios, cambias por más tiempo, cambias completamente, cambias permanentemente a través de la comunidad. Eso es lo que necesitas cambiar realmente, el poder de Dios y la comunidad.

esclavo ni libre, hombre ni mujer, sino que todos ustedes son uno solo en Cristo Jesús. Es nuestro amor en Cristo, es nuestro amor el uno por el otro, lo que nos une, que es más grande que cualquier tipo de diferencia étnica o de cualquier otro tipo. Pasemos al principio número 5, que es el principio de la afirmación. Si quieres tener un cambio duradero, si quiero un cambio duradero, un cambio permanente en mi vida, debo llenar mi vida con amor. ¿Por qué es esta manera? Porque el amor puede cambiar lo inmutable. Es lo único que lo puede hacer. Es la fuerza más poderosa en el mundo. El amor vigoriza, el amor revitaliza, el amor renueva. Amo la renovación. El amor es la fuerza más poderosa en el universo, porque Dios es amor. No dice que tiene amor, dice que Él es amor. El amor cura lo que no se puede curar. El amor levanta, el amor fortalece, el amor energiza. Te da energía cuando no tienes energía. El amor te da poder, el amor te empodera cuando no tienes fuerza. La Biblia dice en las alabanzas de Salomón, el amor es más fuerte que la muerte. Piensa en esto. Si el amor es más fuerte que la muerte, significa que el amor es más fuerte que la deuda. El amor es más fuerte que el divorcio. El amor es más fuerte que el desánimo. El amor es más fuerte que la depresión. El amor es más fuerte que la enfermedad. El amor es más fuerte que la duda. El amor es más fuerte que cualquier otra cosa. Debes llenar tu vida con amor, porque es el poder más fuerte en el universo. Y eso es por lo que en el versículo 9 dice esto. No finjan amar a los demás. Anímenlos de verdad. Aborrezcan lo malo. A veces significa que tienes que confrontar cosas. Tienes que intervenir. Aférrense a lo bueno. Algunas veces tienes que amar lo suficiente para confrontar. Ámense unos a otros con un afecto genuino y deleítense al honrarse mutuamente. ¿Sabes lo que eso significa? Significa que cuando las personas en tu grupo pequeño tienen una victoria en la salud, las finanzas, en cualquier área y en cualquier meta que hayan alcanzado, tienes que celebrar con ellos. Celebren sus pequeñas victorias. Lo hiciste bien. Has perdido 2 kilos más. Felicidades. Saliste un poco de la deuda. Es fantástico. Has tenido un gran avance en tu matrimonio. Estupendo. La Biblia dice que se apoyen unos a otros y se deleiten en honrar a los demás. Muestra un afecto genuino. Eso es lo sorprendente. Dios ha conectado el universo para que mientras ayudas a otras personas, Dios cuida de tus problemas. Dios está diciéndote, no te estás ayudando a ti mismo, sino que estás ayudando a otros. Cuando Dios te ve que estás ayudando a otras personas, en tu grupo pequeño o donde sea, yo voy a ayudar. ¿Quieres que te ayude con tus metas? Empieza a ayudar a otras personas con sus metas. Muéstrales amor. Entrégate a ti mismo. A esa nación, cuando das a los demás, ¿cuál es el último paso en Celebremos la Recuperación? Tenemos que dar. ¿Cómo sabes cuando te estás recuperando? Cuando estás ayudando a alguien más. Cuando estás dando de ti a los demás. Tú conoces la historia de Job cuando perdió todo. Él perdió su salud, perdió su familia, perdió sus riquezas, perdió todo. Al final del libro de Job, todo le fue devuelto. Dios le devolvió el doble. ¿Por qué? ¿Debido a que Job oró por él mismo? No. Dice, después de haber orado Job por sus amigos, el Señor lo hizo prosperar de nuevo y le dio 2 veces más de lo que antes tenía. No fue cuando oró por él mismo, sino cuando oró por sus amigos. ¿Por qué necesitas estar en un grupo pequeño? No solo para que otras personas te puedan ayudar, sino para que tú ayudes a otros. Vas a poder orar por otros y entonces Dios puede ayudar. Cuando vas a un grupo, oras por los demás y luego ves a Dios trabajar en tu vida. Te entregas a ti mismo. Te entregas en amor. Ralph Waldo Emerson una vez dijo, nunca se ha logrado nada importante sin entusiasmo. Creo eso con todo mi corazón. He encontrado

0: que es muy cierto en mi vida. Nunca se logra nada importante sin pasión, sin entusiasmo. Tienes que tener pasión, tienes que tener entusiasmo, o nunca vas a llegar a la meta. Si dices, quisiera salir de la deuda algún día, nunca vas a salir de la deuda. Si dices, quiero ponerme en forma, pásame unas papitas fritas. No va a suceder. Si eres algo aburrido, poco entusiasta, sin energía, sin entusiasmo por tu meta, nunca vas a lograrla. Tienes que ser apasionado, tienes que tener entusiasmo o nunca lo lograrás. Ahora, estando aquí como pastor por 30 años, me he dado cuenta que es muy fácil para las personas ser entusiastas cuando comienzan algo. El primer día, cuando estamos iniciando algo, el primer día de un seminario, una conferencia, para mucha gente es muy fácil entusiasmarse. Al principio de cualquier cosa se pueden entusiasmar, pero ¿estás de acuerdo que es muy fácil perder el entusiasmo? Todo el mundo está de acuerdo con eso. Pienso que sí. Es muy fácil perder el entusiasmo después de unos días o unas semanas. Nos distraemos en otras cosas. Así que de esto te quiero hablar. De cómo mantener el entusiasmo, no por semanas ni por meses, sino por el resto de tu vida. ¿Cómo mantienes el entusiasmo para poder establecer metas que no sean de un solo año, ni de 10, ni de 20, ni de 30, ni de 40 años, sino establecer y alcanzar metas para toda tu vida?
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0: Tienes que ser apasionado, tienes que tener entusiasmo o nunca lo lograrás. Ahora, estando aquí como pastor por 30 años, me he dado cuenta que es muy fácil para las personas ser entusiastas cuando comienzan algo. El primer día, cuando estamos iniciando algo, el primer día de un seminario, una conferencia, para mucha gente es muy fácil entusiasmarse. Al principio de cualquier cosa se pueden entusiasmar, pero ¿estás de acuerdo que es muy fácil perder el entusiasmo? Todo el mundo está de acuerdo con eso. Pienso que sí. Es muy fácil perder el entusiasmo. Después de unos días o unas semanas, nos distraemos en otras cosas. Así que de esto te quiero hablar. De cómo mantener el entusiasmo, no por semanas ni por meses, sino por el resto de tu vida. ¿Cómo mantienes el entusiasmo para poder establecer metas que no sean de un solo año, ni de 10, ni de 20, ni de 30, ni de 40 años, sino establecer y alcanzar metas para toda tu vida? Te dije la semana pasada que la mayoría de tus objetivos son demasiado bajos y que tratas de realizarlos demasiado rápido. ¿Cómo mantener metas para tu vida y luego mantener el entusiasmo para poderlas lograr? ¿Son tan grandes que te siguen impulsando y no te rindes? ¿Cómo haces eso? La mayoría de las personas me consideran una persona entusiasta. Y sí lo soy. Soy una persona muy entusiasta. Pero no soy una persona entusiasta. No he sido una persona entusiasta durante una semana o un mes. Mi entusiasmo no ha disminuido durante un año o dos años o cinco o incluso 10 o 20, sino que siempre me han entusiasmado las metas que he establecido por encima de 30 años. ¿Cómo haces esto? ¿Cómo te mantienes entusiasta día tras día, a pesar de la demora, de las dificultades, los callejones sin salida, los problemas, las presiones y las críticas? ¿Cómo te mantienes entusiasta por más de 30 años? Amigos, hace falta más que solo pensar positivamente. No estoy en contra del pensamiento positivo. Es ciertamente mejor que la alternativa del pensamiento negativo. Definitivamente, no estoy a favor del pensamiento negativo. Pero el pensamiento positivo no es suficiente. Salir adelante con tu propio esfuerzo psicológico no es suficiente. Psicoanalizarte a ti mismo con la psicocibernética y hablarte a ti mismo con optimismo no es suficiente. Porque la verdad es que hay una cantidad de cosas en el mundo que no son positivas. La violación no es algo positivo. Si tu esposa tiene leucemia, eso no es positivo. Si tu hijo recibe un disparo y muere en Afganistán, eso tampoco es positivo. Si tu hijo recibe un disparo y muere en Afganistán, eso tampoco es positivo. Tener todo el pensamiento positivo del mundo no te ayudará a pasar a través de eso. Necesitas a Dios para atravesar por esos momentos difíciles. La manera en que permaneces entusiasta para toda la vida se encuentra en la palabra entusiasmo. La palabra entusiasmo viene de la palabra griega enteos. En es la palabra griega que significa en. Teos es la palabra griega para Dios. Teología es la palabra para el estudio de Dios. Teos es la palabra que significa Dios. Teodoro significa amante de Dios. Así que en teos significa estar Dios en mí. Cuando Dios está en ti, serás entusiasta y es el tipo de entusiasmo que llena tu corazón con tal entusiasmo que no importa si la economía se está hundiendo o está incrementando, si llueve o está soleado, o si las cosas están yendo bien o mal, o si te sientes enfermo o sano, o si las cosas son buenas o malas. Tu entusiasmo no depende de las circunstancias porque estás afianzado de la roca eterna. Estás afianzado del Dios eterno. Estás en Cristo, estás en Dios y eres eternamente entusiasta. Y es por eso que pude establecer enormes metas en mi vida y mantener mis ojos en ellas. No importa lo que digan los demás. No importa lo que suceda. No importa cómo me sienta. Porque mi entusiasmo no depende de la bolsa de valores de hoy. O mi temperatura. O la última crítica que hicieron sobre mí. Tienes que estar en Dios para estar entusiasmado. Pablo nos dice cómo hacer esto en el último versículo, los versículos 11 y 12. Él dice, nunca dejen de ser diligentes. Eso es entusiasmo. Antes bien, sirvan al Señor con el fervor. Eso significa nutrir tu entusiasmo. Después te dice las tres maneras de hacerlo sirviendo al Señor. Y él dice, con el fervor que da el Espíritu, alégrense en la esperanza. Muestren paciencia en el sufrimiento. Perseveren en la oración. Es como mantienes el fervor espiritual. Estás gozoso en la esperanza para que, incluso cuando las cosas vayan mal, todavía puedas estar gozoso en la esperanza. Porque conoces el plan de Dios. Él gana al final. El plan de Dios es bueno. Yo gano al final. Yo puedo ser paciente en la aflicción porque yo sé que Dios va a sacar lo bueno, inclusive en medio del dolor. Y puedo ser paciente incluso en el dolor. Puedo ser fiel en la oración. ¿Por qué? Porque en cada problema o voy a orar o voy a entrar en pánico. Me voy a preocupar o voy a adorar. Voy a ponerme de rodillas o voy a desplomarme y desmayar. Esas son las opciones. Esas son mis opciones. Cuando estás gozoso en la esperanza, cuando eres paciente en la aflicción, cuando eres fiel en la oración, entonces obtendrás lo que yo llamo el GPS de Dios. El GPS es un sistema de poder de Dios. ¿Cuántos de ustedes tienen GPS en sus automóviles?

0: ¿Por qué? Porque somos humanos. Yo soy un pecador, y tú también. Vas a arruinar las cosas, vas a equivocarte, vas a salirte de la pista, y vas a caer en el vicio, y hacer esto o aquello. Pero con el GPS de Dios, dice que estás bien. Que hagas un giro y te regreses. No es gran cosa. Tienes el poder de Dios para ser gozoso en la esperanza, ser paciente en la aflicción y ser fiel en la oración. Amigo, lo que necesitas por encima de todo es la necesidad de Dios en ti ahora mismo. Inclinamos nuestro rostro. Ora conmigo. Querido Dios, no quiero pasar otro día sin ti en mi vida. Controla cada parte de mi corazón. Quiero tomar estos pasos iniciales para el cambio. Te ofrezco mi cuerpo. Me dedico a ti. A la luz de todo lo que has hecho por mí, me entrego como un sacrificio vivo para ti, como un acto de adoración espiritual. No quiero que se repitan los viejos patrones. Quiero que me ayudes a renovar mi mente. Quiero ser transformado. No quiero ser una oruga más. Quiero esa metamorfosis. Quiero ser esa mariposa en libertad. No quiero amoldarme a todas las presiones de lo que otros quieran que yo sea. Quiero ser lo que tú quieres que yo sea. Este año quiero cambiar mi mente. Ayúdame a pensar de la forma en que quieres que piense. Te pido que me perdones por mi orgullo y humildemente quiero admitir que necesito ayuda y quiero cambiar en muchas áreas. No quiero pensar más de mí mismo de lo que debería. Admito que la medida de mi fe necesita crecer. Ayúdame a establecer metas que se puedan medir para poderlas administrar. Oro en el nombre de Jesús. Amén.
1: 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Hola Rick, tu podcast es la mejor forma que tengo de relajarme en un día de mucho trabajo. No solo me da un respiro, sino también llena mi corazón de esperanza y energía. Escucharte me ayuda a ser una luz para Jesús a pesar de que sea un día estresante y agotador. Y continúa diciendo, estoy saliendo de un periodo de 2 años de depresión y de estrés crónico debido a la muerte de mi mamá. Siento escuchar eso, Debbie. Y sigue diciendo, me tomó mucho tiempo retomar mi confianza y esperanza y restaurar mi conexión cotidiana con Dios. El formato del podcast de Esperanza Diaria es la herramienta perfecta para hacerlo en tan solo 25 minutos de enseñanzas bíblicas, prácticas, que puedo comprender. Además, poderlo descargar en línea de forma gratuita ha sido de mucha bendición. De verdad, el programa ha tenido un impacto significativo en mi sanidad personal y me siento feliz de apoyar el podcast financieramente porque sé que puede ser de mucha bendición y alimento espiritual para todo el que lo escuche. Que Dios te bendiga y gracias por enseñarme cómo Dios actúa a través del dolor que la vida trae. Para mí, eres como un faro espiritual. Y ahí termina su carta. Debbie, sé que Dios continuará ayudándote a crecer y seguir aprendiendo. Me siento bendecido al saber que Dios ha usado el podcast de Esperanza Diaria en tu vida. Gracias, Debbie, y gracias también por apoyar financieramente a Esperanza Diaria. Tu donativo hace posible que podamos compartir con otros alrededor del mundo que hay esperanza en Jesús. Gracias por escucharnos hoy. Pido a Dios que recibas muchas bendiciones, que aunque sé que a veces no las puedes ver, Dios las derrama siempre para ti.
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